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17: A mí me parece que una de las cosas que cambian o que dividen bien la década de los 80s con los 90s fue el trabajo que hizo Depeche Mode con el disco Violator de 1990. Esto que viene a continuación tampoco necesita presentación. Se lanzó como sencillo el día 7 de mayo, si no recuerdo, como tercer sencillo. Habían promocionado antes Personal Jesus y Enjoy the Silence, me parece. Un gran disco de Depeche Mode. Lo que viene a continuación es Policy of Truth. Son las 6 de la tarde con 12 minutos. Esto lo pudiéramos colocar en los 80s, al final, o para marcar el inicio de la gran década también de los 90s.

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7: Vamos a ir con dos piezas que son los nombres de dos mujeres grabados con letras de oro gracias a una de las bandas, bueno, a dos de las bandas más importantes de aquella década. Estoy hablando de Toto, que en 1982 graba el nombre de Rosana, y también Boston en 1986 con la pieza Amanda. Así que nos vamos primero con Toto, con esta que se convirtió en la grabación del año en 1983. Bueno, al ser nominada como una gran grabación del 82, 6 de la tarde con 24 minutos, escuchas Toto en el retrovisor.

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2: 6:38.
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8: Señores, faltan 18 minutos para que sean las 7 de la tarde. Se nos ha ido rápido, ¿eh? Hemos escuchado qué fresa Simple Red. Estábamos platicando hace rato acá fuera del aire con amigos en línea. Y bueno, me parece que hay cosas muy obvias en este mundo, como la música del señor del Colorado. No es para todos, me parece. Y, por ejemplo, si te estás tomando tu vasito de agua fresca en un vaso de veladora, con Simple Red no. Tienes que sacar la cristalería de Baccarat y ahí empezarte a servir unos cócteles y entonces ya lo puedes disfrutar como Dios manda, como corresponde. Hace rato escuchamos a Katie Lang con una pieza llamada Constant Craving, que por cierto, los Rolling Stones, luego de haber denunciado, o mejor dicho, de haber demandado al grupo The Verve por haber usado armonías para la canción Bittersweet Symphony, sucede exactamente lo mismo con los Rolling Stones y la pieza Anybody's in My Baby, que tiene toda la armonía de Constant Craving de Katie Lang. Pero ella, digámoslo así, más educada y demás, no hizo el argüende que hicieron estos viejos. Pero igual los queremos. Los Rolling Stones también están aquí en el retrovisor. 17 minutos y las 7 de la tarde.

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18: Amigos, faltan 6 minutos nada más para que tengamos que cerrar este programa. 6 minutos y decimos adiós. En ese espacio vamos a meter la última pieza de esta tarde, que es una canción publicada el 23 de octubre de 1995. El dato curioso, y pongan atención, porque esta canción la estaremos poniendo eventualmente en el retrovisor, pero el dato no sé si siempre se los voy a dar. Lo curioso es que el baterista de Queen escribió esta pieza en 1987 para su disco debut, Shove-It, que era la banda paralela que tenía junto con Queen, llamada The Cross. Bueno, durante las sesiones de grabación, Freddie Mercury pasó a visitar a Roger al estudio, y cuando escuchó esta canción quedó fascinado y se ofreció a grabar la voz. Pero en el álbum publicado en 1988 de The Cross, la banda de Roger, la canción incluyó la voz de Freddie como invitado. Sin embargo, para la versión que lanzó en radio como sencillo, digamos, cuando escuchábamos la canción en el radio, ahí no escuchábamos la voz de Freddie Mercury por un tema contractual de la disquera con el propio Roger Taylor. Y debido a eso es que nunca la escuchamos, al menos como promocional, a menos incluso que tuvieras el álbum de The Cross, podías escucharlo. Lo interesante es que la voz de Freddie quedó guardada en los archivos, y para 1995, que es el corazón de los noventas, aunque para mí espiritualmente fue el 94, esta es una pieza que le da un segundo aire y revive a Freddie Mercury en uno de los años más importantes de la música contemporánea. Señores, un disco prácticamente hecho en el cielo nos regala esta linda canción con la que despedimos el retrovisor esta tarde. A todos, muchísimas gracias y buenas tardes. Mañana en punto de las 5, una emisión más del retrovisor. Esto es Heaven for Everyone con Queen. 4 minutos y las 7 de la tarde. Muchas gracias. Buenas tardes.

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0: Bienvenidos a Tiempo Logístico, la voz del comercio exterior. Este programa tiene 21 años ininterrumpidos en el 92.9 FM de Radio Turquesa. Hemos sido el único espacio donde el puerto habla. Entrevistamos a quienes toman decisiones. No hacemos radio de entretenimiento. Hacemos radio que genera negocios e informamos a la sociedad en general de su desarrollo y su crecimiento, lo importante que es para todos. Soy su amigo Francisco Tovar y lo voy a acompañar alrededor de una hora con especialistas en esta materia. Hoy vamos a tener dos temas. El tercer segmento vamos a hablar del control operativo y la digitalización en el autotransporte. Esto nos lo va a presentar el ingeniero Víctor Cruz, presidente de OCCM Consultores. Este primer segmento y segundo segmento es un tema bien interesante. Es un tema que tenemos que analizar tanto las personas que se dedican al movimiento operativo del puerto, a la logística, al transporte, a la aduana, a los puertos, pero también la sociedad en general. ¿Qué es lo que está pasando? ¿Por qué sí se debe construir el nuevo puerto Cuyutlán en Manzanillo? Un especialista en diversos temas y lo considero uno de los mejores colaboradores en información de Tiempo Logístico. Me estoy refiriendo a Armando González de Mutual Trade. Mi querido amigo, bienvenido a Tiempo Logístico nuevamente.
1: Hombre, mi estimado Paco, como siempre es un placer ser invitado a este excelente programa y un programa aparte que tiene bastantes años y que cada día que pasa crece la audiencia, lo cual significa que las cosas que estás haciendo las estás haciendo muy bien.
0: Bueno, amigo, creo que es parte de un equipo en general, es un equipo el que viene haciendo todo este tema y bueno, personalidades como tú que nutren con información en cada momento, en cada participación. Este es un tema de verdad muy importante, muy interesante, que me gustaría que nos dieras primeramente una intro de lo que vamos, de lo que podemos tocar con todo lo que tú y yo previamente hablamos.
1: Bueno, prácticamente lo que vamos a platicar aquí es ver sobre todo el tema del nuevo puerto de Cuyutlán, ¿no? Que tampoco es algo nuevo, si nos vamos un poco a la historia, es algo que viene sonando desde hace 20 años, ¿no? Incluso antes de que Manzanillo estuviera como está el día de hoy, siempre se ha hablado del puerto de Cuyutlán y hacia dónde viene la expansión. Digo, hoy es algo que está muy latente, ya está dentro de un proyecto. Ya no nada más es un proyecto, o sea, ya está declarado que se tiene que hacer, que se puede hacer, ¿va? Me queda claro que siempre va a haber las cosas muy positivas y algunas otras que no son tan positivas, porque hay que entender también que el desarrollo y el crecimiento conlleva también no todo la perfección, sino siempre tiene que haber un daño colateral, si lo podemos ver así, ¿no? Pero más allá de cualquier cosa que tenga que hacer, yo creo que es un gran tema el tema del nuevo puerto de Cuyutlán, que es lo que realmente se avecina para Manzanillo, hablando de que se haga o incluso hablando de que no se haga también, ambas tienen una repercusión bastante grande, ¿no? Si se hace o no se hace, tiene repercusiones para ambos lados. Y yo creo que la gente tiene que saber, y me imagino que algunas sí lo sabrán, y algunas otras quizás no tanto, pero sí entender del impacto favorable, prácticamente lo que es tener este tipo de puertos, ¿no? Hablamos de un puerto que ya no esté dentro de la ciudad, que es un tema bastante importante, ¿no? Descongestionar el puerto actual sería una gran maravilla para mucha gente que hoy vive un gran problema dentro de la ciudad, y digo, es un problema generalizado, o sea, no lo viven unos, lo viven casi todos. Cuando llega a saturar, todos sabemos lo que llega a pasar, ¿no? Es un beneficio inmediato, funciona y funcionaría quizás para muchos como una válvula de escape para, sobre todo para las zonas de San Pedrito, para las zonas de Jalipa, ¿no? Que se quedan a veces atorados por allá. La verdad es que sí, ¿no? Hoy el problema, digo, no solamente yo creo es cuántos barcos llegan, sino la concentración de contenedores, camiones, patios, ferrocarril, e incluso las revisiones que se tienen en las aduanas en espacios demasiado limitados. Es la gran realidad que tenemos el día de hoy, ¿no? Y claro, el impacto favorable es el puerto, nuevo puerto te va a permitir separar, distribuir operaciones de manera real, siempre que cuenten con, obviamente, con accesos propios y no termine mandando todo el tráfico a las mismas carreteras.
0: Claro,
1: que por
0: claro.
1: Algo se está trabajando hoy en la ampliación de esta carretera, ¿no? Que es prácticamente hacia donde se supone que va todo esto, ¿no? Y pues bueno, no sé, digo, esa es la parte que venimos viendo en cuanto a qué pasaría con la parte de este gran puerto, nuevo puerto, que es el puerto de Cuyutlán. Obviamente la nueva infraestructura, ¿no? El llegar y decir, oye, va a haber una inversión de 63,000,000,000 de pesos de primera fase. Wow, es una inversión impresionante y generaría parte, déjame te lo digo, un gran impacto al Estado, un gran impacto en el trabajo, un gran impacto en desarrollo. Digo, si se llegaran a proyectar estas hectáreas que se dicen, ¿no? Creo que son más de 1,800 hectáreas, estamos hablando de cuatro veces lo que es hoy el actual puerto. Entonces, imagínate la gran capacidad. No nada más eso, se pretende un calado mayor del que se tiene el día de hoy, llegar a 18 metros, que te permite incluso meter barcos mucho más grandes a este nuevo puerto, ¿no? Hablar de, creo que eran 4 o 5 terminales que se van a tener con muy tecnificadas, aparte la terminal de los hidrocarburos que se pretende también ya tener. Y hay que decirlo, mira, a mí me gusta mucho a veces, me gusta mucho Manzanillo y me gusta mucho a veces quererlo comparar, incluso te puedo decir, como con un puerto que me tocó visitar, lo que se llama Singapur. ¿Y por qué con ese puerto en específico? Porque si bien es cierto, es un puerto que es el segundo que más contenedores mueve en el mundo, tercero que más mueve contenedores en el mundo, 41 millones de TEUs, es un puerto que solamente tiene 5 millones de habitantes, pero que supo crear un hub logístico. Y hay que dejar claro, Manzanillo pudiera convertirse en un hub logístico. Más allá de nada más meter INPO y Expo, estamos hablando de que puede ser un hub logístico al tener meter una instalación de hidrocarburos. El gran porcentaje de lo que hizo Singapur es haber creado un hub logístico para que la mayoría de barcos hoy llegaran a ese punto, pudieran crear transbordos en ese punto. ¿Pero por qué? Porque es una manera donde ellos pueden hoy cargar combustible. Entonces generan toda una infraestructura tan bonita que hace que esto funcione. Hoy es imposible crearlo en un Manzanillo con el puerto actual. ¿Por qué? Porque no tienen los espacios. Hay que dejarlo claro, o sea, no tiene los espacios incluso ni la cantidad de atraques para poderlo hacerlo, mucho menos obviamente la capacidad para poder meterlo dentro de una zona. Yo creo que si llegamos a este punto de decir, vamos a ir a la nueva terminal de Cuyutlán, yo precisamente lo veo mucho más con un crecimiento, y creo que un crecimiento de contenedores impresionante. Hoy venimos creciendo casi el 10%, digo, de los 9.9 crecimos, creo que el primer semestre del año es impresionante lo que se creció, llegamos ya a 2.1 millones de TEUs en el primer semestre, ya cerramos arriba. Imagínate que tuvieras un crecimiento sostenido del 7%, pues en 10 años ya metiste un 70% más de carga. Si yo meto un 70% más de carga, estoy hablando que ya crecí mínimo otros 3 millones de TEUs. Dime, ¿cabrían en este puerto actual que tenemos?
0: Definitivamente no, mi querido amigo.
1: No hay manera. No.
0: Y mira, y fíjate, al inicio de tu comentario hablabas de lo que puede ser el puerto de Manzanillo, si sigue creciendo, ¿no? Dentro de lo que tiene hasta su límite último, si ya tenemos complicaciones viales, ¿no? Solo para que te des una idea, el porcentaje que maneja más movimiento contenerizado es la operadora SSA. Y la operadora SSA ya tiene destinado irse también a Cuyutlán. Entonces, estamos hablando de que un gran porcentaje del movimiento contenerizado que ocurre en la ciudad se saldría de la ciudad. Y eso viene a beneficiar a la sociedad en general, ¿no? Porque, bueno, ese es un tema, ¿no? Porque algunas personas pueden estar en desacuerdo por el crecimiento, por el impacto ambiental, por el impacto que van a tener del crecimiento, de la incomodidad de la construcción, del desarrollo, de mil temas con relación a la laguna de Cuyutlán, temas ambientales. Sin embargo, creo que hay que ver diversas aristas. Ahorita estamos viendo esto que tú hablas con relación a la parte económica, que puede ser tan importante y que me parece medular, porque aquí estamos hablando de que no solo son los empresarios los que tienen un gran nicho de oportunidad. Creo que son todos, ¿no? Creo que toda la sociedad en Colima, no nada más Manzanillo, en Colima se tiene una oportunidad como nunca para poder seguir potencializándose a ser un puerto nuevo, mi querido Armando. ¿Cómo ves ese tema?
1: A ver, es que hay que dejar claro, y entiendo que hay varios temas aquí que no están a favor quizás de que el puerto se construya. Y yo creo que hay que dejar algo muy claro. México sí necesita ampliar su capacidad portuaria, sí o sí. Y Manzanillo no puede seguir creciendo únicamente sobre la infraestructura que ya tiene, ¿sí? O sea, pero hay que dejar claro, un proyecto, ojo, de esta dimensión de lo que es Cuyutlán, debe demostrar que sí puede, ojo, proteger la laguna, compensar los impactos inevitables, obviamente, que se pueden llegar a tener, y generar beneficios reales para la comunidad. Pero, no cancelarse este proyecto, ¿sí? O sea, no queremos, yo te lo digo, o sea, no queremos un puerto frenado por falta de una planeación, pero tampoco un puerto que después nos cobre una factura ambiental y social mucho más cara. Yo creo que debe de ser algo muy en conjunto, pero sí dejar claro el punto. No ir a un tema de cancelación, porque el impacto es mucho más favorable. Y muchos dirían, oye, pero Armando, ¿y qué pasaría si se cancelara el proyecto? Porque esa es otra de las grandes preguntas. O beneficios, y tú lo sabes, nos traería bastantes beneficios. ¿Pero qué pasaría si se cancela? Ahora, no va a desaparecer el puerto actual, hay que dejarlo claro, ni sus 4 millones de TEUs que está moviendo. El efecto sería principalmente de capacidad futura perdida.
0: Claro,
1: y hay que dejarlo claro.
0: Claro.
1: Es una capacidad futura que vas a perder. ¿Cuáles son las consecuencias probables? Mayor saturación en Manzanillo, eso sin lugar a dudas, más filas, más tiempos de espera, costos de almacenaje, demoras, obviamente cobradas por las navieras, y obviamente presión sobre los transportistas. ¿Por qué? Pues porque tenemos un cuello de botella, ¿no? Y lo preocupante, un desvío de inversión y de cargas. Eso sin lugar a dudas. ¿Por qué? Parte del crecimiento, y hay que decirlo, podría ir principalmente al puerto de Lázaro Cárdenas. Sé que está Ensenada también, pero Lázaro Cárdenas, al final de cuentas, está dentro de la zona económica que más activa.
0: No olvides que Mazatlán ya levantó la mano, ¿eh? Mazatlán tiene ya un apoyo por parte de los canadienses y los estadounidenses para poder desarrollar en Mazatlán. Entonces, no lo descartemos en cierto momento, ¿no?
1: No lo descartamos, pero sí hay que dejar claro que logísticamente hablando, cuando hablamos de costos y de distribución logística, Lázaro Cárdenas está en el centro, está en el epicentro, está en la
0: correcto.
1: Zona que mueve el dinero.
0: Correcto.
1: Es mucho más sencillo llegar a un puerto, ojo, que ya tiene un calado de 18 metros, que está no en la ciudad, donde se le pudiera llegar la inversión e invertirle, definitivamente sí, porque está fuera de la ciudad. Mazatlán creo que ha sido un gran aliado últimamente y ha ayudado mucho a Manzanillo, por ejemplo, en el movimiento de carga, le vamos a poner los famosos barcos Rorro que mueven la carga consolidada, pero también incluso de autos, y ha ayudado bastante en esta parte. Pero sí, hay que entender y dejar claro que puede haber un desvío de inversión, sin lugar a dudas, porque ya no hay más dónde, ¿no? Entonces, hay que también decir, pues va a haber menos atractivo incluso para gente que quiere invertir en nuevos almacenes, nuevos recintos, nuevos transportistas, y obviamente eso nos genera una pérdida también de inversión regional. Hay que dejar claro, pues digo, el problema de la cancelación es muy, muy grande, y puede, ¿por qué? Porque ya llegamos a nuestro punto máximo, ya llegaste al punto máximo, ya no hay más espacio donde rellenar, ya no hay más. Me acuerdo en ese entonces que era, no, pues la parte que está pegado a las brisas hay que rellenarla, donde llegó y se puso con tecón. Sí, pero ya se acabó. Ya, no hay más espacio. Entonces, ya llegamos a nuestro tope. ¿Cuál va a ser nuestro tope? 4.5 millones de TEUs. Va, perfecto. Y después de ahí, ¿qué sigue? ¿Las navieras qué van a decir? ¿La naviera crees que va a querer estar haciendo fila fuera de un puerto para entrar a descargar? No va a pasar. Claro. ¿Qué van a buscar? Una opción. ¿Cuáles son las mejores opciones que tienes? Dice, güey, ¿cuál es el puerto más cercano? Mazatlán, Lázaro Cárdenas. ¿A dónde me voy? Y obviamente, pues los demás tienen que decir, pues véngase a tu reino. ¿Por qué? Por los demás, si yo tengo espacio, vente aquí y aquí te damos chamba. Entonces, hay que dejar claro que una cancelación detiene el futuro logístico de Manzanillo.
0: Eso,
1: el futuro.
0: Acabas de decir algo muy importante, ¿no? Que me gustaría que, porque te voy a hacer otra pregunta y ya nos queda poco tiempo para irnos al corte. Mejor nos vamos a ir al corte para coordinarnos bien y poder explicar todo este asunto, porque implican diversas aristas con ese tema, ¿no? Porque tenemos que pensar todos el por qué sí decido como individuo que sí se construye el puerto de Coyutlán, o por qué pienso que no. Pero tenemos que tener bases, tenemos que tener realmente una conclusión, incluso hasta científica, porque no me pueden estar contradiciendo personalidades que no tienen datos científicos de lo que realmente puede suceder en el tema ambiental. Vamos a un corte, mi querido Armando, para que podamos seguir hablando todo este tema tan interesante. No le cambien, está usted en Tiempo Logístico. Regresamos.
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0: Bien, pues muchísimas gracias por continuar con nosotros. Estamos aquí de regreso en Tiempo Logístico. Francisco Tobar, su servidor, y desde la ciudad de Querétaro, mi querido amigo Armando González, un especialista en diversos temas del crecimiento económico del país, de los puertos, inversionista, asesor de transportistas. De verdad, como decían antes, es todo un estuche de negocios, mi querido Armando González. Conoce muchos rubros y de verdad, yo me respaldo mucho con él por todos los datos que tiene, por toda la investigación que hace. Y como dice un gran amigo, no hay mejor consultor que el que se dedica al mismo negocio. Entonces, en este sentido, pues sabemos lo que estamos hablando. Armando, en el segmento pasado estábamos comentando con relación a ese impacto económico que puede tener el puerto de Manzanillo en caso de que no se construya el nuevo puerto de Cuyutlán, que las tendencias van a que sí se va a construir, que eso es lo que los que estamos metidos en este negocio, los que sabemos de este negocio, sabemos que se puede crecer en armonía, en conjunto. Pero antes de llegar a ese tema, podemos hablar de este asunto que dejamos pendiente. ¿Qué es eso? ¿Qué pasa con la sociedad en general? ¿Qué pasaría con todos ellos si en esos años que tú dices en que el puerto no va a perder esos 4 millones de TEUs, pero en cuántos años los va a perder? ¿Podrían permanecerse algunos años en lo que se construye el nuevo puerto en otro puerto y se van para allá? ¿Qué pasaría, Armando, con esas tendencias? No hablemos de un tema inmediato. ¿Qué va a pasar con toda esa sociedad que tiene muchos hijos trabajando ya en el gremio o estudiando para el gremio y de repente que creen que ya no hay puerto, ¿no? No va a crecer el puerto, ya no hay asuntos laborales, ya no hay tema de crecimiento. ¿Qué va a pasar con todo esto? ¿Cómo observas esto?
1: Mira, qué gran pregunta, porque creo, y me voy a ir un poco hacia atrás, a nuestros tiempos, donde nosotros estudiábamos una carrera, y te voy a hablar, estudiábamos ahí en el Naranjo, y veíamos lo que todo mundo hablaba de lo que podía hacer Manzanillo en ese entonces, ¿va? Me voy a ir hace casi 20 y tantos años hacia atrás, años 99, 2000, y donde todavía Manzanillo estaba muy verde, hay que decirlo. Pero todos veíamos lo que nos platicaban de lo que podía llegar a ser un Manzanillo, ¿no? Entonces, ¿qué pasó? El sistema educativo del puerto de Colima se adecuó a un posible crecimiento que se avecinaba y a lo que se hablaba de la globalización, ¿va? Lo cual fue una apuesta muy certera, el poner escuelas dedicadas a la parte de comercio y todo lo que conlleva esa parte. Y hay que decirlo, fue muy bueno y ha sido muy bueno porque la gente que vaya estudia eso, y hay que decirlo, encuentra trabajo en otro lado, ya sea en una iniciativa privada o como independientes, pero ¿sabes qué? Encuentra dónde trabajar. Y toda la gente que trabaja genera un consumo importante para el mismo Manzanillo, para el mismo estado. ¿Qué pasa cuando esto llega a su término, al ciclo final? Hablábamos ahorita de que ya estamos en la última etapa de construcción, el último espacio que le queda a una terminal para construir, ¿va? Llegamos casi al punto que este año terminaremos en 4 millones de contenedores de TEUs que movió Manzanillo. Yo digo, qué padre, porque traemos un crecimiento sostenido del 9%. Imagínate que el siguiente año tengamos un crecimiento sostenido del mismo tamaño, pues vamos a crecer 380,000, 400,000 contenedores en un año más. En 2 años, ¿qué crees? Pues a lo mejor ya creciste 1 millón de TEUs. El gran problema es dónde los vas a meter. Ya no existe la capacidad para almacenar esos contenedores dentro del puerto. Cuando llegue y pase todo esto, y puede ser que pasen 2 a 5 años, vamos a ponerlo, ¿qué va a pasar? Van a voltear a ver y dicen, oye, ¿dónde más? Pues no vas a tumbar las brisas, estamos de acuerdo, o sea, no va a pasar. ¿Qué vas a hacer? Pues las navieras, que son las que rigen este gran negocio, dicen, pues compadre, tengo que voltear los lados, ¿dónde más puedo ir? El gran problema es que tú vas a topar el futuro de Colima. Si hoy no se toma una decisión de crecer hacia Cuyutlán, estamos acortando el futuro del estado en materia logística y en materia económica. Y la naviera se va a ir a otro lado. No me importa si se van a Lázaro, se van a Ensenada. Pero hay que dejar claro que eso es lo que va a pasar. ¿Qué pasa con el futuro educativo que estamos generando? Pues al llegar a un punto donde, hey, ya no hay más crecimiento, tengo que buscar y abrirme hacia otros lados, tengo que empezar a migrar a donde se vaya la carga. ¿Dónde se va a ir? Pues ya sea Ensenada, hacia Lázaro Cárdenas, o en algún momento que se abra el corredor interoceánico, pues tiene que la gente empezar a migrar para poder ir a donde haya la cantidad de trabajo que se requiere. Ahora, esto hay que dejarlo claro. Esto no quiere decir que estamos en contra de ir a perjudicar a un medio ambiente. Y hay que ponerlo así. No. Yo creo que estamos en una era y en unos tiempos completamente diferentes. Y sí, y se lo dije hace rato, México necesita ampliar su capacidad portuaria. Sí o sí. México tiene un punto estratégico. Estamos en el centro del mundo. Somos el mero medio. Estamos en el medio. Conectamos dos continentes. Tenemos puertos por Veracruz. Tenemos puertos por el Pacífico, por el Golfo y Pacífico. Conectamos dos continentes. Entonces, México tiene una ubicación privilegiada que tiene que saberla aprovechar para crear un hubs logísticos, para hacer una distribución Centroamérica, Sudamérica. ¿Para qué? Para poder crecer. Ahora, a esto hay que dejarlo claro. Manzanillo no puede seguir creciendo únicamente con la infraestructura existente. Ya no puede. Pero hay que dejar claro que un proyecto, incluso de esta dimensión de la que estamos hablando, sí debe demostrar que debe proteger una, la laguna, el medio ambiente, incluso desarrollar la infraestructura. No están peleados. No estamos en el mundo donde hay que tomar una decisión de lo quiero o no lo quiero. No. Estamos en un mundo donde hay que ver cómo sí se puede los dos juntos. ¿Por qué? Porque estoy apostando el futuro de todos los jóvenes ahí.
0: Claro, antes de que entres ese tema, que es, estamos hablando entonces que estamos llegando al punto del equilibrio. El equilibrio a donde se tiene que llegar, pero antes de que llegues a eso, creo que también no hay que dejar de lado que recordemos que teniendo la cipona del nivel que tenemos en este momento, se construyen obras, la obra se le llama Puerto Ciudad, las obras compensatorias, todo este tema, que si no sigue creciendo, no llega a esa inyección económica que se tiene para el gobierno federal, despidámonos de las obras, ¿eh? Porque quiero saber quién se encargaría de todas esas obras que necesita esta ciudad y puerto, y no nada más esta ciudad y puerto, lo que ha hecho en Jalipa, lo que ha hecho en Armería, todas estas cosas que se pueden hacer en todo el estado, y lo que se ha hecho en Colima, desaparecerían, mi querido amigo. Entonces, tenemos que llegar a ese punto clave, a donde con armonía, en donde tenemos que respetar el tema del medio ambiente, obligarnos a poder hacer un equilibrio correcto en ese sentido, pero también en el crecimiento económico que todos necesitamos en este estado, mi querido amigo.
1: No, a ver, hay que dejar, y vuelvo a lo mismo y lo reitero y lo repito cuantas veces sea necesario. Manzanillo, Colima se puso en el mapa y hay que dejar claro, porque el puerto ha sido lo que es. Se conoce en todo el mundo. El puerto de Manzanillo, todo el mundo lo conoce en cualquier parte. Tú vas a China y todo el mundo sabe dónde está Manzanillo. No saben a lo mejor qué pasa, pero saben dónde está el puerto. ¿Por qué saben? Porque es el principal puerto de México. Así de sencillo. Entonces, eso te da una investidura, si tú lo quieres ver así. Cuando tú vas a otro país y vengo del puerto de Manzanillo, pues, wow, o sea, qué padre, pues ahí se mueven los contenedores, sí, se mueve mucho contenedor. Ahora, yo creo por eso, y lo comento de nueva cuenta, no podemos renunciar a una oportunidad logística histórica.
0: Claro, claro.
1: No podemos.
0: Claro, no debemos aceptar.
1: No. México tiene muchos puertos a lo largo de todo el Pacífico. Vamos a hablar desde Ensenada, tienes Guaymas, tienes Topolobampo, tienes Mazatlán, Manzanillo, Lázaro Cárdenas, y bueno, y tienes Chiapas, y bueno, y el corredor, ¿no? Ahí. Entonces, imagínate toda la cantidad de puertos que tenemos, que yo, por ejemplo, que estoy trabajando en el proyecto de Salina Cruz, ¿sabes lo que darían por tener este proyecto y se invirtiera esa cantidad de dinero no nada más la cantidad de dinero, que hubiera el interés a nivel internacional de querer un espacio dentro de este puerto. Eso es impresionante.
0: Ya eso tenemos algunas preguntas, mi querido amigo. Por acá nos escriben, dice, ¿por qué creen que todos podemos crecer en Manzanillo si se construye el puerto en Cuyutlán? Yo creo que eso fue minutos antes de lo que estuviéramos hablando. Ya dimos la respuesta en ese sentido, ¿no? Hay otra persona que dice, sí, yo estoy de acuerdo en que se construya en Cuyutlán. Nos va a ir mejor a todos, claro, por supuesto, pero hay que contribuir a que nos vaya bien. En ese sentido, hay que trabajar, hay que buscar, porque no nada más a los empresarios, creo que a todos en general, siempre y cuando también la gente, por supuesto, se ponga inteligente en hacer las cosas. Otra persona dice, ¿cómo van a garantizar que se respetará el medio ambiente de la laguna? Bueno, este es otro tema. Creo que Armando González no es ambientalista, es un empresario con una gran visión. Sin embargo, podemos dar alguna opinión en algún momento. Y le comento a esta persona que vamos a tener algún especialista que voy a invitar futuramente para que nos hablen de todo esto. Por acá tenemos porras, amigos, nos dicen que somos unos vendidos. Bueno, dicen, hay otra persona que dice, nosotros sí queremos seguir creciendo. Bueno, ahí las opiniones se dividen, sin embargo, creo que todas son de acuerdo a lo que nosotros estamos platicando, mi querido amigo.
1: Mira, al final de cuentas, todos somos beneficiados directa o indirectamente de lo que pasa dentro de un puerto. Y hablando específicamente de Manzanillo, ¿no? Ya sea que alguien trabaje en una agencia aduanal, en un transportista, o incluso así tenga un restaurancito, tenga un negocio, al final de cuentas la gente va y consume de lo que gana, de algo derivado de temas logísticos. Entonces, hay que dejar claro que el puerto por sí solo genera una actividad económica demasiado grande. Beneficios, yo creo que como lo empezamos a comentar, son muchísimos, es demasiado. El crecimiento conlleva eso, y hay que dejar claro, o sea, sí me queda... Y como digo, yo no soy ambientalista, ni mucho menos, ni pretendo tampoco serlo. Sé que es algo que se tiene que poner en la mesa. Tienen que buscar la manera del cómo sí. No ponerse en el punto del cómo no. Porque esto es un beneficio que va a traer no nada más a Manzanillo, a todo México. Y México lo necesita. México necesita este tipo de infraestructuras para tener un mejor posicionamiento entre Centro y Latinoamérica. Le apuesto yo mucho a Manzanillo por un tema de hub logístico,

0: en Manzanillo. Anteriormente, ¿te acuerdas cómo veíamos si éramos el rey de los automóviles? Hoy ya no, porque o mueves automóviles o mueves contenedores. Tú ya no puedes manejar los dos. Imposible que hagas hoy el manejo de automóviles porque no te da la capacidad, no tienes los espacios. Los espacios donde eran almacenar autos se convirtieron hoy en contenedores. Somos un puerto que mueve contenedores. Entonces, si queremos tener una mayor capacidad, tenemos que tener todos una mayor infraestructura, pero más allá de eso, queremos tener un mayor futuro, no nada más para nosotros, ¿eh? Para aquel chavo que el día de hoy está yendo a la escuela a estudiar, aquel que está hoy en el kinder estudiando porque no sabe qué va a estudiar, pero posiblemente termine estudiando algo derivado al comercio exterior, que todos ellos les permitamos tener un futuro.
1: Correcto.
0: En una logística,
1: ¿no? Acabas de dar un punto muy importante, clave para el desarrollo del puerto de Manzanillo. La juventud que está por salir de la universidad, la juventud que está en los bachilleratos, todos ellos con esa idea de crecer en el puerto de Manzanillo, de evolucionar empresarialmente o profesionalmente, se van a truncar si no se da. Amigo, se nos fue volando el tiempo, se nos terminó este espacio que te di dos segmentos de 15 minutos. Es una charla súper interesante. Creo que vamos a tener una segunda vuelta. Te voy a invitar para dar una segunda vuelta a este tema, si tú me lo permites y tu tiempo te lo permite, para poder hablar de ese tema y a ver si puedo invitar a algún ambientalista para que platiquemos los tres en conjunto. ¿Te parece bien?
0: Encantado de la vida, como siempre, mi estimado.
1: Si quieren contactar a Armando González para cualquier negocio, pueden hacerlo a través mío o Armando González M2. En las redes sociales, ¿correcto?
0: Así me encuentra, correctísimo.
1: Te mando un abrazo y un agradecimiento grande, mi querido amigo. Hasta la próxima.
0: Hombre, hasta la próxima, gracias a ti.
1: Hasta la próxima. Y bueno, ustedes no se vayan, voy a dar una pequeña nota y una buena noticia, ya que Sasipona Manzanillo ya concluyó el 100% del desasolve del arroyo Jalipa. Estamos hablando de la recuperación de la sección hidráulica del arroyo Jalipa Puerto, ahí sobre la carretera Manzanillo-Minatitlán, una obra que arrancó en diciembre del 2025 y se concluyó en mayo de este 2026 con recursos de la Administración del Sistema Portuario Nacional Manzanillo, lo veníamos diciendo. El beneficio es para 25,719 habitantes, ya generaron 10 empleos. ¿Cuál era el objetivo? Pues muy claro y muy necesario. Mejorar el flujo hidráulico del arroyo, reducir el riesgo de inundaciones y contribuir a la seguridad tanto de la población como de la infraestructura que rodea esta zona. En plena temporada de lluvias, esta obra ya está dando resultados, seguridad hídrica, que también es seguridad para la operación logística y, por supuesto, para toda la comunidad. Esa es la infraestructura que sí le sirve a la gente de Manzanillo. Vamos a ir un corte, por favor, no le cambie. Está usted en tiempo logístico. Regresamos.
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0: Bien, pues muchísimas gracias por continuar con nosotros. Estamos aquí de regreso en Tiempo Logístico. Soy su amigo Francisco Tobar y vamos a seguir en este siguiente segmento, este tercer segmento, el control operativo y la digitalización en el autotransporte. OEA, Citipack, OTA. El ingeniero Víctor Cruz, presidente de OCCM Consultores, mi querido amigo, bienvenido a Tiempo Logístico nuevamente.
1: Hola, ¿qué tal, Paco? Muy buenas noches. Un saludo.
0: Qué gusto estar aquí contigo nuevamente. Pues danos un intro de todo este tema tan importante para todos los transportistas, porque tú bien sabes que nos siguen muchos transportistas.
1: Claro que sí. Bueno, primero que nada, agradecerte tu tiempo y tomar nota. Todo el transporte hoy es el momento idóneo para que no les pase lo que le ha pasado al transporte que está certificado y que con auditorías o inspecciones de la autoridad están incumpliendo. Y ese es el tema que quisimos abordar el día de hoy.
0: Seguramente nos va a estar escuchando nuestro querido amigo Yatzel Nolasco Gómez y toda su comitiva para poder tener relación a esto, que por cierto lo vamos a tener el jueves siguiente por acá.
1: Excelente, para que tome nota también y le pueda transmitir esta información a los transportistas que hoy en día, ¿qué se están viendo afectados? OEA, Citipat, como pilares en materia de seguridad y cadena de suministros, no están dejando a un lado en las revisiones de certificación y auditorías el control operativo. ¿Y qué hablamos de control operativo? Carta aporte, documentación de maniobras y el tema más importante, que al ingresar el excedente incremento de operaciones fallidas dentro de la aduana, aunque parezca que no es posible, pero sucede, dudas entregados y no digitalizados, entregados físicos, erróneos, operadores de tractocamión que no llevan la documentación legal del propio camión digitalizado ni físico en su camión, y sobre todo licencias vencidas en ciertas situaciones para el transporte cuando va a hacer la descarga con el cliente. Entonces, hoy abordando el tema, buscamos el marco normativo de las tres normas que hoy en día es un pilar para asegurar la cadena de suministros. El riesgo más notorio que el transporte está teniendo en estas inspecciones y que no está tomando la prioridad que es el cumplimiento como empresa transportista, punto número uno, el CAT. Hoy en día los permisos del CAT vigente alfanumérico de la Secretaría de Comunicaciones y Transportes, hemos notado que hay transportistas que les han hecho el trámite a hombre camión o transportes iniciales, pequeños, chicos, y que ese histórico del CAT no está generándose. Hicieron el trámite anual, entonces lo renuevan, pero año con año no genera el histórico que permite para poder iniciar un trámite de OEA o Citipat. En este tema, el transportista, yo le recomiendo a todos los transportistas que verifiquen el CAT, que se esté actualizando en cumplimiento histórico. Esto, si no generan esta experiencia, no van a tener un cumplimiento para OEA y es el mínimo que pide 2 años regulares para poder solicitar el trámite. Adicional a ello, que es un problema, el CAT, recordemos que es un uso legal donde demuestras el cumplimiento del transporte en su ejecución. Otro tema que estamos viendo en tema de digitalización, de cumplimiento, es el punto de inspecciones de verificaciones de las unidades, que es el cumplimiento de sellos, BBTT, pero también los cumplimientos físico-mecánicos de las unidades para el cumplimiento a tránsito federal. El transporte, si bien hace la ejecución, no la controla, no la administra, se hace en papel, no se resguarda, se pierde el documento, y esto es fundamental. ¿Por qué? Porque en teoría la autoridad y los que estamos certificados OEA y los que no somos OEA, tenemos la obligación del cumplimiento de seguridad de la cadena de suministros, revisar chasis, llantas, quinta rueda, remolque, en cada viaje, pero también ver el comportamiento de los secretos de cada viaje para evitar una contaminación o una descompostura. ¿Cuántos transportistas no hemos visto que se detienen en carretera, que ya se voltearon, que el chasis tuvo fallas, que las llantas no soportaron el peso? Entonces, estas situaciones está dando pie a que la autoridad sea más exigente en el tema de cumplimiento normativo y de cumplimiento de certificación. Otro punto de digitalización que no es menos, pero también es muy vulnerable y es crítico, la seguridad física de los accesos. Hoy en día hemos visto que el transporte que tiene una caseta le cede la responsabilidad al guardia de seguridad y le entregan una bitácora en papel donde no se apuntan los datos de placas correctos, no se apunta el contenedor correcto. Recordemos que esta norma de seguridad, y a todos los transportistas OEA que tratamos de pretender ser OEA, que queremos ese distintivo de seguridad, este punto de bitácoras y controles de información tiene que ser correcta y en cumplimiento. El capítulo 11 nos habla de un expediente. Entonces, si en mi patio ingresó un contenedor y en transcurso carretera tuvo un accidente o no lo robaron, ¿no? Porque es una realidad que hoy estamos viendo en cadena de suministros, el expediente legal que yo tengo que entregar a la autoridad y a la PGR tiene que ser completa trazabilidad. Y ahí es el punto donde vamos a entrar al tema crítico. Hoy en día, el SAT, la Secretaría de Hacienda, con la revisión del capítulo de auditorías en materia de comercio exterior y aduanas, está gestionando los riesgos como una matriz de vulnerabilidad de rutas habituales. Estas rutas habituales, hoy en día, el 80% de los transportes que hemos auditado no documentan desde el contrato las paradas autorizadas y los cambios de instrucción. Las navieras, los importadores, los forwarders, deceden la operación quemada en teoría, ¿no? Y quemada con un término erróneo, porque al final tendría que ser el transporte el que debería de exigir una maniobra con tiempo. Entonces, si no mapeamos, digitalizamos el modelo de trabajo que yo voy a tener, la recepción desde la solicitud de la maniobra, el tiempo que la gente aduanal hoy se ha vuelto crítico en el transporte, que te dan un servicio, pero no te notifican cuánto tiempo, días libres tienes para ese contenedor. Entonces, te ceden la operación, entras, cargas, y resulta que el contenedor tiene que estar en 2 días aquí en Manzanillo saliendo el día de hoy. Con el tema que tenemos en la carretera, solamente que lo pasemos por Ferromex o no veo otra vía, No veo, Paco, si tú tengas alguna otra estrategia.
0: No, ya llegaríamos al futuro, ¿no? Es para poder hacer cosas y maniobras aéreas.
1: Pero también como transporte acreditado, y creo yo que las uniones y las cámaras que ahorita que tenemos de transporte, sería muy prudente, que hay muchos espacios muertos en rehabilitación ahorita carretero. Y creo que muchas carreteras que no aquí en Ciudad de México, tránsito a Puebla, Veracruz, incluso te indican una zona de choque cuando tienes descompostura, te quedas sin frenos y puedes frenar seguro. Hoy en día no lo vemos en tránsito carretero Manzanillo, Veracruz, ni Manzanillo, Guadalajara. ¿Qué sí se puede hacer hoy? Hoy mitigando riesgos, como lo marca la norma. Pedir que ahorita el gobierno habilite los tiempos en las zonas muertas, donde tenemos conos que nada más vuelan cada vez que pasa el transporte con el camión o que el tema climático los mueve, pues que permita que estos transportes que tienen dificultad se puedan estacionar, que una falla mecánica se pueda auxiliar. Hoy en día, este tema de vulnerabilidad habitual, ¿qué pasa? Pues que el certificación OEA está trasladando a un segundo punto, seguridad de los vehículos con contenedores. Compañero transportista, si no has aplicado la metodología de llevar sellos de resguardo en la guantera, te exhorto a que lo lleves, pero también que lo declares y que lo tengas notificado, lo tengas registrado y firmado, incluso hasta notariado si es posible. Recordemos que el sello es una parte que puede ser solicitado por la autoridad en cualquier tramo carretero para una verificación de pedimento contra la mercancía que me traslado, y el transportista es responsable solidario de la carga. Pero cuando el transporte no lleva sellos, muchas veces ese es el tema crítico. Damos pie a que no llevamos un sello, claro, de resguardo, y pues la autoridad está en sus facultades de ahora trasladarte a otro recinto.
0: Mi querido amigo, nos quedan escasamente 2 minutos para concluir tu participación. Sugerencias al transportista de todo este tema.
1: Sugerencias de esto. Invertir en temas de herramientas. Hoy en día los CRPs son un tema fundamental para que el transporte pueda escanear y digitalizar. hay aplicaciones que estamos viendo, te vamos a pasar el tip para que
0: dejaron
1: cadena, donde pueden contratar a ciertas empresas, incluso de Manzanillo, para que el transportista pueda digitalizar la carta aporte, pueda digitalizar el documento, pedimento, duda que le firman cuando entrega la mercancía y puede el transporte cerrar su cobranza, y sobre todo darle la trazabilidad fiscal a tu área contable para que puedas culminar una operación segura, desde maniobras, digitalización en servidores en la nube. Ya hoy el transporte no tiene ni un esquema ni beneficio de ejecutar tecnología. Entonces ya quedó en el pasado la USB, ya quedó manejar todo resguardado en Gmail y en servidores no seguros. Se puede hacer una inversión segura y exhortar al transportista que digitalice todo, todos los procesos que sean evidencia para yo justificar una trazabilidad de proceso. Porque hoy en día vivimos el transporte foráneo con una asignación por correo y con un papel que le entrego al operador, pero eso no es digitalizar. Es digitalizar todo un expediente que sea lógico al servicio que me están contratando.
0: Mayor protección incluso, menor vulnerabilidad ante la inseguridad con todos estos...
1: Mayores garantías.
0: Claro, por supuesto. Mi querido amigo, de verdad, diplomados, cursos, cosas por el estilo para poder comprender mejor toda esta materia.
1: Tenemos para este fin de mes el curso de digitalización y los puntos críticos en el transporte en materia de riesgos. Para todos los que nos quieran seguir para este curso, lo pueden consultar en la página de OCCM Consultores y también en el organismo de capacitación Grupo Especialista en Certificación en Facebook, y comentarles que este curso no es para todos, es para los que queremos brindar seguridad.
0: Correcto. Y también aquí en Tiempo Logístico, con mucho gusto, si me dejan un mensaje, yo los contacto directamente con ellos. Mi querido amigo, te mando un abrazo y un agradecimiento grande y estamos en contacto para más participaciones tuyas. Muchísimas gracias.
1: Un honor. Hasta luego.
0: Hasta la próxima. Bien, y bueno, pues yo quiero compartirles la información de una obra de esas que no siempre se ven, pero que cuando llueve, todos agradecemos que exista. Les hablo del mantenimiento del tren pluvial Jalipa-Puerto, una obra que Asipona Manzanillo concluyó ya al 100%. Está ubicada en la carretera de Manzanillo-Minatitlán, un punto neurálgico para la movilidad de nuestro puerto. Esta obra, que inició en diciembre del 2025 y concluyó en mayo del 2026, se hizo con recursos de la Administración del Sistema Portuario Nacional Manzanillo, dentro del programa Puerto Ciudad. ¿Qué tanto ha beneficiado a nuestra gente? Se generaron 3 empleos y se beneficia directamente a 25,719 habitantes. El objetivo es técnico, pero muy humano: mejorar el flujo hidráulico de este dren pluvial para reducir el riesgo de inundaciones y contribuir a la seguridad de la población y de toda la infraestructura que lo rodea. Hoy, gracias a este mantenimiento, Jalipa tiene un dren más limpio, más eficiente y una comunidad más segura. Esa es la vinculación puerto-ciudad, que si usted que sí se nota y se siente. Esa es la infraestructura que sí le sirve a la gente de Manzanillo. Llegamos a la parte final de este programa, esperando haber tenido pues la atención, agradecido de la atención de esta hora, de todo lo que llevamos en este programa referente a la logística, al comercio exterior, a los puertos, a las aduanas y al transporte. Por supuesto, la voz del comercio exterior, soy su amigo Francisco Tobar. Nos escuchamos el siguiente jueves aquí con Paulina Álvarez desde la Ciudad de México. Se despide de Tiempo Logístico su amigo Francisco Tobar. Hasta la próxima.
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Señoras y señores, ¿qué traza? ¿Cómo están, chamacos? Buenas noches. Estamos en una emisión más de su programa cómico, mágico, musical, nocturno. Esto es el Mister Night. Mister Night, estamos ya preparados, listos y con Tokio, con toda la energía, con toda la alegría, con toda la buena vibra. Que pues siempre las noches por acá tenemos para todos ustedes. ¿Cómo están? Buenas noches, bienvenidos a este programa. Una emisión más en este martesito sabroso, coqueto, caliente, horny. Porque, pues, después de que nos cayó una lluviecita bien chida, pues no más, güey, ahora sí otra vez los calores. Y es que no nos ha llovido dos días seguidos, aquí no sucede eso. 31 grados centígrados a estas horas de la noche. Pinche calorón, güey, la neta. Pero bueno, señores, señores, ¿cómo están? Bienvenidos. Excelente martes para todos. Espero que que se hayan tenido un excelente día, ¿no? Que les haya ido chido en lo que sea, en sus labores, las que sean, whatever, ¿no? Cada quien tiene labores diferentes, pero espero que les haya ido chido en este martes. Buen martes para todos ustedes y también espero que pues tengan buenas noches. Que las tengan buenas. Que bueno las tengan y mejor las pasen, así dice la banda, ¿no? Pero bueno, bienvenidos, yo soy El Astro, como siempre un gusto, un placer acompañaros a todos ustedes a través de Turquesa 92.9 de su FM, transmitiendo desde Parque Industrial Fondeport. Aquí estamos ahí, a un ladito de los mendigos trailers, de todo aquí, de los contenedores, de todo lo que se mueve en este país. Aquí estamos a un costado, ¿no? Pegados a la, ¿qué será? Una calle, güey, nos divide de la playa, ¿no? Como una cuadra, güey, nos divide del mar, de la mar. Y pues bueno, así es que aquí estamos para toda la gente que nos está escuchando a través de internet y también a través de nuestra página de Facebook. No, de Facebook no, de TikTok. Facebook ya lo aventamos para otro lado, ya, vaya Dios. Porque nos bloqueaban muchísimo y ahora ya estamos con los chinitos. Saludos a toda la chinería, ¿no? A todos los chiritos que estos güeyes, pues no hay bronca, güey. La neta, sí nos dejan hacer nuestro vivo totalmente a gusto. ¿Cómo nos puedes encontrar en las redes sociales? En el TikTok exactamente, AstroMZO. AstroMZO, así nos puedes encontrar. Y puedes ver el programa totalmente en vivo y a todo color. Así es que, bienvenidos a todos ustedes. Gracias. Señoras y señores, yo soy El Astro. Siempre es un gusto y un placer estar con ustedes. Bueno, pues a mí, a gusto, el martesito. Fíjense que hoy me tocó andar de chacha. No, ya la neta le había echado mucha flojera a mi cantón. Dije, güey, pues ya regresando de las vacaciones, güey, le echo una trapeada y así, ¿no? La verdad es que nunca está tan sucia porque no abro ninguna ventana, ¿se dan cuenta de eso? A veces sí digo, ay, ya que refresque aquí un poquito el asunto, pero casi no estoy en mi cantón durante el día, entonces casi no abro ventanas y eso porque luego se mete mucha tierra. De por sí, así sin abrir nada, se mete un polvito ahí medio raro, pero hoy tocó hoy tocó de Cenicienta, hoy nos pusimos a echar la barridita, la trapeada y toda la cosa, güey, lavar los trastes, que es lo que ustedes ya saben y que yo siempre he dicho, me quegue. Lavar los trastes, güey, yo creo que lo puedo trapear, puedo barrer, pues lavar los trastes sí me da mucha flojera. Entonces hoy fue día de chachacienta, dejar el cantón chido, Juan, y pues qué padre, porque ya uno regresa a la casa, al rato que regrese de chambear, ay, todavía huele así como a pinolcito y acá sabroso, rico, güey, ¿no? Qué sabroso cuando llegas y tu cantón está, pues todo bien, ¿no? Limpiecito y todo, se siente chido, güey. Pero bueno, así es que hoy me tocó chachear y después, en la tarde, pues yo desde cuando ya, antes de irme de vacaciones, que ya tiene como 15 días de eso, que regresé, me fui con un dolor en mi brazo. Yo creo que ya tengo como 2 meses, más o menos, pero le había echado desidia, güey. No sé qué me pasó, no sé qué sucedió, no sé en qué maldito momento. Yo creo que es algo de rucos ya, es algo ya de la vejez. Pero amanecí un día con un dolor en el antebrazo aquí, güey. Aquí, miren, exactamente aquí, esta parte de aquí, ¿no? En esta parte de aquí donde tienes este músculo, donde ahí están también los tendones de la mano. Y eso que pues ni toco la guitarra, ¿eh? Ah, a lo mejor fue en un toquín acá. No, puede ser también. Pero bueno, el punto es de que no sé qué pasó, qué sucedió, pero un día amanecí súper adolorido de un brazo, de aquí, de esta parte de aquí. Arriba del antebrazo, digamos, ¿no?
Pues le di desidia. Dije, ah, se me va a quitar, a lo mejor me dormí mal, a lo mejor me dormía arriba de mi brazo, no sé, algo pasó por ahí, algo pasó, ¿no? Porque realmente no fue un golpe, así que diga, porque ya sabes que de repente un desgarre, haces fuerza con algo, hasta cargando el mendigo o garrafón del agua, lo que sea, y ay, sientes, ¿no? Pues en esta ocasión no fue así, pero le di mucha desidia. Dije, a ver, voy a investigar qué puede ser. Y pues más o menos todo apuntaba que tenía una tendinitis, ¿no? De los tendones. Y dije, bueno, pues ¿con qué se puede quitar? Me voy a comprar unas pastillitas para el dolor. Me voy a poner unas compresitas de agua fría. Yo solo, como mendigo doctor, me andaba recetando como si yo fuera ahí. Algún egresado de la UNAM, pero de esos de que andaban echando trampa con sus exámenes, yo creo. Y pues así, güey, lo dejé pasar, y luego me dolía, y luego no. Luego me eché una de naproxeno para el dolor muscular, y sí se me quitaba, y luego otra vez regresaba, y chale, güey. La neta es que, pues no le había dado como que bien, la importancia, ¿no? De esta onda, pero ya, güey, ya pasó un mes, y luego dos meses, y dije, no, algo está pasando, no me quiero quedar manquito, no quiero ser que por damas yo ahí de, dejarlo pa luego. Vaya yo quedar sin un bracito, ¿no? Y luego la neta, como es el derecho, güey, pues ay, ni siquiera así como que dejar de hacer cosas, güey, porque pues no, pues yo soy derecho, ¿no? Entonces, pues imagínense. O sea, pues la neta no puedo dejar de hacer cosas, y aquí para allá. Y bueno, entonces el día de hoy hice mi pregunté por muchas cosas, a muchas bandas le pregunté dónde me recomendaban, ¿no? Un terapeuta muscular o un fisioterapeuta o qué tranza, cuál es la diferencia de uno de otro. Investigué toda esa onda, güey, porque la verdad es que yo nunca había tenido un dolor así muscular como este, que me duró mucho tiempo, que me esté durando mucho tiempo. Y bueno, fui con un valedor que me recomendaron, le mando saludos al buen Ramsés ahí en Salagua, que primero me dijo, mira, carnalito, también toda esta onda pues también puede empezar desde arriba. Me dice, ¿estás bien tenso? No, ma, güey, traía unas mendigas bolas en la espalda, güey. Y acá, güey, no, ma, el punto es de que el vato me hizo mi alineación y balanceo, diría por ahí la Jessy. Y, güey, no, ma, güey, me tronó todo. Le digo al doc, no manches, doc, todo me truena, güey, ya estoy bien jodido. Todo lo que me hacía, güey, todo me tronaba, güey. Como mendigo chicharró, güey, yo ya me sentía, güey, no más, güey. Y bueno, ya me atendió mi brazo, la verdad es que, muy bien. La verdad, estuve hoy un rato, pues ahí me pusieron, primero me pusieron unas, ¿cómo se llaman estas cosas, güey? Acá que te da unos pinches, toquecirris, te da unos toquecirris acá. Ahora se me voy a acordar de la palabra. Y después, me aplicaron con unas acupuntura directamente al músculo. Y también le colocaron ahí unos caimanes y órale, otros toquecirris, ¿no? Dije, ah, pues móchese con los toques. Y pues bueno, la verdad es que bien cañón. Ah, me acordé, me pusieron unos electrodos y luego me pusieron acá. Y luego, ¿qué hubieles qué? Y acá, un ratote acá con mi bracito acá con una sesión de unos piquetirris, ¿no? Dice, fueron unos piquetes. Y hubo de Tokio. Entonces ahí me subieron un ratito, electrodos, bla, bla, bla, acupuntura. También le conectaron ahí Energizer, ¿no? Me dijeron como que le hace falta pila a este asunto. Y estuve ahí un ratito. Después me vi que el doc sacó una jeringa. Dije, ¡aguante! No es para tanto, güey, no es para tanto. Y es que sacó una jeringa, una agujirri, me dijo, no, cálmate, güey. Estás viendo que estás todo tatuado y entonces te das miedo las inyecciones. Y dije, ay, la neta es que sí, me da miedo las inyecciones. Me da más miedo que me vean mi pompicirris, güey. Me dice, no, güey, cálmate, pues es acá en el brazo. Yo, ah, bueno. Y ya me enseñó la aguja y esas agujitas así como para las vacunas, güey. Y me puso ahí también una vitamina, me puso por ahí algo para desinflamar también. Cuatro inyecciones en mi bracito. Ay, güey, ¿no? Estuvo chido, la neta es que me gustó la sesión. Y ya estuve por ahí una hora y me sentí bien. La verdad es que me sentí muy bien. Y ya me dijeron qué tenía que hacer. Lo estaba haciendo todo mal por creerme yo al hincha doctor. Me dijo, y es que yo le dije que me estaba poniendo compresas de agua fría. Y me dijo, no, pues estás todo inútil porque para los tendones tiene que ser agua caliente. Y yo, ay, no, pues todo al revés, ¿no?
con razón lo funciona. Y bueno, ahora tengo que ir a mi cantón, agüita caliente, con presitos y todo para terminar este asunto, porque la neta, ya, y le dije, Doc, la neta, sí se me va a quitar, no quiero estar ruquito con el vaso inservible, por favor, cúrame. Y ya me dijo, no, güey, no va a ser para toda tu vida, relájate, güey.

pero todavía me queda otra sesión. La verdad es que le agradezco a mi canalito y le agradezco también por ahí a este que nos recomendaron. Bien, Agustín Lara me tronó todo primero. No más, güey. Sí, todo, güey. Luego me tronó acá el cuello y tras, me tronó la, el este abajo, güey. Me dice, oye, llegó hasta allá, hasta la cintura, güey. Le dije, sí, no más, güey. Parece que me hicieron la hurracarrana. Pero uno se siente fresco, se siente a gusto cuando le hacen ahí masajito y toda la cosa, la neta, súper bien. Pero bueno, gracias al Doc Ramsés, que al final me dijo, ay, chale, Astro, pues yo te conozco. Y yo, ay, no más, güey. Yo que venía acá como que con el lente oscuro, me dijo, no, güey, ya te conozco desde rato. Y yo, ay, chale, güey. Pero bien amable, la verdad es que muy amable ahí el terapeuta Ramsés, que se me alivianó mi bracito y todavía me queda otra sesión más. Así es que le mando saluditos, dije que le mandar saludos al ratón. Así es que ahí está, así fue mi día. Me estaban arreglando, estaban en la ojalatería y pintura, ¿no? Estaba en la jaleta de pintura y pues me falta otra jalateada más y ya yo espero que ya, pues la neta quede chido. La neta quede chido. Se me hizo un moretoncito por acá de un piquetín, pero leve, güey, no se ve. Pero ya la neta lo siento mejor y es que no podía hacer fuerza en mi mano, güey. O sea, apretaba así los puños, el puño de la mano derecha y bajaba la intensidad de la fuerza y me dolía horrible. Ya, mira, ahorita ya no. Qué chido, güey. Pero bueno, ahí va. Así fue entonces mi tarde el día de hoy. Se las platico a usted en este pequeño Manelengue del martes con el Astro. Pero bien, la verdad es que a gusto. Nunca, la verdad es que a mí nunca había tenido una cosa así. O sea, nunca había tenido un dolor muscular que me durara tanto. Sí había tenido dolores musculares con esto del ejercicio. Cuando haces pesas y esas cosas, que duele la espalda baja, que te lastimas, un brazo, bla, bla. Y pues se me había quitado a la semana, güey, o sea, medicándome, naproxen o cosas de esas, o hasta paracetamol y ya. Pero sí, ya me estaba preocupando, ya tenía 2 meses que no se me quitaba el dolor. Pero bueno, ahí la llevo, la verdad es que Agustín Lara y pues ni modo, güey, me tenía que tocar una de ruco ya. Yo le dije al Doc, le dije, güey, esto ya es como de ruco, ¿ah? Me dijo, ¿cuántos años tienes? 50. Le dije, ¿qué pasó, Doc? ¿Así nos estamos llevando qué? Le dije, la tuya, Doc, ¿cómo que 50? Le dije, no, apenas voy a cumplir 45. Y me dijo, no, pues espérate, que cumpla 50, güey. Le dije, no, pues por eso quiero ponerme chido, seguir haciendo ejercicio, porque si no, pues no más, güey. Pues no quiero ser ahí un ruco todo que diga, no más, el Astro ya está bien acabado. No, hay que seguir haciendo ejercicio, ¿no? Oye, que por cierto, fui ayer a correr, le estaba platicando yo ayer, que fui a correr a las 5 de mayo. Amanecí bien, puteado. Amanecí bien madeado, güey. Es que ya tenía rato de no hacer nada, güey. No, cuando vas otra vez por primera vez después de unos meses, yo que como 3-4 meses que no hice ejercicio. No, ma, con un día sí amanecí bien. Dije, no, con razón, ¿no? Mañana otra vez, si me ven por ahí corriendo como a las 11 de la mañana, a las 5 de mayo en el medio solezazo y me ven tirado, recójame, por favor, soy yo. Soy yo tratando de hacer algo de ejercicio, nada más que a lo mejor pues, me dio un golpe de calor, ¿no? Mañana estaré yo otra vez dando vueltas como tarado, que por cierto estoy yo solo, porque a esas horas no veo a nadie, porque está el solazo, pero nada más a esa hora yo puedo ir, la neta, ni modo, así me toca. Si me ven tirado, recójame, háblenle a la ambulancia, por favor. Señoras y señores, vámonos con música. Y vamos a empezar con algo sabroso y coqueto. A mí me gusta mucho. Esto es algo de Placebo. Y este es su clásico Special Needs.

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1: Mr. Knight está en la cazuela. 8:49 PM. Continuamos con más después de escuchar ese rolón coqueto de Placebo con Special Needs. Vámonos nosotros, pero... Ay, güey, esta no es mi libreta. Pero con nuestros patrocinadores, muchísimas gracias. Ya me andaba equivocando de papeleo. 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Oigan, y vámonos a saludar a la banda que anda de ese Laredo a través de nuestra página de TikTok, Vientos a la Bandiuque, que anda por acá. Les mandamos saluditos. Saludos para Sergio, saludos para Iván también, Dianita que anda por acá, Celi, Víctor, Román también, Steven Gallardo también, saluditos a mi carnal. ¿Quién más está por acá? Saluditos para Raúl también. Saluditos a... Dice Raúl 664. Dice, saludos para mi esposa Viviana, que cumple años el día de hoy. Chido, güey. Saluditos a tu señora. Entonces, ¿cuántos años cumple? Saluditos a la esposa del buen Raúl, que hoy andan, pero chido, con party. Saludos a Jessy también, que anda por acá. Raulín, Dulce, Fab, Gaby, Martín también, Alfonso, Emiliano, que anda también por acá. Saluditos. Gracias, Raulín, que le mandó como 20,000 cosas de like ahí al programa. Muchas gracias. Edgar, también saluditos. José Carmelo Gómez, Jesse, que anda por acá. El Frank Vargas dice, saludos, ponme la rola, porfa, haces mal. De Banda Bastón, dice el güey. No, pues andas bien, pinche mal, güey. A ver, ¿qué crees aquí arriba? Dice La Poderosa, güey, La Mejor o La Bestia Grupera, güey, para poner esas cosas. No, mi queridísimo Frank, güey, estás mal, estás en otro lado. Dice por acá... Saludos a Mari, tu amor, que anda bien por acá. A Flor 1, Madaí, Iraí, saluditos. Cherry, que anda por acá, dice, hola, buenas noches, ¿cómo estás? Bien, tú, mi Cherry, qué milagro. ¿Y tú, cómo andas? Gracias por estar por acá en el en vivo. Dice, me encanta esa canción. Gracias, mi queridísima Cherry, chido. Oigan, mándenme por ahí, ya se cumplió. Mándenme los quiérenme, ¿no? Por ahí, mándenme un quiérenme. Necesito dos quiérenme, porque me pusieron por ahí un reto estos güeyes, los chinitos del TikTok. Chale, güey, no me anden poniendo esas cosas. Pero mándenme unos quiérenme, me faltan dos nada más. Gracias, mi China, que por ahí le mandó. Ivonne también, muchas gracias. Mira, ya me mandó por ahí también el quiéreme, me falta uno. Échenme por ahí otro. Dice Pepe Sor, dice, ostro, buenas noches, vengo saliendo del gym. ¿Me puedes poner la rola de Everybody de Backstreet Boys? ¿Neto? ¿Los Backstreet Boys? No más, güey, Pepe Sor. Gracias, Ivonne, por el rozón. Dice, riquísima la salita, dice la Cherry ahí en la Mexicantina, gracias. ¿Qué más? Dice, carnal, la rola de Red Hot Chili Peppers, paro. ¿Cuál quieres? ¿La que sea? Una rola, dice por ahí, va. Te la ponemos. Gracias, mi queridísima Ivonne. Mira, nos mandó 19 razones. Gracias, mi queridísima Ivonne. Mándale besos, por favor. Otro, mándale otro becerro. Órale, ya está. Gracias, mi queridísima Ivonne, por los razones que nos mandaste por ahí. No sé si ya se completó el reto. Ah, gracias, Jessy. Contigo lo completamos. Gracias, como siempre. También mándale otros besos a Jessy, por favor, que se completó nuestro reto del TikTok acá. Con los quiéreme, muchísimas gracias, mi queridísima Jessy, como siempre, chiquitirri, gracias. A ver, ¿me pidieron algo de los Red Hot Chili Peppers? De una vez, porque luego se me olvida. A ver, Red Hot, la que sea, Miyaki Meshi. La que caiga. A ver, una chida, ¿no? Vamos a poner una chidita. Va, cámara, te la ponemos, mi queridísimo Yakimeshi, con mucho gusto, carnalito. Saludos a Carla también, de David Nova, dice, Astro, buenas noches, ponte la de Black the Pearl Jam, dice por ahí. Va, también, ponemos Pearl Jam. A ver, Black the Pearl Jam. Ay, güey, ¿sabes qué tengo de, no tengo esa de play, de Pearl Jam? De Pearl Jam tengo Alive, Mind Your Manners, Do the Revolution y Given to Fly. Es lo que tengo de Pearl Jam en la mano, mi queridísimo David. Tú dime cuál. Dice Anaí, saludos, buenas noches. Saludos, mi querida Anaí, gracias. Keisha Virgen, por ahí se anda cajeteando de risa. Saludito, dice, una de Coldplay, dice Cherry. Va, Coldplay también. A ver, Coldplay. Vamos poniéndolas en cola, van a salir todas. A ver, una de Coldplay. Va, cámara, también. Dame falta que ahí mi carnal me diga cuál quiere de Pearl Jam. Dice algo de Patricio Estrella, dice por ahí, carnalito. Chale, güey, el que está bien Patricio eres tú. Bueno, ahí está, nada más que me diga mi carnal cuál quiere de Pearl Jam o yo la decido. ¿Cuál quieres, carnalito? Eso es de Pearl Jam. Pero bueno, mientras tanto, vamos de una vez a complacer a la bandera que anda por acá. Me pidieron primero algo de los Red Hot Chili Peppers. ¿Les parece? Vámonos con los Red Hot.

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amigos, ya de regreso, 9:08. Por ahí escuchamos algo de Pearl Jam, me pidieron algo diferente, pero pues ya no me dijeron qué. Y dije, bueno, pues vamos a poner algo de Pearl Jam, Ingesu, ¿no? Así es que, bueno, ahí tuvimos Dude Revolution, ¿no? Así se llevó, esa rolita Dude Revolution con mucha intensidad por parte de los señores de Pearl Jam. Oiga, vámonos con información. Ay, como que traigo un, como que se me está en la voz como de José José. ¿Será que mi cuerpo ya me está pidiendo un bacachá? ¡Cálmate, cuerpo! Hasta el jueves, güey. Ay, no, de veras. Oigan, pues todo el mundo ha de saber que ya pasó el primer número de la cancelación de las líneas telefónicas. Ya tuvimos el primero, la quincena del mes de agosto. Empezaron con el número cero, pero pues todavía les dieron 72 horas a esas personas que tengan ese último dígito. Ay, ¿qué está pasando? Ese último dígito en su en su teléfono para poderlo registrar. Pues ya, pasaron 72 horas y ¿qué fue lo que sucedió? Bueno, y es que pues sí, desde las cancelaron a la banda, pero la puede recuperar, no hay ningún problema, no crean que eso ya está perdido, por si de repente dices, bueno, ya, no, si me la cancelaron, la voy a tener que aplicar. Bueno, ya comenzó la suspensión de algunas líneas telefónicas en nuestro país, pese a la prórroga que se registró de la Comisión Reguladora de Telecomunicaciones, que dio desde junio pasado. Pese a esto, la dependencia del gobierno han recordado cuáles son los servicios que sí se podrán utilizar si es que a ti te cancelaron tu línea telefónica. Y es que recuerden que de aquí, cada quincena hasta la última quincena del mes de diciembre, estarán cancelando líneas telefónicas. Ya empezó con el 0, luego el 1, 2, 3, 4 y así se van a ir, ¿no? Bueno, la Secretaría de Desarrollo Rural recordó que además de las fechas límites establecidas, los usuarios tienen 3 días más para realizar la vinculación de su identificación. Bueno, ¿qué servicios sí podrás usar si suspenden tu línea? En el marco de la seguridad ciudadana y del bienestar personal existen protocolos y plazos críticos como usuario que debes de saber. De acuerdo con información oficial, la suspensión de la línea telefónica no implica la pérdida de la conectividad de tu teléfono. O sea, no pasa nada. Si vas a tener todavía conexión. Y es que mucha gente está diciendo que, lo que no tienen es línea telefónica, pero sí te puedes conectar al Wi-Fi y utilizar las demás plataformas, ¿no? Como las de WhatsApp, Telegram, de Facebook, lo que sea, teniendo línea, teniendo tu Wi-Fi, ¿no? Y otros estaban también diciendo que por ahí estaban contratando no sé qué tipo de servicios de otras telefonías para poder tener datos también, ¿no? Pero bueno, así lo dice los valedores, que todavía les dieron 72 horas al número cero para que pudieran poner bien su línea telefónica. Y dicen por acá que pues no la vas a perder por completo, no van a desaparecer la línea si es que tú no la registraste, ¿no? Si tú no la registraste o querías saber qué es lo que pasaba y ya te la cortaron, pues bueno, solamente la tienes que registrar y así recuperarás tu número telefónico o tu línea telefónica, ¿no? Está fácil y sencillo. Recuerden que esto es cada quincenita, se van a estar pasando los números que siguen, ¿no? El siguiente número es el número 1, terminación 1, y se va a hacer hasta el 31 de agosto, es la fecha. Y te van a dar todavía 72 horas. ¿Para qué lo pienses, no? Y los servicios que sí se van a poder, es que fíjense, dicen que el servicio de 911 sí lo vas a poder utilizar, el SOS de tu teléfono también lo vas a poder utilizar, pero pues lo único que estaban cancelando era pues la línea telefónica, pero en algunos casos dicen por ahí, yo estaba viendo algunos comentarios, que el servicio Wi-Fi pues sí sirve, ¿no? Te puedes conectar a cualquier Wi-Fi y que sí estaba sirviendo. Yo no lo sé, yo soy el número 7, a mí va a tocar hasta como por noviembre, pero pues ya empezó este asunto para aquellos que decían que a lo mejor no lo iban a hacer, que a lo mejor el gobierno iba a decir, no, son muchos que no. Pues bueno, ya hay personas que ahorita ya no tienen línea telefónica, pero está muy fácil, ¿no? Estaba muy fácil
Está muy fácil, pues, volver a recuperar. No se van a perder las líneas, no se las van a echar a la basura, no se las van a aventar al perro. Simplemente para poder recuperar tu línea telefónica, pues debes de poner ahora sí, o sea, darla otra vez, darla de alta como lo están pidiendo, y ya puedes recuperar tu línea telefónica sin ningún problema. Bueno, pues ahí está, lo cumplieron estos güeyes, ¿no? Sí cancelaron algunas líneas telefónicas con el, bueno, más bien a todas, con la terminación de cero. Y pues ahí se van a ir cada quincena entonces con los demás números. Yo todavía no pongo el mío, la verdad. Yo pues hasta la mera, güey, ya, hasta el final. Me toca hasta, creo que finales de noviembre, una cosa así, para mi número. Yo soy el número 7, terminación 7. Así es que vayan contemplándole, chéquele un poquito a ver cómo va a estar este asunto. Si es que usted no ha puesto su línea telefónica, pues ahí no ha dado sus datos, pues ya cancelaron los números 0. Que todo el mundo queríamos que no, pero sí. Sí se la aplicaron estos güeyes. Y pues vamos a ver qué va a suceder con los demás números telefónicos. Pero como se lo repito, no se van a perder sus líneas. Simplemente si la quieres recuperar, pues tienes que hacer lo que te piden, ¿no? Mandar tus datos, tu foto, tu CUR, todo lo que te están pidiendo. Y ya puedes recuperar tu línea sin ningún problema. Oye, dice por acá la de Hardest Part de Coldplay. Ay, mi querísima Cherisa, no la tengo. Dice el Oscar Rubio, aquí que regala. Nada, güey. Ya mero vamos a regalar chelas también con cortesía de mi carnales de la Mexicantina. Dice, bueno, la rola que sea de Coldplay, dice la Cherry, va. Dice Roberto Fabricio, dice, saludos para todos los Didis y Ubers. Pon algo de Evanescence o Linkin Park. Ay, güey, a ver. Linkin Park se me antoja más, A ver, vamos a poner algo de Linkin Park. Vamos a poner este clásico, ¿no? De Linkin Park. Linkin Park. No, pero primero la de Coldplay, ¿verdad? Sí, acá. Es que lo estoy acomodando las rolas para que no salgan correctamente. Ahí está. Va. Ya está, mi Roberto, te la ponemos. Dice, solo que ahorita está la canción, dice, que pidió que... Es que están platicando el Oscar y la Cherry. Dice, apoyen siguiendo con Tap Tap. Gracias, mi queridísima Cherry, la única que nos anda acá echando, que nos apoyen con los corazoncitos, güey. Dice, güey, mis comentarios son sin ofender a nadie. Todo un desmami, dice el Oscar. Ya está, mi Oscar, cuídate. Gracias por estar por acá. Dice Ariel, dice, buenas noches, Astro. Saludos, Ariel. Dice, ¿qué? No sé, que el Oscar... Ya, Oscar, pues si no estás aquí, estás allá, güey. Si no quieres estar aquí, pues cáile, güey. Ya, la neta, no sé qué tanto estás diciendo. Dice por acá, Astro y el cafecito. Acá traigo, mira. Mira nomás. Mira. Ay, ahí está el cabecirri. Dice, mándame un saludo por la radio. Pero no tienes ni nombre, nada más tienes una carita feliz. ¿Cómo voy a saber tu nombre? Humberto, ya te vi, se llama Humberto. Saludos, Humberto. Dice, por fin, las buenas noches a Midori Yamagi. Ahora después, saluditos y buenas noches a Midori Yamagi, que ya se van a jetear. Vientos, saluditos. El nene también que anda por acá. ¿Quién más anda por acá? Dice, muchas gracias, Astro. Saludos desde la Sultana del Norte, dice Roberto Fabricio. Ya está, saludos a la banda que nos anda viendo allá en Monterrey. Vámonos con música. Nos pidieron algo de los señores de Coldplay. Y esto suena sabroso para esta noche. Esto es Sky Full of Stars. Y nosotros regresamos.

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9 de la noche con 23 minutos. Continuamos con más acá en el Mr. Night el día de hoy, en esta noche. Saludos al nene, ¿no? Que anda por acá, cotorreando con la Cherry. Dice por acá Eduardo Rodríguez, dice: "Olis, amigos, soy de Uruguay". Órale, pues, saludos a mi banda de por allá. Saludos a la banda uruguaya. Saluditos. Oigan, fíjense que, pues, aquí hemos comentado varias muñecas de la Barbie que de repente, pues chale, güey, se alocan sus valedores que hacen el marketing o que hacen los modelos de las muñecas. Ya hemos leído aquí diferentes muñecas que han sacado edición limitada. Hay varias, güey, veas, medias raras, güey, como la Barbie embarazada, la Barbie que están medias raras, sin un bracito, sin una piernita, güey, con un ojo medio raro. Pues ya sabes, de repente como que con eso de la inclusión, pues ya tienen que sacar muñecas medias raras. Bueno, pues ahora Mattel Creations acaba de sorprender a los coleccionistas, porque hay mucha gente que colecciona este tipo de muñecas, al lanzar una edición de Barbie inspirada en Marilyn Monroe, papá. Con uno de los vestidos más icónicos de la historia del cine, así la van a sacar la Barbie. Y es que Marilyn es un símbolo de glamour y belleza allá en el gabacho, que logró convertirse en una leyenda de la industria al cautivar al público en las décadas de 1950 y los 60s, con su inigualable simpatía y talento en la pantalla grande. Bueno, al hablar de la diva de Hollywood, de Marilyn Monroe, es inevitable pensar en que fue un parteaguas en el mundo de la moda, ¿no? Ya que junto a sus papeles más representativos, pues sus vestidos ajustados y elegantes, que se veía bien, buenas noches. Y de alta costura se convirtieron en una parte de su imagen como la rubia explosiva que marcó un nuevo capítulo en la industria. Bueno, pues ahora entonces sacan esta nueva edición de la Barbie y ahora con su vestimenta al estilo Marilyn Monroe. Bueno, este 18 de agosto, el día de hoy, inició la venta de esta muñeca a través de la página de Mattel Creations, donde se puede adquirir en el precio de 1,650 varos. O sea, sí está cariñosa, pero digamos que no tanto. Me dice, dice la Cherry, en silla de ruedas también han sacado Barbie. ¿Neto, güey? ¿Barbie en silla de ruedas? No más, güey. Bueno, pues para decir que es una Barbie, pues no se me hace tan cara. De por sí las Barbies están cariñosas, güey. Yo que tengo hija, oye, papá, cómprame una Barbie, ya ve hoy. No ma, güey, vale 800 varos, la muñequirri no trae nada, güey. Mejor te compro la Brittany, ¿no? Está más barata, güey, casi es igual. ¿No? Esa está más baratita. Bueno, dice, al ritmo de Diamonds, Our Girls' Best Friends, la pieza musical de 1953 en Los Caballeros de las Prefieren Rubias, la muñeca rinde homenaje a Monroe con un deslumbrante vestido rosa que lleva el drama a otro nivel, con un enorme lazo al reverso y guantes de estilo ópera, esos guantes hasta casi grandotes, además de las brillantes joyas como protagonistas en esta muñeca, ¿no? Viene sus joyirris y toda la cosa, como la Marilyn Monroe. El maquillaje impecable de esta pieza de colección también resalta con los labios rojos cereza y el mítico lunar, ¿no? ¿Ves que la Marilyn Monroe tenía un lunarcito acá, pegadito a la boca, acá bien sexy? Bueno, también trae su lunar al lado de la boca, que se convirtió en un sello personal de la Marilyn Monroe. Así es que si usted colecciona esta o se la quiere regalar a su hija para que la raye y la destruya, bueno, pues ahí está ya a la venta la Marilyn Monroe, la Barbie Marilyn Monroe, que salió el día de hoy ya a la venta en un precio de 1,650 pechereque. Vámonos con música, señoras y señores. Esto es algo de Linkin Park. Y ese es su clásico, In the End. Ahí venimos.

Bueno, 9:33 PM, continuamos con más acá en el Mr. Night del día de hoy, en esta nochecita sabrosa y calurosa. Todavía seguimos 31 grados, güey, no mames, digo calorón, güey. Oigan, ¿se acuerdan que hace unos días hubo un eclipse, eclipse total, ¿no?, de sol? Y que se vio en gran parte del otro lado del mundo y gran parte en España, ¿no? Ahí donde más se vio este eclipse, que se vio chidito. Bueno, con esta onda del eclipse, pues supuestamente el día de ayer y hoy, supuestamente aquí dice que se va a ver la denominada luna de sangre. ¿Ya vieron la luna hoy? No la he visto, güey. No sé si está nublado, no sé, no he visto hoy el cielo. Pero dicen que esta noche, el 28 de agosto, o sea, hoy, la denominada luna de sangre va a resultar visible a lo largo y ancho de la República Mexicana. No la he visto. Permitiendo a millones de espectadores apreciar la alineación de los cuerpos celestes, ¿no? Y es que esta luna, que le dicen luna de sangre, es la totalidad del eclipse de los rayos del sol que atraviesan la atmósfera, dispersan la luz y le dan paso principalmente a los tonos amarillos y rojos, lo cual hace que la luna tome ese característico color rojizo, ¿no? Entonces, supuestamente dicen que todo esto del eclipse y todo lo que acaba de pasar, pues culmina o termina con la luna de sangre del día de hoy, ¿no? Y pues bueno, esto está ocurriendo pues por esta onda de el pasado eclipse que sucedió allá de aquel lado del mundo y que con eso se va a culminar. No he visto yo, la neta, no me he asomado, no sé qué tranza, avísenme si ya vieron la luna, pero supuestamente hoy casi en todo el territorio nacional se iba a poder percibir la luna de sangre. Ay, güey. Dice el José Héctor Ramírez, dice, órale, güey, invítame al programa. Pues órale, güey, cáile. Yo saco las Kawasakis. Ah, no, pues así quién no, güey. Estás invitadísimo. Si vas a sacar las Kawasakis, Jalostitlán, tú vente. ¿Cuándo vienes? Saluditos a Sebastián también, a Mari, tu amor, que anda por acá. Dice, una rola de Metallica. Disappear. A ver qué tengo de Metallica. No sé si tenga esa, güey. A ver qué tengo en la mano. Metallica. Tengo The Unforgiven, Fuel, Wherever Men Roam, Nothing Else Matters, The Sad But True, Wherever I Want. Ah, eso ya lo repetí. Whiskey in the Jar, Enter Sandman. Tengo los clásicos, güey. ¿Quieres algo de eso, mi queridísimo José? Te lo ponemos ahorita inmediatísimamente. Pero pues ya de una vez, ¿no? Pues ya nos pide algo Metallica, vamos a poner algo chido. ¿Qué vamos a poner? ¿Cuál te gusta? ¿Cuál quieres? Una que no sea, digamos que, tan sonada, ¿te parece? Para que le cambiemos un poquito con algo de Metallica. Y nosotros regresamos. Así es que vámonos con Metallica. Y regresamos. Saludos al José Héctor, que dice que va a traer las Kawasakis, a ver si es cierto. ¿Cuándo vas a venir con las Kawasakis, canalito? Hay que programar. Esto es Metallica, Sad But True. Rolón, güey.

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eso, por ahí escuchamos esa rolita sabrosa por cortesía de los King of Leon con su Sex on Fire. Rato que no escuchaba esa rola, ya ratón vaquero. Oigan, fíjense que el que anda todavía vigente y el que pues todavía trae con queso las quesadillas, el señor Robert De Niro, sí, este actor, que por cierto ya está bien ruco. Yo me senté a ruco, fíjense, yo la verdad es que fui papá ya muy viejo, a los 40, ¿no? Me enteré de que pues iba a ser papá. Y pues dije, no ma, güey, pues ya rucón, ¿no? Pero pues ya con cosas que darle a mi hija, ¿no? A lo mejor eso fue lo bueno de ser papá ya ruco. Yo pensé que la neta ni podía, Yo pensé que ni podía tener hijos, pero pues bueno, salió, ¿no? Salió el premio. Y yo dije, bueno, pues chale, me siento ruco, ¿no? De ser papá, a los 40, ya que pues de repente hasta la banda, pues bien chiquillos ya tienen a sus morros. Pero algo que sí, como les estoy 18, algo que sí les puedo decir es que lo único bueno de ser papá ya grande es que tienes algo que darle a tu hijo, ¿no? O sea, no andas ahí de que, ay, voy a conseguir chamba o que todavía no me contratan o qué onda, dónde cómo la voy a llevar, ando en el camión, ¿no? Pues ya esta época, cuando tenía 40, todavía cumplí 45, pues ya tenía mi casa, mi coche, trabajo estable, ¿no? Entonces, pues, es algo padre. De repente, pues, ser papá a lo mejor ya más grande, porque ya tienes una estabilidad, ¿no? ¿Por qué les digo esto? Porque el señor Robert De Niro tiene 83 años, 83, güey, y acaba de ser papá, no manches. Y es que para Robert De Niro, el retiro y el golf, pues son pasatiempos demasiado aburridos para él, ¿no? Dice, nada, mejor echar patrulla. Así que a sus 83 años... prefirió volver a cambiar pañales. Su hija tiene un año, güey. O sea, 83 tiene este güey. Bueno, el legendario actor de Hollywood le dio bienvenida a su séptimo hijo. Una pequeña, ¿no? Pues niña, se llama Gia, fruto de su relación con la instructora Tiffany Chen. El contraste generacional dentro de su hogar es impresionante. Su progenitora ya supera los 50 años, ¿no? La mamá, 50 y él 83, güey. Mientras que la bebé apenas pues celebró su primer año de cumpleaños, güey. Bueno, a esa edad cualquiera estaría tranquilo con una mecedora, ¿no? Acá, todo gruñón como viejito, ¿no? Pero el protagonista, el señor Robert De Niro, pues le brinda alegría y energía, dice lo que le da a su hija. Y es que sí, los hijos son fascinantes, ¿no? O sea, te entregan muchísimas cosas como persona. Y dice que su hija le brinda alegría y energía, por lo que se niega a dejar la actuación. Eso sí, dice, la estrella de cine no pretende adjudicarse méritos que no le corresponden. Admitió abiertamente que el secreto detrás de su tranquilidad es que, pues, él no hace nada. No, pues es que estos güeyes tienen yo creo que ha de tener la niña como tres nanas, güey. Así hasta yo, güey. Pues es que esos güeyes tienen el dinero del mundo. Y la neta, pues han de tener un buen de banda ahí, pues, a su alrededor. Dice, yo no hago el trabajo pesado. Estoy ahí y apoyo a mi novia, dice. Pero ella hace todo el trabajo duro, confeso. Con la ayuda adecuada y una energía envidiable, el veterano intérprete, demuestra que la paternidad no tiene fecha de caducidad. Bueno, para los que tienen billete como este güey, que pues no hay bronca, pues sí, pero pues uno qué, güey. Imagínate, llévala acá, hazle para acá, vete a jugar con mamá, güey. Yo creo que sí trae como unas tres nanas, quiero pensar, para que se vaya a jugar, para que le cambie los pañales, para que le haga la comida. De todo, yo creo, ¿no? Ser papá como el Robert De Niro a los 83 años, no puede ser. Y yo me estoy quejando, maldita sea, de los 40. Oye, dice por acá, José Héctor dice, chulada de rola, gracias, Superastro. Saludos a toda la banda de Conterror y al maestro Longanice. Sus apodos de estos güeyes. Dice, gracias por la rola, compa, ¿de qué, carnalito? Saludos al Alberto, al TikToker, al Cari, también Piolín, que anda por acá. Dice Mari, hola amigo, que tengas una linda noche llena de bendiciones. Gracias a Mari, que nos ve desde su tiendita, ¿verdad? Allá en Jalisco, Ocotlán, si es que no me equivoco. Saludos, mi queridísima Mari, ¿cómo estás? ¿Cómo te va? ¿Cómo va la vendimia? Dice Eve, dice Oli, saludos a Eve que anda también por acá, milagro, que anda por acá de repente. Dice también saludos a Alice que anda por acá. Bueno, señores, señores, vámonos con música, ya estamos en la recta final de este programa, pero recuerde que este programa es patrocinado por nuestros buenos amigos de La Mexicantina. ¿Quieres ir a cotorrear? ¿Quieres a pasar una noche rica, sabrosa, una buena michelada,
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Gracias a La Mexicantina. ¡Vámonos con la Lupita!

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1: Estamos de regreso acá en el Mr. Flight y ya estamos en la recta final de este programa. Cálmense, cálmense, valedores, pues ya nos tenemos que retirar, pero les vamos a mandar saluditos acá a la banda que anda bien prendida acá en nuestro en vivo. Recuerda que nos puedes encontrar como Astro MZO, así nos puedes encontrar en las redes sociales, exactamente en el TikTok, así nos encuentras, Astro MZO. Saludos a Eve, que anda por acá, saluditos. Mari dice, bien amigos, gracias a Dios, Dios te bendiga, dice por ahí la Mari, hasta Ocotlán, Jalisco, gracias por todos los rosones que nos mandó por ahí. Saluditos, que Dios te lo regrese también los rosores, mi queridísima Mari, y unos besotes ahí donde no te pega el sol, ájale. Saludos a Yunuen, que dice, vamos o okay, qué el viernes, a ver si es cierto, hinche caro, que le ves bien chismosa, güey, pero dice, te mando mensaje, órale, pues, ya está. Saludos a Lizzie también, que anda por acá, a Lassie Frequency, dice, saludos, hermanito, rato sin meterme al live, aquí andamos de regreso, gracias, mi queridísimo Acid. Saluditos a Lizzie, dice, saludos, Astro, saludos para ti también, mi queridísima Lizzie, Ari Guillén también, y Gerardo Castillo, que andan por acá de pasadita. 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El día de mañana les toca por allá. Así es que nosotros ya nos vamos, señoras y señores. Que tengan excelente noche. Que todo les salga chido. Que no sueñen con el coco al rato, que no se les vaya a subir el muerto. Y nos vemos nosotros y nos escuchamos mañana, ya será miércoles. Que tengan excelente noche, gracias, yo soy El Astro. Como siempre, un gusto y un placer el estar con todos ustedes. Nos despedimos con un clasiquito bien coqueto, es de ZZ Top. Y esta es La Granja, cuídense mucho, gracias, buenas noches.
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6: 10:17.

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1: 10:28.

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1: 10:41.

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2: 11.5.

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7: 11:16.

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1: 11:27.

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0: 1533.
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1: 12:26.
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0: 1229.
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0: 12:40.
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0: 1252.
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0: 120.
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0: 132.
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0: 212.
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0: 223.
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0: 2-32-35.
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1: Las 3, 1.
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0: 93.5.
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0: 16.
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0: 5574.
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0: 5358.
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0: 248.
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0: 420.
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0: 2424.
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0: 5547.
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0: 91.
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0: 52.
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0: 5513.
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0: 541.
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0: 546.
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0: 5549.
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0: 55.
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Bueno, la rolita sí está chida, pero hace rato decía que era un cover que está, a veces mejor que las originales. O no, a veces, pero sí, son buenos. Pero la neta, no le llega a Luis Miguel esta versión. Oiga, la versión original. No, esa no es, Pascual, es esta. Estaba poniendo otra. Esa es la versión original, chiquillos y chiquillas. Cuando estabas enamorado de tu amiga, vecina, y ahora es tu esposa, ¿no?

Creo que la gran mayoría está de acuerdo en que las rolitas que pide el licenciado nomás no les gusta. No sean malos, déjenlo ser, qué gachos son. No le hagan bullying. No, es que la neta, tus canciones, licenciado. No, mejor cámbiale ya. ¿Cómo que el Beto anda en un Lamborghini? Se le va a estropear, no manchen. Que le meta unas muelles para que lo levante. Una muelle extra, ¿verdad? Ay, Josué, te digo, es miércoles. Luego, ¿por qué le hacen bullying a los americanistas? Bueno, vámonos con más música. Por aquí tengo otra rolita, por supuesto, para todos ustedes. Les voy a dejar otro cachito de la rolita esta de Luis Miguel.

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1: Y seguimos despertándolos aquí en el Mañanero. Las 7:15, hoy nomás, Carlos Vives, la gota fría.

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3: 7 a 19, 27 grados.
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9: Caminar tan seguro. Estamos de regreso cuando son exactamente las 7:22. El tiempo pasa rapidísimo. La temperatura está en 28 grados centígrados ya. Y pues el calorcito, ¿verdad? La orden del día, según después de las 12, el día de hoy va a estar la radiación UV a niveles muy altos. Así que, pues a partir de las 12, mejor no salgas. Ahí quédate en casita. No te vayas a marchitar, florecita. Bueno, pues el día de hoy, saludos a Josué. Andas desatado, Josué. Señora, ya quítale el celular. Dice un saludo para mi amiga la más salsera, por favor. Porfis. Que está divis divis. Órale, pues. Está bien, está bien. Qué bárbaro. Por eso no llueve, muchachos, pórtense bien, se les dice, pero no entienden. El dios Tlaloc se enoja. Todo lo está viendo. Bueno, pues vamos a continuar con la música. Saludos también para pues para todos los mandilones del club de fans del Mañanero el día de hoy. Y ya me voy a callar porque sigue una rolita de los Creedence. Ahí está.

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1: Bueno, esto ya parece retrovisor, parece que no hay más música. Saludos al buen Lenin, que seguramente se está echando su desayunito, ¿verdad? Su cigarrito y su cafecito. Puras vitaminas. Pero no es la que voy a poner, porque voy a... más bien tengo preparada esta, para que se pongan a bailar de cachetito.

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0: Y bueno, pues qué tal, un gusto saludarle, exactamente 7 de la mañana ya con 33 minutos, arrancamos, iniciamos este espacio que es de ustedes y para ustedes, Informativo Turquesa Manzanillo. Comenzamos, por supuesto, con todos los temas, con toda la información y pues ya listo también el equipo de colaboradores operativo, así como también de información y corresponsales. Viene más adelante Pedro Velázquez, Lupillo Hernández, Gabriel Sánchez. En esta mesa de información les saludamos con mucho gusto. Penélope, buenos días.
1: ¿Qué tal? Buen día, un gusto saludarles esta mañana. Bueno, pues ya es 19 de agosto, 7:33, y nosotros deseamos que esté teniendo un excelente día. ¿Cómo le está yendo ahí en el tráfico, en el tema de los puentes, en las obras, en la Negrita, acá en el Barrio 5? Platíquenos, escríbanos sus comentarios, coméntenos también si usted percibe algo ahí en la ciudad, en algún espacio donde usted, bueno, quiera compartirlo, quiera externarlo para que otros ciudadanos tengan la precaución. Pues con todo gusto, con todo placer, vamos a leer sus comentarios, sus notas de audio, video, fotografía, lo vamos a compartir aquí a través de la línea de la comunicación. Es 314-121-6780, lo repito, 314-121-6780. Mándenos sus mensajes, también puede dejarnos su comentario si quiere enviar una felicitación, un agradecimiento, con todo gusto también lo vamos a leer a través de nuestra transmisión en vivo en Facebook. Ahí nos pueden dejar también su comentario y con todo gusto lo externamos aquí en este su espacio. Recordarle que también estamos presentes en las redes sociales, en TikTok, en Instagram, Facebook, y bueno, pues están todos los canales para la comunicación completamente directa con nosotros. Háganos llegar videos, fotos, y lo vamos a externar en este su espacio.
0: Vamos con la información, estos son los principales titulares, esto es Informativo Turquesa y nosotros, la voz de la información. Comenzamos.
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0: Justamente le comentamos que, bueno, buques de la Armada de México regresan después de llevar ayuda humanitaria para la recuperación de las comunidades afectadas allá en Venezuela. Trasladaron más 718 toneladas de ayuda humanitaria con el pueblo venezolano y con lo anterior se suman más de 1,100 toneladas de insumos entregados entre brigadas de respuesta a emergencias de la Armada de México. Ahí participaron en labores de desembarque para contribuir a la recuperación de las zonas afectadas. Le comentamos que lo anterior fue, pues, en cumplimiento a las instrucciones de la presidenta constitucional de Estados Unidos Mexicanos, la comandanta suprema de las Fuerzas Armadas, la doctora Claudia Sheinbaum Pardo. Esto como parte del compromiso de México con la cooperación internacional, la asistencia humanitaria a los pueblos que enfrentan los efectos de fenómenos naturales. Citados buques transportaron 2,585 metros cúbicos de ayuda humanitaria, equivalente a 718.54 toneladas integradas por alimentos, agua embotellada, artículos de higiene personal y de limpieza, así como de insumos médicos. Asimismo, también 100 elementos de las brigadas de respuesta de emergencias de la Armada de México participaron en las maniobras de desembarque y las actividades de organización e distribución de la ayuda humanitaria, esto en coordinación con las autoridades competentes de Venezuela.
1: Y le compartimos que la gobernadora del estado, Indira Vizcaíno, anunció que del 18 al 28 de agosto se entregarán más de 837,000 libros de texto gratuitos a niñas, niños y las juventudes de educación básica. También se entregarán materiales en macrotipo y braille porque todas y todos merecen aprender con las mismas oportunidades.
0: Y bueno, también le comentamos que la Unidad Estatal de Protección Civil de Colima fortalece la capacitación para la atención de emergencias por cloro. Esto como parte del proceso de capacitación y actualización permanente. Hay elementos de la Unidad Estatal de Protección Civil participaron este lunes y martes en el taller de atención a emergencias por cloro desarrollado mediante actividades teóricas y prácticas. Y es que durante esta capacitación el personal adquirió y reforzó conocimientos especializados para identificar riesgos, aplicar protocolos de seguridad y actuar de manera adecuada ante posibles incidentes relacionados con esta sustancia. El manejo del cloro requiere preparación y conocimientos específicos, por lo que este tipo de ejercicios son fundamentales para fortalecer las capacidades de respuesta de las y los elementos de protección civil y garantizar una atención más segura, más eficiente, más coordinada ante cualquier contingencia. La Unidad Estatal de Protección Civil de Colima, pues, tiene ese compromiso de seguir capacitándose para ofrecer a la ciudadanía una atención rápida, profesional, eficiente, fortalecer las capacidades para responder ante cualquier situación de emergencia.
1: Asimismo, la Unidad Estatal de Protección Civil también informaba que paramédicos del Centro Regulador de Urgencias Médicas, el CRUM, brindaron atención inmediata a un adulto que resultó lesionado tras un accidente de motocicleta registrado sobre la Avenida República en la colonia Moctezuma, en el municipio de Colima. De acuerdo con el reporte, se registró una colisión entre una motocicleta y un vehículo, tras lo cual la motocicleta cayó al canal que se encuentra en la zona. El adulto fue trasladado para recibir atención médica especializada.
0: Durante patrullajes de prevención y vigilancia en el municipio de Manzanillo, se detuvo un masculino que conducía una motocicleta a exceso de velocidad. Tras ser inspeccionado, se verificó que contaba con reporte de robo vigente. Como siempre, la recomendación de las autoridades ante cualquier emergencia o situación sospechosa, llamar al 911 para su denuncia y denuncia anónima 089.
1: Y la Mesa de Coordinación Estatal para la Construcción de Paz y Seguridad de Colima informa que acciones coordinadas de la Secretaría de Seguridad y Protección Ciudadana del Estado, la Secretaría de Marina y la Fiscalía General del Estado permitieron el aseguramiento de más de 2,500 cartuchos, 5 armas cortas y 2 granadas de fragmentación, además de equipo táctico, aparatos de comunicación y droga. En el operativo, las corporaciones participantes fueron agredidas, repelieron la agresión y, como resultado de ello, los dos atacantes murieron. Ningún elemento de las instituciones participantes resultó lesionado. Durante las acciones fueron localizados restos humanos, cuya identidad y circunstancias de muerte serán determinadas mediante investigaciones y estudios periciales correspondientes. Además, en el operativo se aseguraron otros indicios, entre los que destacan 6 placas de circulación vehicular pertenecientes a diferentes estados. De acuerdo con información de inteligencia en poder de las corporaciones, una de ellas estaría relacionada con el homicidio de una persona que fungió como asesor y director de inteligencia de la Secretaría de Seguridad Pública de Colima durante la administración estatal anterior. Este indicio será analizado por la Fiscalía General del Estado para establecer la procedencia y determinar la posible relación con dicho homicidio, así como con otros hechos delictivos registrados en la entidad.
0: La Fiscalía General del Estado ejecutó 5 cateos en distintos municipios de la entidad, esto como parte de las acciones permanentes para combatir la delincuencia, fortalecer la seguridad de la población colimense. Los mandamientos judiciales se realizaron del 10 al 16 de agosto de este año en los municipios de Colima, Villa de Álvarez, Tecomán y Manzanillo. Estos operativos fueron encabezados por la Policía Investigadora de la Fiscalía del Estado en coordinación con la Secretaría de la Defensa Nacional, la Guardia Nacional, la Secretaría de Marina, así como autoridades estatales y municipales, y como resultado de estas diligencias se lograron incautar 6 envoltorios que contenían la droga conocida como ICE. Además, en el marco de una investigación por el delito de robo, se realizó un cateo donde fueron asegurados 2 cubetas de pintura vinílica, 2 galones de sellador y una bolsa de herramientas. Esto derivado de cateos, también fueron detenidos 2 hombres quienes quedaron a disposición de las autoridades correspondientes para la investigación en la carpeta complementaria. La Fiscalía General del Estado exhorta a la ciudadanía a contribuir con la seguridad mediante la denuncia de los hechos delictivos a través de la línea de emergencias 911.
1: Y la Subsecretaría de Cultura fortalece, en coordinación con la Secretaría de Cultura del Gobierno de México, a través del Programa de Apoyo a Instituciones Estatales de Cultura, y también publicó la convocatoria para participar en la Residencia Teatro de Máscara Manzanillo 2026, dirigida a actrices, actores, directores teatrales, estudiantes de teatro y artes escénicas, así como artistas plásticos y público en general con conocimiento en disciplinas afines. Serán seleccionados 20 participantes, quienes formarán parte de un proceso integral de formación escénica y plástica mediante 2 talleres correlacionados: actuación con máscaras de carácter impartido por Adriana Duch y construcción de máscaras en Wordpla a cargo de Grisel Murueta. Las y los participantes deberán cursar ambos talleres, pero pues son parte de un mismo proceso formativo. El registro estará abierto hasta el 6 de septiembre a las 11:59 de la noche y los resultados se publicarán el 18 de septiembre. Las bases completas pueden ser consultadas en nuestra página de Facebook.
0: El estado de Colima participa como estado invitado en la séptima edición de la Expo Enar, la Quepaque 2026, que inició este martes allá en el Centro Cultural El Refugio en San Pedro Tlaquepaque, Jalisco. Durante 5 días, del 18 al 22 de agosto, ahí artesanos, productores, representantes colimenses de servicios turísticos presentarán una muestra de productos y propuestas vinculadas con la cultura, la identidad, esto ante compradores nacionales e internacionales. Hay en representación de la gobernadora Indira Vizcaíno Silva, el subsecretario de Turismo del Gobierno del Estado de Colima, Jorge Padilla Castillo, participó en el acto inaugural, cortó el listón de la expo junto a la presidenta municipal de Tlaquepaque, María Imelda Pérez Segura, y autoridades del estado de Jalisco. La representación de Colima incluye artesanías, oficios, gastronomía y bebidas como el ponche de comala, bate, el tuxca, la tuxca, chocolate, sal y otros productos elaborados en el estado de Colima.
1: El gobierno del estado realizó el primer evento público de asignación de vacantes definitivas y temporales del proceso de admisión en educación básica a ciclo escolar 2026-2027. Se asignaron 3 paquetes de horas definitivas de secundaria, 23 paquetes de horas temporales y 86 vacantes temporales para nivel de primaria en presencia del secretario Adolfo Núñez González, la subsecretaria Katia Paola Vázquez Solórzano, la titular de la Oficina de Enlace Educativo Teresa de Jesús Ramírez y el secretario general de la sección 6 del CENTE, Miguel Ángel Rivera Hueso. La entrega continuará este miércoles, el día de hoy, con la asignación de 2 vacantes definitivas, una de educación especial y otra de telesecundarias, así como se entregarán 24 vacantes temporales de preescolar, 21 temporales de educación especial, 7 temporales de psicología, una temporal de educación inicial y 2 paquetes de horas temporales de educación física.
0: Se llevó a cabo la segunda sesión ordinaria del Comité Estatal de Salud Bucal 2026 a través de la Secretaría de Salud, con el objetivo de dar continuidad a las acciones encaminadas a garantizar el acceso universal, gratuito, oportuno y de calidad a los servicios de salud. Durante la sesión se presentó la actualización del panorama epidemiológico estatal, en la que se informó que durante el segundo trimestre de este año se registraron 2.075 casos de patologías bucales, una cifra superior a la reportada en el primer trimestre del año previo, lo que permitió identificar áreas prioritarias de atención, tendencias y retos para fortalecer las estrategias preventivas, especialmente en los grupos más vulnerables y en las comunidades con mayores necesidades. El secretario de Salud, Víctor Manuel Torrero Enríquez, destacó que la salud bucal debe abordarse desde una perspectiva preventiva, con acciones para reducir la incidencia de enfermedades, evitar complicaciones que puedan comprometer la salud integral de la población, consolidar los objetivos del modelo Más Bienestar y garantizar mejores condiciones de salud para las y los colimenses. Y bueno, pues es solamente parte de la información que le tendremos a ustedes en esta mañana, en el primer resumen de información y noticias, con todo lo transcurrido y todo lo que se ha suscitado desde la tarde de ayer hasta este momento. Quédense con nosotros, acompáñenos de aquí hasta las 9 de la mañana. Recuerde, vamos a ir a una breve pausa comercial, regresamos ya con el reporte urbano, el reporte vial y también esa línea que usted debe utilizar para la comunicación, su comentario y su denuncia.
1: Así es, el número es 314-121-6780. Vamos a una pausa y volvemos.
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1: 7:47.
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11: Ya estamos de regreso, exactamente, bueno, 7:00 a.m. ya con 54 minutos, muy temprano y muy soleado. Señores, señores, a ver si le ponemos por ahí su intro. Hoy está con nosotros Gabriel Sánchez.
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11: Pues el día de hoy una presentación especial. Gabriel Sánchez nos acompaña. ¿Cómo estás, mi estimadísimo Gabo? Un gusto saludarte, bienvenido. Pásale a tu casa aquí.
6: ¿Qué tal, mi Charlie? Penélope, buenos días, Bernardo. Pues aquí andamos, hoy dejamos

0: las calles para venir un rato aquí al estudio. Qué bueno que me invitaron.
1: Al análisis del reporte.
2: Al reporte presencial.
0: A platicar más que nada todas las problemáticas, pero obras que a un futuro pues van a ser muy, muy buenas. Uh-huh. Sabemos que pues, todas las obras causan molestia mientras están construyendo, pero ya después, ¿qué tal? Y ya, claro. Ya lo hemos vivido en varios.
1: Pues ahí está el barrio 1, ¿no?
0: O simplemente, ¿te acuerdas cuando estaban haciendo el bulevar? Que lo estaban encementando.
1: Que les quedó mal y luego lo volvieron a hacer, ¿no?
0: Y
1: ahí estaba Nabor, ¿no? En ese tiempo.
0: No recuerdo. Yo estaba muy pequeño, pero.
1: No, bueno.
0: No, pero me refiero a que ya ves que causaba problemas porque te desviaban, se iba la circulación por las laterales y había unos cuadros que no los terminaban. Y haz de cuenta que por un lado empezaron y por otro terminaron, se juntaron. Era un caos, pero pues ahorita ya
2: se disfruta.
0: Sí, claro. Varias obras. El puente San Pedrito, aquí, que bueno, todavía no terminaron bien, porque así no debió haber estado el puente San Pedrito. Pero pues bueno.
2: A ver, pero es funcional.
1: Pues pero sí. aquí lo que nosotros hemos dicho y las conclusiones y los comentarios de la audiencia, la realidad es de que todo este tipo de obras hubieran empezado paulatinamente desde hace muchísimo tiempo. Años previendo, bueno, pues todo este crecimiento. Ahora, bueno, pues tenemos que apechugar con todas las obras al mismo tiempo.
2: Hay que afrontar esas
1: decisiones. Y con una afluencia vehicular bastante, bastante extensa y complicada, sí.
0: Sí, entonces, lo que pasa.
1: Digamos como que se nos juntó todo, ¿no?
0: Lo que pasa, Carlos, que aquí, desgraciadamente, el puerto está creciendo bastante.
1: Lo rebasa, ¿no?
0: Muy, muy pasos agigantados está haciendo esto. Pues antes, ¿quién iba a imaginar que iba a haber gente para los patos, para Chandiablo? Claro. Chandiablo ya existía, pues ya de años. Pero decías tú Chandiablo y se te hacía larguísimo, lejísimo, larguísimo el viaje, pues así. Por ahora ya está Los Patos, está Lomas del Carmen, está. No, muchísimas colonias, muchísimas. Entonces ya se está extendiendo. Pero bien lo dices tú. Prevenir, ¿no? ¿A cuántos años, por ejemplo, ahorita digamos, a cuántos años más va a servir este puente que van a realizar? Pone que a lo mejor dure muchísimo.
1: Unos 10, ¿no?
0: Pero a lo que voy es, si hubieran, no existe, dicen, pero si se hubiera prevenido para todo este tipo de calles y todo, ahora Manzanillo tiene poquitas calles.
1: Pues ese es el punto.
0: No tiene muchas.
1: Ese es el punto.
0: Digamos otras ciudades, pues ¿qué haces? Vías alternas, te vas por otras avenidas. Ahora, la preocupación aquí en el barrio 5, Carlos, se está llevando ya la obra, pero no se ha visto vías alternas.
1: Es que no hay.
0: No hay. Habían dicho que iban a sacar una acá por Marimar. Habían dicho que iban a sacar una. Pero es el entronque con el libramiento. De por sí ya ha habido bastantes accidentes.
1: Sí, no.
0: Ahora, si lo dejan a Laizaba, hay mucha gente que no respeta. Hay mucha gente que saben que ese es un cruce que se va a ser utilizado y no respetan. Aquí en el 16 de septiembre ahorita se está viendo mucha problemática porque, mira, los carros que van por la, digamos, por el bulevar, que se van a incorporar al libramiento de Colomos, acá por la Negrita, pues ahí se atraviesan. Entonces hay un policía vial que lo critican mucho. Los cambian. Son varios los personajes que están ahí, pero hay unos que están pues sin hacer su labor, ¿no? La gente, y luego también pues, pero es que es muy lógico, tú como conductor, si ya ves que está la fila, pues dale quebrada para que pase, ¿no?
1: Claro.
0: Para que siga, es más fácil y es más rápido la circulación, pero cuando todos quieren pasar al mismo tiempo, que no quieren ceder el uno y uno, pues ahí sí es complicado, te evitas un percance, ya ha habido muchos ahí.
1: Ha habido muchos.
0: Muchos ha habido ahí. ¿Qué te cuesta esperarte unos 10 segundos, 15 en lo que se mete el otro vehículo? Uh-huh. Lo que pasa es que van a la par y ni uno de los dos
1: se... Pues se levantan tarde, ¿no?
0: Ahora, mira, si vienes tú de Marimar, que no agarres el libramiento, que vengas como para San Pedrito y que dices, no, yo me voy por acá. Te vas a atorar en el barrio 5, ¿cuántos minutos? ¿10, 15? Te vas a atorar ahorita donde están reencarpetando aquí en el barrio 2 y toda esa parte.
1: Aparte.
0: Y te vas a atorar en la 16. Entonces, yo creo que si te ibas con anticipación de unos 40 minutos, yo creo que ahora es una hora.
1: Ahora que hay mucha gente que está optando por el tema del bulevar y también se está congestionando.
2: Sí, claro.
0: Pues es que si tú vienes,
2: es la única vía alterna.
0: Si tú vienes por Marimar, digamos por esta parte de la Lía Zamora, y vas a la zona centro Brisas, pues te tienes que incorporar forzosamente al bulevar porque es más fácil, ya no atraviesas todos los barrios. Entonces, ¿qué va a pasar? Se va a saturar tanto el bulevar como el libramiento.
1: ¿Qué es lo que está sucediendo?
0: Es lo que está pasando. Claro. De hecho, el libramiento en las mañanas está hasta el puente de Chandiablo.
1: Pero hay que, bueno, el tema del libramiento, lo que pasa es que hay mucha colonia que es el acceso natural.
2: Ajá, que
1: natural,
2: tiene acceso al libramiento.
1: Totalmente. Entonces, sí, desde Las Joyas, ¿no? Todo lo que ven por allá hasta más atrás, como bien dice, todas estas colonias. Pero que fíjate, y lo, gente lo, que va a trabajar quizás hasta el centro,
0: lo,
1: ¿no?
0: Lo curioso y lo raro, Carlos Penélope, que si tú vienes de la zona centro, a la hora que sea, no te atoras tanto de salida que de regreso hacia la zona centro.
1: Ah, no.
0: ¿Por qué será? No sé.
1: Porque ahorita está de
2: porque
1: este lado.
2: La colonización
1: es así. De este lado está.
0: No, pero.
1: No,
0: pero
1: la
0: no,
1: obra se está llevando a este lado.
0: No, pero están cerrados los dos. Los dos, por ejemplo, se hace un cuello sí, de pero, botella de ida y un cuello de botella de venida.
1: Pero mucho. Yo lo que he visto, mucho tiene que ver con las rutas, tanto de pasajeros como de estos vehículos de transporte de las operadoras, ¿eh? Son los que de repente van por ahí, haciendo los saltos.
0: No, pero acá, digamos, en la zona donde están construyendo, ya ves que no se meten tráiler ni mucho menos. A lo que voy es que se siente más el tráfico hacia la zona centro.
2: Sí, pero
0: se
2: también
0: hace más.
2: Hay que contemplar que pues el valle hacia Santiago y hacia Chandiablo, pues ya hay más colonización, hay más gente. La gente ya vive acá de este lado. ¿Por qué? Porque se convirtió acá esta zona de Salagua en el centro de Manzanillo.
0: Y van, la mayoría parte, pero también lo que voy es, por ejemplo, ahorita hay que añadir que ya hay clases en las prepas. Ya hay clases.
1: Y nos falta, ¿eh? Sí, todavía, porque hay muchos.
0: Entonces, la prepa pone que eso sea no una.
1: Ahí
0: mayoría,
1: sí, ahí sí, cuando entren los de la escuela primaria, ¿no? En septiembre, ahorita sí va a estar complicado.
2: Falta el peor caos.
0: Oye, y van a entrar a las primarias.
1: Oye, que ya están trabajando ahí enfrente de la clínica del IMSS. Ya nos hicieron caso, ¿verdad? De que no era sí, posible. Que ¿Cómo es que te dicen pase por la banqueta? Pase ahí por la gasolinera, pase ahí, mira, por la tienda.
2: O vaya a rodear por otra
0: avenida. Ahorita hay que, por ejemplo, los conductores que no han ido para allá, hay que tengan mucho cuidado, porque la salida que viene siendo de para incorporarte al bulevar, ahí por donde está la tienda del pollo ese, está en doble sentido. Sí. Hay un pedazo que está en doble sentido. Sí. Ayer había un caos, ¿eh? Ayer había un caos porque los que vienen del lado de la Comer para ingresar a la clínica 10,
1: ajá,
0: se iban pegado a donde está la tienda esa china, que
1: y no era, pues ya.
0: Ya
1: pues
0: no es por ahí, la parte ya es por acá, ¿no? Entonces, ahí se hacía un descontrol. De hecho, estaba muy peligroso porque tú te recargabas hacia el retorno.
1: Ahora, acuérdate que ahí es como doble fila, porque son los que vienen del bulevar, de tipo autozona hacia el valle.
0: Sí,
1: ¿no?
0: Son doble fila. Entonces, doble fila. Ahí, el que retornaba, los que vienen, de, por ejemplo, de autozona, al retornar, se veían pegaditos con los que vienen acá por este lado. Y
1: pues sí, había se tienen que hacer uno en una intersección bastante
0: peligrosa. De hecho, en la mañana muy temprano ya estaban trabajando, ¿eh? Ya estaban trabajando.
2: Qué bueno, porque se necesita.
0: Aquí lo...
1: A ver, pero esta obra ya se había abierto hace años, hace un tiempo, ¿no?
0: Sí, se abrió y duró bastante
1: tiempo. Y no quedó.
0: Pues ahí quién sabe qué es lo que ocurriría, porque...
1: No vaya a
2: ser
1: que
2: nada. Porque al parecer es tema del agua, ¿no? Las tuberías.
1: Pero ahora, que ya le habían tapado, ¿no? Pero muchas obras las taparon nada más como para terminar,
0: ahora,
1: ¿no?
0: Ahora, algo muy importante, Carlos. Cuando tú detienes una obra, es porque no encuentras el material, o se acabó el dinero, o no sé qué pase.
1: Bueno, hasta ahí, pero hasta hay que entender el contexto que viene toda esta situación de los daños desde Santiago.
0: Pero no es más fácil, Carlos, que si no hay dinero o no la van a poder reparar, pues rellénalo. Y ya después vuelves a abrir, ¿no? Porque ha habido más afectaciones.
2: Sí, que se queda así abierta a medias.
0: Que se queda abierto a medias. Claro. Entonces, si no tienes varo, lo que haces
1: es... A ver, pero es que no creo que no haya dinero. Pues de entrada no hay dinero.
2: ¿Qué pasa
1: no?
2: Entonces porque
0: material.
1: No, yo me refiero, y de acuerdo a las problemáticas que hemos escuchado y lo que nos han comentado, la situación es complicada desde Santiago. Entonces se está subsanando desde todas estas colonias, porque las afectaciones de los tubos pluviales, pues tantos años está todo corroído, todo mal.
2: Claro.
1: Entonces, este es el desfuegue que se tiene nada más ahí para que. Seguramente recordarás, salían las aguas negras y todo esto, aunque ni siquiera que lloviera. Entonces, todo esto que viene de Santiago va a dar al canal que está justo atrás de la gasolinera, ahí por donde está el motel.
0: Ajá. Mm. Sí, ahí entonces, sale todo.
1: Entonces ahí es lo que se tiene que hacer. Pero no, o sea, es imposible que por situación de dinero, también, bueno, pues se está viendo la necesidad con el tema de la constructora. Pero sí hay una mayor afectación que no se nos ha dicho o que no se ha explicado. Uh-huh. Y que es lo que, bueno, pues hace suponer pues todo este tipo de situaciones, ¿no?
0: Ahora, Carlos.
1: Y que complica las cosas de manera literal.
0: Por ejemplo, digamos, cuando te entregan, que compras una casa o algo, te entregan la tubería, por dónde va, tipo sí, de gas, qué tipo de cable le ponen, toda esa parte. Entonces, aquí en la zona urbana de nuestro puerto de Manzanillo debe de haber, me imagino, un mapa donde vayan los drenes pluviales, sí, donde vaya los drenajes, alcantarillado.
2: ¿Quién sabe si lo haya, Porque administraciones pasadas comentaron que no había mapas de tuberías de cable.
0: Debe de haber. Entonces, por ejemplo, ¿no te has fijado que cuando andan buscando una fuga aparecen topos, escarban aquí, escarban allá?
2: Porque
0: y todo.
2: No hay mapeo.
0: No hay
2: mapeo.
0: Entonces, ellos no saben por dónde va esa línea. Ahora ya rompieron una tubería que no era cuando está filtrándose por otro lado.
2: Y hay que reparar esa tubería para poder seguir buscando.
0: Entonces,
2: la fuga.
0: Yo creo que la planeación de mapitas donde vayan ahora sí que los drenes, los tubos y todo, eso es muy, muy importante.
1: Y se ha de seguir realizando, ¿no? Mientras se van descubriendo, sí, claro. Si no lo hay, bueno, pues ya por lo menos se tiene ya
0: una. De hecho, yo había escuchado en una administración, pues, que habían comentado acerca de que, por ejemplo, tú no sabes por dónde van ni las tuberías que llevan ductos de agua o de combustible o algo, ¿no? Porque es muy importante, pero sí es vital que todo lo que se construya a partir de en estas fechas debería de ser con planeación de, pues ahora
2: pues
0: sí que
2: escrito,
0: planos,
2: ¿no? Ya para mapeado todo.
0: Sí, mapeado para guías. No, pues vamos a abrir aquí esta calle. Oye, llega el de la máquina, empieza a escarbar, rompe tubos. ¿Por qué? Porque no sabe que por ahí pasan muchísimos tubos.
2: Es correcto, y ese es el detalle que siempre ha ocurrido, ¿no? Ya desde administraciones anteriores se comenzó el mapeo de justo de toda la tubería de Cabdam en el municipio, pero bueno, pues habrá que ver si hubo ya una base, quedó sentado, o si se sigue todavía realizando el mapeo, porque es todo el municipio, no existía ningún mapa, no había mapas de Cabdam. Bueno, pues vamos al
1: patrocinio.
2: Sí. Pascual, el patrocinio de la hora y regresamos con el reporte vial y más quejas y denuncias.
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4: 8:07.
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1: Bueno, estamos ya de regreso, continuamos con más de los temas de la información, y pese después de esto de las obras que estamos viendo, que obviamente pues hay que echarle mucha paciencia, kilos y kilos de paciencia, empatía, y bueno, pues esperar y confiar, y que ver que las autoridades pues lo hagan de manera pues consciente la vigilancia en que se terminen pronto ante las constructoras. Oye, pero también pues ya estamos en temporada y época de lluvias, que si bien no nos ha llovido mucho, el cuetero ha estado muy activo.
2: Nos ha dado chance.
1: En otras.
0: Oye, pero el otro día el cuetero se durmió, pero como que los rayos se desplazaron, había muchísimo, muchísimo rayo.
1: Oye, y a pleno sol,
0: Sí.
2: Bueno, y continuando el tema de las obras eternas, Gabriel, también hay una ahí en la 16.
0: No, en Las Joyas.
2: En Las Joyas.
0: En la colonia de Las Joyas hay una calle que se llama Juan de la Barrera, es muy pronunciada, una subida muy pronunciada. Digamos, del lado derecho abrieron, duraron como 4 o 5 meses, ya terminaron del lado derecho, ahora empezaron por el lado izquierdo. Van rápido, ahora sí se ve que están trabajando. Esperemos que no vaya a ocurrir lo de la vez pasada, que dejaron ahí interminado. Pero la cuestión está que ahora sí los vecinos se pusieron: o vas a abrir, vas a terminar, construye, si no, ni abras. Y es lógico, ¿no? Vas a hacer una obra, ya tienes todo el material, llévatelo, haz tu obra y termínala. Porque si esperas a que algún material te llegue, ahora yo creo que ya a estas alturas, en esta época que vivimos, es muy difícil que no encuentres un material, ¿no?
1: Claro.
2: Claro.
1: Bueno, pues... Manzanillo tiene unas características especiales, ¿eh? De que aquí ya entra, por el puerto entra todo, pero muchas cosas no hay.
0: No, no se quedan.
1: No se quedan. No, una, a veces una refacción, una hasta un tornillo, una tuerca específica.
0: Vamos hablando, por ejemplo, decir refacción de autos. Mm. La pides y en Guadalajara la hay.
1: ¿Por qué? Y pasa sí, por aquí, bueno, ¿no?
2: Sí, y llegó por aquí.
0: Y llegó por aquí. Entonces aquí faltaría una buena...
1: Ahorita apenas está con, pues ahí componiendo un poquito la cosa. Pero todavía hace unos años complicado encontrar encontrar cosas
0: entonces
1: aquí.
0: Entonces nos cobran... Llega aquí, en vez de quedarse aquí, se van fuera y nos cobran el flete de regreso.
2: Y nosotros nos toca toda la problemática de los trailers.
1: Y seguimos con la gran pregunta de los 60 mil. ¿A quién se le ocurrió que la vida fuera más cara en Manzanillo?
2: Sí,
1: ¿a quién? ¿A quién se le ocurrió?
0: Está muy caro. Oye, hablando así rápido, el jueves tuve chance de ir para el lado de la zona de Jalisco. Están muy rápido, van en la salada. La verdad está...
1: ¿Te parece?
0: Sí, pues, sí.
1: ¿Entonces sí queda de qué diciembre?
0: Yo digo que sí.
1: Yo también digo
0: que
1: sí.
0: Te voy a decir por qué, porque del lado derecho ya está la... Es más, están rectas. Las curvas ya no están, ya está la mayor parte recta.
2: En la salada.
0: Ahora está causando controversia de que donde está el Cerro Bonito ese rayado, lo están tapando.
1: El Chocoflán.
0: Lo están tapando ahí con una malla verde.
1: Claro, pero es por seguridad.
0: Pues es por seguridad,
2: sí, claro,
0: por la estrategia.
2: Para evitar derrumbes.
0: ¿No? Entonces, ellos déjenlos que trabajen. Ahora no van a querer, ay, que se ve muy bonito. Imagínate todos parándose, tomándose fotos ahí.
2: Claro, peligroso.
0: Ahora hay un cerro que está a un lado que está más bonito que el que encontraron rayado.
1: El Chocoflán.
0: Tiene muchos puntitos negros. Como que si fuera así unas chispas de chocolate. Y
1: son atractivos, ¿no?
0: Sí, está muy bonito, está muy bonito,
1: de mineral, todo esto.
0: Entonces, va a quedar muy bien. La verdad, está quedando la carretera, bueno. Tú ves. Ahora, como dicen por ahí, el sondeo de la gente... ¿No habrá más velocidad ahí?
2: Porque ya no va a haber tanta curva.
1: Bueno, el tema es que van a ser tres carriles, ¿no?
2: Son tres y tres.
1: Ajá, y la verdad...
0: Oh, pero ¿no te ha tocado ir, por ejemplo, de la zona de Colima hacia Guadalajara, lo que es para la primera caseta, hay tres carriles y en ocasiones los tres carriles van invadidos por trailers.
2: Ah, sí. No, es
1: bueno, que... Bueno, lo que hemos dicho, sí, pero lo que hemos comentado también.
0: Entonces, porque, ahí
1: pues,
0: imagínate
1: pues,
0: que...
1: Ya está lo terminado, ¿no?
2: Ajá, en la parte de aquí, de aquí hacia...
1: ¿Cómo has manejado en la parte terminada?
2: Pues sí, sí van los trailers en el carril de velocidad baja, se pudiera decir, pero hay algunos que sí se avientan por el de alta que quieren rebasar.
1: Yo creo que la gran mayoría de traileros son muy muy empáticos y amables, ¿eh? Porque ellos pues al final son los que se exponen.
2: Claro.
0: De hecho, hay que ver una cosa, Carlos, ellos mismos lo han dicho, nosotros no invadimos, no, o sea, no hacen el tráfico, las obras son las que hacen el tráfico.
1: El congestionamiento.
0: Claro. Entonces, ellos tienen que pasar. Ellos tienen que llevar su carga.
1: Sí, ha estado complicado. No, imagínate. Porque, bueno, son 15,000 diarios.
0: Platicando con un operador, fíjate nomás la desesperación de ellos. Entró como a las 10 de la noche, ahí un poquito antes de la salada, entre Tecomán y esta parte, y salió hasta las 7 de la mañana del día siguiente para bajar hacia Colima.
1: Sí.
0: Entonces, imagínate.
1: Lo hemos visto desde Cuyutlán hasta la salada.
0: Qué desgaste también
1: parados,
0: por parte de ellos.
1: Parados totalmente.
0: Y ellos mismos dicen, yo no tengo ganas de estar aquí parado, yo no tengo ganas de estar obstruyendo la vialidad. Dice, yo no tengo ganas de perder 8 o 9 horas aquí. Entonces... Pues hay que ser empáticos, ¿no? No hay que echar directamente a la culpa de estos amigos que son los que se encargan de llevar los traslados de las mercancías, de comidas.
1: Sí hay quienes les pisan y rebasan.
0: Me tocó mirar uno, Carlos, que iba como a 20 o a 10 kilómetros por hora subiendo la salada y atrás iba la filonona. Yo creo que caminando... Usted
1: llegas
0: puede
1: más rápido.
0: Llegas más rápido. Entonces, pues ahí también, ¿no? No, si tu unidad sabes que ya está un poquitito dañadona y la avientas 40, 60 toneladas, tú pues va...
2: Que lo consideren.
0: Va a batallar, ¿no?
2: Pero aquí, bueno, lo que sí se está pidiendo es que ahora con la ampliación de a tres carriles ahí en la salada, que los trailers pues, respeten, ¿no?
0: Se carguen, ajá, a un solo carril y claro, vámonos, fuga.
2: Para que le den chance a
0: ahora
2: la
0: si
2: población.
0: Traes un carrito bueno, un trailer bueno, de esos que son, muchos, no, pues ahora sí, sí ese amigo puede utilizar cualquier carril y fuga, no te va a atorar. Uh-huh. Pero sí ha habido mucho trailer que sí va muy lento, muy sí. De hecho, te puedes ir caminando a la par y vas platicando con el trailero.
1: Oye, y a pesar de las situaciones que se dan, por decir acá en el tema del libramiento, de los congestionamientos y las obras, pues también sigue siendo solo un factor, ¿verdad? Nos envían por acá una fotografía, mira. Pues sigue siendo, entonces, pues hay que tener cuidado. ¿Cuál es la hora de que te pega con todo? Pues prácticamente antes de las 8, ¿eh?
0: Un poquito antes de las 8, de 8:30, si tú vas en dirección hacia Armería, Colima, Tecomán, te lo encuentras de frente. Ahora, si no traes limpio tu parabrisas, tu cristal delantero.
2: Uy,
0: pues,
2: sí, ¿eh?
0: Pues págale, en la mañana págale unos 10 pesitos.
1: Págale al que está ahí, ¿verdad? Está ahí. Pero luego así lo dejan más sucio, ¿no?
0: Hay unos que sí, hay unos que no.
1: Sí, hombre, qué bárbaro, ¿no? Hombre. Dice por acá, la autopista es para los traileros. Lo que se debe hacer es revisión constante en casetas y puntos estratégicos para su bienestar y la seguridad. Nosotros sabemos que la mayoría se dopan para durar manejando. El checklist a la unidad, la salud mental y física. Ahí está parte del comentario. Que bueno, sí, pues era la parte de lo que decíamos, sí, ¿no?
2: Pues sí, efectivamente, ¿no? Hay unos que no tienen.
1: Pero no digan de casetas porque luego empiezan con sus cosas.
2: Ese es el detalle.
1: Luego empiezan con sus cosas. A ver, por acá tengo otra denuncia. A ver, dice Carlos, buenos días, espero te encuentres bien. El fraccionamiento Palmares, Nuevo Salagua. En el programa de parques le hacemos un llamado de atención para que le dé mantenimiento porque está. A ver, vamos a ver otra vez si lo. Dice, en el programa de parques le hacemos una llamada de atención para que le dé mantenimiento porque está en pésimas condiciones. Al director de parques de Manzanillo, al Ayuntamiento de Colima de Parques también, quien es el que dice cuál parque se arregla y pinta porque es urgente para su mantenimiento, muy seco y sin nada de vida, sin nada de plantas. Para cuando lo arreglan y le dan mantenimiento, no hay ni juegos, es súper urgente. Eso que están oficinas municipales, Casa de la Cultura, Asilo de Ancianos, es importante, lo atiendan urgente, por favor. Bueno, pues ahí está. Y nos están enviando fotografías. Mira, salinizada, parece el puente de que se cayó de la boquita.
2: Sí, están ya bastante oxidadas las bancas.
1: Las bancas. Uh-huh. Del fraccionamiento Palmares.
2: Y es un parque bien céntrico, pues ahí está todo. El asilo de ancianos, el centro de negocios, el CAL también está.
0: A lo mejor porque
2: ya
0: no hay tantos niños, ¿no?
1: ¿De qué?
2: Sí, ahí
1: está el de los de la.
2: Sacan sus perros a pasear. Está bien bonito, tiene árboles
1: y
2: muy grandes.
1: Y si sacan
2: grandes,
1: sus perros, no dejen ahí, llévense su bolsita.
2: Sí, por favor, esa invitación, sí. Y también acá tenemos otro bolsitas. Reporte.
1: Porque luego les da por ellos viven en una 3 cuadras y van allá.
2: Ah, sí.
0: Esas bolsitas
2: sí,
0: al
2: parque. Van y dejan.
0: Parecen tamales sin hoja.
2: Ay, Gabriel. Tenemos también por acá otra denuncia. Dice, buen día, ¿será que realmente viva alguien del ayuntamiento o de vialidad en esta calle? Por eso no les dicen nada. Es en la avenida Almendras del Mar, en Marimar. Es esta avenida que ya hemos estado compartiendo varias veces. Nos
1: ¿pero
2: han
1: qué
2: hecho
1: pasa?
2: Llegar la denuncia. Que los coches se estacionan ahí en batería y estorban el carril.
1: Híjole.
2: O sea, se supone que son dos sentidos y aquí estorban. Entonces ya nomás tienes que estar ahí peleándote con el carro que venga de frente para poder.
1: A ver,
2: avanzar.
1: Pero esto ocurre en muchos lados, se tiene que poner orden en ese sentido,
2: sí,
1: porque ocurren muchísimos cochera. Lados. Ahí está también acá por el Parque Metropolitano.
0: Ah, también. anoche me tocó pasar
1: todas,
0: por ahí.
1: Todos los locales.
0: No, espérame.
2: Con sus coches afuera.
0: Ayer
1: o sea, no es un estacionamiento que hay, sino
0: ayer
1: toman.
0: Ayer me tocó pasar por ahí y estaban estacionados en el carril. En el carril normal, y eran unos 10, 12 vehículos.
1: Ah,
0: no
1: los
0: sé
1: que van a hacer,
0: los
1: que
0: van a hacer ejercicio.
2: Y eso que raya amarilla.
0: Sí.
1: Y son las señoras, ¿verdad? Las de
0: pues,
1: este, sí,
0: no,
1: porque ahora están yendo en la tarde.
2: Pues los que van también muchos hombres ahí al parque a hacer ejercicio.
0: No, y no, se enojan, ¿eh? Porque yo
1: son las del Zumba.
0: Una vez, les, pues, hice un videíto y me refrescaron ahí mi Santa Madre. Sí, me la recordaron.
1: No, pues es que está mal. Imagínate una urgencia, una situación, la verdad. Que va.
0: No,
1: y es la vía natural para la clínica del IMSS.
0: ¿Y sabes cuáles son muy, muy, ya muy marcadas? También la Paseo de las Garzas, Paseo de las Gaviotas. Todas esas calles son dos carriles acá.
2: Ah,
0: y se
2: uno.
0: Estacionan. Hay un puesto de tacos ahí de un trompito. Está toda esa avenida, está llena.
2: Sí, también.
0: Ahora, de en dirección hacia la Lías están dos carriles y en dirección al bulevar son 3 carriles. Bueno, fuera que quitaran el camión central para que quedaran 3 y 3, pero pues ya sabrás. No, y otra cosa, Carlos, ahí en el centro, en las zonas peatonales, en las rayas peatonales, en los discapacitados se están estacionando. Hace rato me tocó ver un cuate que iba en una moto de policía vial, se pasó un semáforo, un urbano, lo detuvo, uh-huh, y todavía se molesta el señor
2: del urbano. ¿Qué cara?
0: Se molesta.
2: ¿Qué te digo?
0: Se pasó el semáforo, todavía se molesta, porque están acostumbrados a pasárselo.
1: O están acostumbrados a que no les digan nada. Claro,
0: exactamente. No les entonces, nada. Hay personajes que sí hacen su trabajo.
1: Claro.
0: Y luego los tachan de malos.
1: Claro.
2: No, entonces, no, ellos hagan su trabajo, por
0: Carlos,
2: favor.
0: Yo creo que falta mucho de cultura vial y también de conciencia.
1: Yo creo que un 50 por parte de la gente y un 50 por parte de las autoridades en poner orden.
0: Oye, sí, pero Carlos, por ejemplo, a lo que voy es, va papá, va mamá, va a dos hijos y te estacionas en el discapacitado.
1: O sea, el ejemplo que estás poniendo, ¿no?
0: Ejemplo, ¿no?
2: Claro.
0: Ahora en las cebras, ahí en el centro.
1: No la respetan.
0: Nada.
2: También por acá nos dicen, por cierto, ¿para cuándo terminará la calle que está pavimentando acá por donde están las oficinas de los recolectores de basura? Llevan más de 3 meses y no la pueden terminar.
0: No, y es que está cerrada esa calle y sí, hay personas que...
1: Lo que sí le arreglaron fue en la entrada, conexión. ¿Verdad?
0: Haz de cuenta que vienes
1: por... Le pusieron asfalto ya por fin después de tantos años.
0: Ah, pues es que ándale, esa calle, Penélope, esa calle tú la agarras por atrás donde está la refresquera.
1: Sí.
0: Y te vas derecho sin doblar a ningún lado y sales a la entrada de Marimar.
2: Sí,
1: pues es la ruta de muchas, y hay muchas personas que viven en esa
0: y
1: parte.
0: Y es una vía de que tú no te vas a agarrar ningún semáforo y no te tienes que meter para
2: es
0: nada.
2: Una vía alterna,
0: no
2: muy buena.
0: Vas a saturar el bulevar. Es una esa vía alterna está perfecta y está empavimentada.
1: Y es que es la calle de salida de todos los fraccionamientos que se están haciendo ahí, que se hicieron ahí, lo que se sigue construyendo.
0: De hecho, por ejemplo, Penélope, tú vienes de Marimar, agarras esa calle y te va a sacar a la brecha que va a salir al
2: libramiento. Sí, efectivamente.
1: Está muy bueno. Por acá,
2: y está cerrada ahora.
1: El puente de Santiago ya tiene años en el arroyo de Santiago.
2: Sí, pues. Se supone que ya, ¿no?
1: Así pone.
2: Ya mérito.
1: Es una obra de Asipona.
0: Está como
1: el malecón. Y el puente de Santiago son obras de Asipona.
2: De Asipona.
0: ¿Pero qué pasaría ahí?
1: Pues va lento. No le dan prisa. No le dan prioridad.
2: Contratista. Y también por acá.
1: Eso es responsabilidad de Asipona.
0: Ahí lo único bueno que sí hay calles alternas.
2: Ah, sí.
0: El único bueno. Porque imagínate que no hubiera.
2: Que son también calles muy estrechas. Muy feas.
1: Dijeran, pues como no viven ahí, ¿verdad?
0: Ahora otra cosa, Carlos. Fíjate, acá se está utilizando portapaisles. Se está utilizando entrar por la colonia y salir al libramiento y están muy feas.
1: No, pero ya dijeron
0: ya dijeron
1: que va a quedar el de Santiago, que en este mes quedaba, ¿no? En estos
2: pues
1: días.
2: Se supone que dijeron. Ya pronto queda el de Santiago.
0: Pues estaría bueno ir a hacer una evidencia, ¿no? Y a tomar un video.
1: Tenemos, sí, hay que ir pues ya cuando
2: también,
1: quede.
2: También por acá menciona, dice, la obra de Playa de Oro ya la van a dejar así. Todos por culpa de Miramar Hills. Bueno, pues la playa de oro.
1: Pero es este tema del malecón,
2: sí,
1: ¿no?
2: Como
1: ha venido afectando muchísimo.
2: Pero también
1: ¿no?
2: hay que recordarle a la gente que esa avenida, esa calle por la que pasábamos a un costado del mar, ya no se va a abrir. Parte de la obra es, pues, justo un malecón. O sea, ya todo
0: ya no vamos a circular
2: ya no
0: por
2: se
0: ahí.
2: Va a poder circular por ahí.
0: Nomás bicicletas.
2: Va a ser un malecón completo. Ya todo se va a tener que rodear por la curva, sí o sí, toda la vida.
1: ¿Ni siquiera una vía?
0: Como tipo Miami.
2: No, va a ser un malecón recreativo. Sí, así es, para que se vayan acostumbrando, hay que tomar las curvas.
1: No,
2: y
1: pues
2: que
1: de gastos,
2: a manejar
1: gastos. Oye, vamos a una pausa, regresamos. Vamos a una pausa.
2: Así es.
1: Órale, vamos a una pausa, regresamos con más de sus comentarios. Déjenos, aproveche por ahí ahorita que estamos aquí en la charla. Déjenos su comentario, qué le falta, qué opina, qué dice.
2: Quejas, reportes, denuncias, háganoslas saber aquí a la línea de la comunicación, 314-121-6780.
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2: 8:24, 28 grados.
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0: Regreso y bueno, exactamente 8 de la mañana con 28 minutos. Bueno, forme parte de esta conversación, esta charla que tenemos el día de hoy, mesa de análisis y mucho más. Ahora sí, porque luego, antes de que me reclamen más, a ver, el andador de bugambilias, ¿qué pasó ahí?
1: Sí, comentan por acá, dice, el andador de bugambilias en la colonia San Carlos Tapextles lo usan de estacionamiento y se molestan si les pides que muevan sus autos. Es andador, no parking. Si surge una necesidad de emergencia, ambulancia o camilla para pasar, están obstruyendo y no caben la gente por un ladito. Mide 3 metros de ancho ese andador. Así que, pues ahí
0: ¿y
1: está.
0: ¿Y todavía dejan su vehículo ahí?
1: ¿Hay el coche? No hay modo de pasar.
2: No, y en ocasiones me ha tocado que también a un ladito ponen motos.
0: ¿Qué falta después de?
1: También por acá, mira.
0: Conciencia.
1: No, es que hay que tener esa empatía, ¿no? Porque todos en algún momento pudiéramos necesitar el apoyo de alguna ambulancia o algo y el que no pueda.
0: Dice por acá, buen día, me gustaría hacer el comentario referente al mercadito de los viernes. Cada que se ponen, se adueñan de la vía central y también del carril lateral. Sería bueno que los carros de los vendedores, una vez que se instalan, moverse a la calle de atrás al fondo y dejar libres al menos las dos laterales. Pues sí, sería bueno porque no se puede pasar.
2: Claro. Es un caos, ¿eh? Es un
1: sí,
2: caos.
1: Las brisas.
2: Mira, entrando al crucero en las brisas. Si se te olvida que es, bueno, no se te olvida porque ves que es viernes, pero ya te metiste
0: ahí.
2: Hay
0: gente que tiene que pasar.
2: Tienes que ir hasta
1: vuelta de rueda.
2: Donde está la, que le llaman ellos la...
1: Pues hasta la rotonda.
2: La cafetería, un semáforo adelante, ya sí. No hay, hasta el último semáforo tienes que dar, pero ahí te avientas como 25 minutos, media hora, para salir ese pedazo y lo malo es que no vas a comprar
1: que mira,
2: nada.
1: También hay otra problemática bien grandísima, ¿ahí? Las brisas, es cuando, sobre todo cuando son los viernes de mercado alternativo, pues sí, ¿no? Se colocan los vehículos de los vendedores o de los del mercadito, de la gente que va también a caminar por ahí, por el lugar, pero... Como rápido se obstruye todo el estacionamiento de la avenida principal de la Lázaro Cárdenas, utilizan las calles de espaldas. ¿Y qué sucede? Se ponen en doble fila, o sea, se ponen de ambos lados estacionados y queda un solo carril prácticamente, o sea, solo cabe un vehículo. Ahora imagínate, vas tú a media cuadra, que son bastante largas, te quedas a media cuadra y viene otro carro de frente... ¿Para dónde te haces? Hay que aventarse de reversa. Y luego, si ya traes coche atrás, es imposible.
2: No,
1: es
2: imposible. Y de hecho, también ha habido personas que se estacionan afuera de las cocheras.
0: Sí,
1: también,
0: claro.
1: Y luego no dejan salir a los de las casas.
0: Pues,
1: bueno,
0: pues ha sido todo un éxito, ¿no? El mercado de las brisas, todo muy bien.
2: Es una parte muy...
0: Ya nomás les falta que se organicen un poquito más esto,
1: y
0: ¿no?
1: Y que mira, ya lo había dicho, me parece, creo que Jorge Padilla, el subsecretario de Turismo, había mencionado que se iba a ver un reacomodo, porque sí se necesita, ya es demasiado pues parque vehicular el que se queda ahí en las brisas, en todas las calles aledañas a la avenida principal, y él mencionó que estaba viendo la manera de poder dejar de un solo sentido. O sea, por ejemplo, si la calle de por donde ingresas a la General Lázaro Cárdenas, que las calles de atrás, es una nada más, la calle de espaldas, la paralela, que quede de un solo sentido, para que no suceda esto que les estoy comentando, que viene ya el coche en sentido contrario, ya para dónde te mueves y no hay como, no hay ni dónde meterte, te tienes que aventar de reversa y luego si allá atrás ya traes coches, pues ya vale.
2: Hay mucha gente que vive en las brisas que están molestos, ¿eh?
1: Sí, claro.
2: Porque
1: hay mucha gente en contra.
2: De hecho, como dice Penélope, te metes por las calles que están, no del lado de la playa, porque nada más del lado de la playa hay una y no toda, no circula totalmente hasta, creo que está un motelito ahí.
1: Pues hay muchos, hay hoteles.
2: No, pero hay uno que se llama el Motelito, hasta ahí es donde llegas a calle y te incorporas a la Lázaro Cárdenas. Pero acá por el lado de la colonia, ahí es muy complicado porque están cantidad de vehículos, como dices tú, estacionados. De hecho, si tú no tienes cochera, tú llegas de trabajar y pues, afuera de tu casa, obviamente, tratas de dejar tu unidad. Hay veces que lo andas largando 3-4 cuadras y esperar hasta las 11:30, 12 de la noche para poder regresar a tu casa, otra vez mover tu carro y dejarlo fuera de tu...
1: Imagínate,
2: de tu casa, más que nada.
1: Yo vivo aquí.
2: Y yo vivo aquí, entonces...
0: Pues va a llegar un momento en que esto les va a rebotar, ¿no? Ya mejor
2: ahora,
0: para qué voy,
2: este,
0: ¿no?
2: Por ejemplo, hay muchas personas que para nada se ven beneficiadas con el mercadito alterno. Para nada, muchos, ¿eh? Hay otros que sí, dicen afortunadamente. Pero sabemos que Las Brisas es un lugar donde hay muchísima comida, hay mucha...
0: Que por eso va la gente, sí, por los negocios, ¿no? Independientemente hay de lo que puedan comprar.
2: Hay neverías, hay taquerías, hay pizzerías, excelente calidad, restaurantes.
0: Creo que aquí se hace una sinergia entre el mercadito y los negocios
2: Que
0: están.
2: Pero por ejemplo dice Carlos, oye, yo tengo un negocio de carnes asadas, mis clientes normalmente vienen, se estacionan sobre la lateral y toda esa parte, y hoy no se pueden estacionar. Entonces, a ti te da flojera ir ahí con tu unidad porque no hayas. Te vas por el lado de la playa, también no hayas porque todos los miradores están invadidos por bebedores sabrosones que se van a
1: beber.
0: Y lo dice por acá, un tip para el tráfico que quiere ingresar a Las Brisas. Los viernes entren por un ladito del kiosco y se van derechito por donde está un restaurante muy conocido.
2: Sí, pero es lo que te digo, es que de repente se te olvide.
1: Que te topes con los coches de frente.
2: Por ejemplo, un taxista que anda trabajando, que le dice, me llevas a esta parte, tiene que meterse ahí, olvídate, ahí es mucho que tarda.
1: Mucho tiempo
2: que pierde, ¿no?
1: Mira, que sí se necesita, ese reacomodo de dejarla de un solo sentido, sí se requiere.
0: ¿Cuándo?
1: De verdad. Ojalá pronto. Digo, se anunció, se comentó, incluso ahora en el aniversario del mercado alternativo se mencionó eso, pero pues no se ha dicho fecha. Esperemos sea pronto, porque sí se necesita.
0: Pues sí, lo último que va a pasar es que la gente pues va a dejar de ir ante el caos, ¿no?
1: Claro, sí, que mucha gente ya lo
0: y no
1: piensa.
0: Es, ¿no? Y no es lo que se busca.
1: Y otra cosa también que sucede en Las Brisas, ya en el lado de la colonia, acá como dice Gabriel, del otro extremo, hay calles que están deplorables.
2: Mira que
1: muy feas.
2: Son
1: unos pozos enormes.
2: Penélope, ahí hicieron una obra que también duró mucho tiempo y jamás regresaron a lo que es terminar.
1: Sí, lo mismo que está pasando con Juan de la Barrera.
2: Se les metió presión y nada más fueron y rellenaron. Ahora, una cosa, Las Brisas, lo que es la colonia, toda esta parte, las calles que están por dentro, es arena. Es arena, o sea, no es tierra que estuviera a estar un poquito dura, no. Ahí se hace un pozo y olvídate, está
1: pesado. Está difícil.
2: Ahora, la verdad, Las Brisas, lo que es la colonias, Pacífico, Morelos y Brisas, están muy descuidadas.
1: Sí, demasiado.
2: Banquetas
1: las calles
2: quebradas, banquetas llenas de hojarasca, mugre, tierra, árboles crecidos, hay de todo.
1: Sí, hay
2: de todo. Entonces,
1: hay calles que no puedes casi ni transitar.
2: Ya Las Brisas ya no son Las Brisas bonitas de antes. Nada más agarras lo que es el corredor de restaurantes, está bien, pero ya las colonias de adentro.
1: Por acá nos manda mensaje, dice, los Uber y taxis cobran más caro los viernes por la noche a Las Brisas por el tráfico y el tiempo para salir. Así es.
0: Justo pero la distancia es la misma, ¿no?
1: Sí, pero te cobran más por el tiempo que invierten en salir. Es lo
0: pues
1: que
0: váyanse,
1: decía
0: en otro, utilicen mejor otro servicio.
1: Pues en bicicleta.
2: Pero quiero que sepas, Penélope, que independientemente, honestamente hay mucha gente que no quiere caminar ni una cuadra.
1: Sí.
2: Entonces es opción meterse, como lo dicen, por adentro de la colonia, lo dejas más o menos en una altura aproximada, pero no quieren caminar una cuadra. Hay personas que no quieren ni cruzar la calle, quieren que te dejen exactamente fuera de tu domicilio.
1: Donde es, exacto.
2: Hable como le hagas. Al chofer es el que meten en broncas. Y al rato le quiere cobrar 5, 10, 15 pesitos más. Y pues no quieren.
1: Pero es que también hay que contemplar, digo.
2: Porque si normalmente, imagínate
1: invertida,
2: un viaje que te lo avientes en 20 minutos y que ya tengas tu ganancia, te lo avientes en 45 minutos a 50 minutos y con el mismo costo, creo que no es justo.
1: Sí, claro.
2: Creo que no es justo. ¿Eh? Uh-huh. Aunque dices, pues es la misma distancia. Sí, sí es la misma, pero no es la misma situación.
1: Y gasolina.
0: Por eso le digo, pues si usted cree que le cobran más, pues
1: pagar
0: otro servicio.
2: Es un poquito complicado porque pues el usuario quiere el servicio como va al mismo costo, pero pues sí sabemos que no hay gente que sí agarra la onda de que sabes qué, no me dejes ahí, déjame por acá porque te vas a saturar, pero porque también a la gente le interesa llegar temprano o llegar ahora. Si vives ahí en Las Brisas y pues estás acá por el lado del crucero, bájate ahí y vete caminando, ves el mercadito alternativo.
1: Y ahora sí que
0: es de lo que se trata.
1: Mercado,
2: a lo mejor
1: ¿no?
2: se te pega que algo que ocupes o que te guste, unas galletitas, una nieve, una agüita.
1: Ay, que por
2: algo.
1: Cierto, sí lo quiero mencionar, ahí venden una señora que tiene este reconocimiento del bate aquí en Manzanillo. Ya ves que el bate es una bebida refrescante colimota, pero aquí en Manzanillo ella lo prepara y está muy, muy rico. Vale la pena. Se llama Quechimar. Y está ahí en Mercadito Alternativo, muy rico.
2: Pues también debería de traerla, de coco. Que nos traigan, ¿no?
1: La voy a invitar. Probar, ¿eh? También Charlie hace una crema de coco deliciosa.
2: Que nos
1: deliciosa.
2: Invite, ¿eh?
1: Vale la pena.
0: El viernes. No, de verdad que sí vayan, el viernes.
1: Sí, de verdad que sí vayan al Mercado Alternativo, sí está muy bonito, nomás si consideren la forma, o pueden estacionarse desde antes, en las calles ingresando acá por el lado de...
2: Está la llantera atrás.
1: La llantera o de la librería, adelantito de la librería, a mano derecha. Por ahí mucha, también mucha hay la otras gente que
0: va. Mucha la gente que va. Sí, sí. Ese es el punto.
2: ¿Y Pedrito?
0: Bueno, pues vamos a la identificación. ¿O qué tenemos? ¿Clima? Vamos al clima para saber las condiciones de meteorológicas de en este, pues ya miércoles, ombligo de semana, 19 de agosto, ¿eh? ¿Qué tal la semana? Miércoles.
1: Miércoles, ombligo de semana.
0: Ya jueves, viernes, ya.
1: Ya vienen ya pegaditos.
0: Bueno, vamos al clima, regresamos.
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5: El Servicio Meteorológico Nacional de la Conagua le informa el pronóstico del tiempo. Hoy, 19 de agosto de 2026, el monzón mexicano sobre el noroeste del territorio nacional y una vaguada a niveles medios y altos de la atmósfera sobre la península de Baja California propiciarán lluvias muy fuertes en zonas de Nayarit, así como lluvias fuertes en zonas de Baja California Sur, Sonora, Chihuahua, Durango y Sinaloa. Dichas lluvias estarán acompañadas con descargas eléctricas y rachas de viento. Por otra parte, canales de baja presión al interior de la República Mexicana, en interacción con una circulación ciclónica en altura, vaguadas en niveles medios y altos de la atmósfera, inestabilidad atmosférica y el paso de la onda tropical número 29 sobre el sureste mexicano, ocasionarán lluvias puntuales intensas en regiones de Guerrero y Oaxaca, lluvias puntuales muy fuertes en zonas de Jalisco, Michoacán, Guanajuato, Estado de México, Puebla y Veracruz, así como chubascos y lluvias fuertes en el noreste, oriente, sur y sureste del país, además de la península de Yucatán, todas con descargas eléctricas y posible caída de granizo en el centro y occidente de México. Finalmente, se mantendrá el ambiente caluroso a muy caluroso en el norte del territorio mexicano, estados del litoral del Pacífico y del Golfo de México, así como en la península de Yucatán. Asimismo, prevalecerá la onda de calor en Baja California Sur, Chihuahua, Coahuila, Nuevo León y Tamaulipas.

0: con la información, 8:00 a.m. ya con 40 minutos. El día de hoy a quien agradecemos también la comunicación, nos acompaña en esta mesa de análisis de la noticia y los hechos ocurridos, nuestro compañero Pedro Velázquez. Pedro, ¿cómo estás? Un gusto, bienvenido.
1: ¿Qué tal? Buenos días, Carlos y Penny. Pues aquí con la información de este día miércoles, Carlos, Penny, ¿sí se escucha?
2: Sí, te escuchamos un poco, Pedro.
1: Ah, perfecto, así es. Ahí. Pues para decirles pues que la canasta básica pues volvió a tener otro incremento más a nivel nacional. Lógicamente, pues el estado de Colima y Manzanillo no somos la excepción. Pues está en 4,885 pesos mensuales ya la canasta básica. Subió alrededor del 4% en este último incremento. Los productos que notamos que los que vamos al mercado, pues como el huevo, el limón, la cebolla, pues fueron de los que subieron un poquito más. A la baja, pues el aguacate fue uno de los que tuvo, porque sabemos que los cultivos pues se dan a la oferta y demanda, así que el aguacate ahorita hay mucho, pues está a la baja, pero en términos generales, una canasta básica ya está en 4,884 pesos mensuales, eso es lo que hay que desembolsar. Y Manzanillo, como lo hemos dicho, como una con una ciudad con vocación portuaria comercial muy importante y con un sector que tiene ingresos fuertes, pues nos la hace todavía más cara, en donde pues gran parte de la comunidad no está dentro de ese círculo. Aparte de la canasta básica, pues hay que recordar, está el pago de la luz, el agua, la renta, otros servicios en donde pues cada vez el salario, vemos que el poder adquisitivo cada vez está más mal, o sea, no lo se puede recuperar después de 40 años que hemos venido batallando más, que se perdió, y pues parecía que el poder adquisitivo ya iba a empezar a respirar, pero estamos viendo desafortunadamente que el salario mínimo pues cada vez es más golpeado, el poder adquisitivo no se recupera como debe hacer, pero vamos a esperar, claro, son años, porque ya no son semanas ni meses, Carlos Penny.
2: Y esto, Pedro.
0: Pedro, pero bueno, entendemos esto. Y la pregunta es por qué y cómo, y bueno, hay temas de inflación, pero ahorita que hablas también del salario mínimo, bueno, pues hay que reconocer que se ha aumentado de un tiempo a la fecha más del 100%, pero aún así, pues hay gente que dice, le complica llegar a fin de mes.
1: Así es, pues fíjate, las medidas que se han tomado quizás sí son las correctas, no vamos a decir que están mal, pero el problema del poder adquisitivo es tan grave el golpe que tenía, que faltan años para recuperarlo, tienen que tomar todavía más medidas, porque el salario sí fue una buena medida, pero no como lo esperábamos, porque estamos viendo ahorita, pues como ahora sí, en las compras de casa hay que diversificarlas, se tiene que ir al mercado popular, a los mercados grandes, incluso tiendas de conveniencia, a buscar los productos donde está más barato, me decía una señora ayer, que así es como le hace. Y bueno, tienes que andar en un viacrucis de mercados y negocios, tiendas, para comprar los diversos productos, pues para tener los mejores precios y que más o menos el salario estirarlo. Pues ahora, cuando no se hace, se compra en un solo lugar, pues a veces yo creo que las 4,884 pesos pues quedan pequeños.
0: Sí, porque o te traen menos cosas, ¿no? La realidad es que si la prueba es palpable, tú vas al súper. Y bueno, pues con la misma cantidad, pues ahora te traes menos cosas.
1: Así es, ayer yo le decía, entras y sales con una bolsita cada vez más pequeña. Pues una bolsa grande que yo llevaba, pues cada vez es insuficiente. O sea, pues me refiero a que sea la más pequeña. Entonces, y aquí no se están tomando en cuenta las carnes, por ejemplo, los pescados, sí, mucho menos los mariscos.
0: Así
1: entonces,
0: es.
1: Entonces, se sigue batallando mucho, ¿verdad? Y otros factores. Pero bueno, ahí va, esperemos. Así esperamos que los incrementos de salario que son anuales que anden entre el 13-14%. La inflación la manejan alrededor anual del 3-4%, pero en la realidad está muy fuera de lugar de ese porcentaje que se maneja a nivel nacional, INEGI.
0: Ahora, Pedro,
2: y es como lo ilógico también, ¿no? Que por aquí ingresa pues la mayor parte de todo lo que se importa, y es pues curioso que Manzanillo, no siendo una ciudad turística como Vallarta o Cancún, Baja California, que sabemos que pues por ser ciudades tan turísticas el precio y la calidad de vida es muy cara.
0: Bueno, hasta en dólares pues se pagan.
2: Ajá, ¿no? Exacto, allá te cobran casi todo en dólares. Aquí, ¿por qué? ¿Por qué es tan caro Manzanillo?
0: Dijo.
2: Acaba de llegar, viene de repente turistas y nos dicen, oye, ¿por qué Manzanillo es tan caro? O sea, está igual de caro que Vallarta. Y la verdad es que pues no tienen la infraestructura que tiene Vallarta o la oferta turística que da Vallarta, ¿no?
0: Y no todos somos turistas.
2: O los hoteles que tiene Vallarta. Entonces, pues esa es la cuestión. ¿Por qué siendo un puerto por donde ingresa la mayor cantidad de todo lo que se importa en el país y que se distribuye en todo el país, por qué tiene que ser tan caro aquí?
0: Creo que hubo ahí por ahí un desfase, ¿no, Pedro? En cierto momento pareciera como que cada quien le fue aumentando al costo de las cosas. Uh-huh. Porque si tú vas y comparas un mismo producto aquí en Manzanillo y lo comparas allá en Colima o en algún otro estado, ¿3 pesos hacen la diferencia?
3: ¿No será por el espacio? ¿Por lo que ganen los del puerto? ¿No será por eso que piensen que hay mucho dinero?
0: No, es más
3: ganan?
0: Turístico no, el tema.
2: Se basa en la cuestión turística, que la verdad pues Manzanillo todavía no tiene ese potencial turístico que tienen esos
0: quisieran
2: destinos,
0: pensar, ¿no?
2: ¿No?
0: Pues sí, pero como que se fue dando, ¿no? Porque desde hace mucho tiempo, de entrada tú decías, ah, es que es Manzanillo, pero un taxi no te cobraba lo mismo aquí que te cobraba ya en Colima en otro lado. Aquí era tremendo,
2: era
0: tremendo.
2: La diferencia.
0: Tremendo. Y así se fue dando.
2: Sí.
0: Era el doble prácticamente, ¿no? Sí. Recordarás que hace muchísimo tiempo quizás ya estabas como en los 60 pesos, 50 pesos, cuando en otros lados eran 15, ¿no?
3: Pero fíjate, Carlos, que todo se balancea o todo hay una balanza porque, por ejemplo, en otros lados el taxi es carísimo. Carísimo y las plataformas son baratas y aquí es creo que es
2: sí.
3: Aquí no está tan
2: aquí
3: caro
2: es al revés.
3: Porque por ejemplo aquí un viaje que te cuesta un recorrido de 60, 70 pesos en Colima, en Guadalajara te lo ando cobrando hasta en 200.
2: Pero
0: son distancias.
3: Entonces, por ejemplo, también he notado, Carlos, que por ejemplo en los restaurantes ahí está muy, muy incrementado los precios.
2: La cuestión turística, que compren el turismo, hoteles,
0: entonces,
2: restaurantes,
0: transporte,
2: servicios
3: ¿qué,
2: turísticos.
3: ¿Qué es lo que hace, por ejemplo, ahorita, qué es lo que hace el turista? Si viene a una casa donde rentan, se traen desde la zona donde vienen quesos, se traen jamones, se traen carne, se traen todo. ¿Por qué? Porque aquí lo encuentro más caro.
2: Sí, así es. Mucha gente incluso dice, yo me voy a Colima, me surto allá muchísimo para toda la semana o toda la quincena y me regreso y me ahorro un montón. Imagínate, o sea, y el hecho de pagar gasolina para allá que no es barato.
0: Hay gente tener que va... el tiempo para poder ir, ¿no? También.
3: Hay gente que aprovecha a ir a pasear y se trae de una vez todo.
2: Sí, todo.
3: De hecho, yo conozco unas familias
0: que se traen. Y
3: que
0: encuentras cosas que no vas a encontrar aquí,
2: también,
0: caray.
2: También, sí. Y que por aquí llegaron.
3: Sí.
2: O sea, ¿cómo?
3: Sí, simplemente... hay personas que te digo que conozco que van, tienen tiendas de aquí y van y se surten.
2: Uh-huh. Sí, así sí, es. Sí. Entonces, bueno, pues,
0: Guadalajara,
2: Pedro,
0: también,
2: a ver,
0: ¿no?
2: Coméntanos tu punto de vista. ¿Qué crees? ¿A qué se debe esto? ¿Pedro?
1: Sí, escuchamos.
2: Sí,
1: precisamente ayer miraba en el mercado Álvaro Obregón, que es un mercado popular de la capital, el precio del marisco, por ejemplo, los camarones, son más baratos allá que Manzanillo, que es un puerto... alrededor del 20-25%, dices, ven, no descubrí el hilo negro, lo sabemos que así es un ejemplo palpable del día de ayer. O sea, la diferencia de los mariscos en un mercado popular, no estamos hablando en un supermercado ni nada de eso.
0: Pues es que lo mismo, ¿no? Pareciera que todo mundo dijo, pues vamos a subirle.
2: Sí, como que la gente empieza a decir, no, pues si Guadalajara es caro, aquí también somos turísticos. Uh-huh. Y pues no.
0: Y ahí es donde, y al que paga los platos rotos, pues es el ciudadano común y corriente,
2: claro,
0: ¿no?
2: Claro, somos los que estamos aquí. Digo, sí sabemos que viene turismo extranjero y también nacional, pero pues los que realmente
0: ahí,
2: afrontamos eso
0: ahí
2: somos
0: sí hay
2: nosotros.
0: Un gran pero donde dices, bueno, no me ayudó mucho el tema del salario mínimo, ¿no?
2: Exacto.
0: Pero peor estábamos.
2: No, pues. no fue equitativo, tal vez. Uh-huh.
3: Ahora hay una cosa muy importante, Carlos, las redes sociales es un factor importante para el ajuste de los precios, porque mira, hay grupos de, por ejemplo, mecánicos, de tiendas, de todo, que ponen sus precios. Entonces, si tú vas ahorita con un mecánico, te cobra una reparación en

0: por ejemplo, el huevo ahorita lo encuentras en 60, 70, 60, por un decir, ajá. Y en ocasiones baja hasta 40, sí. 35. El plátano es lo mismo, en ocasiones está muy caro, a veces está muy bajo. Esa es la única opción. Yo creo, y ha de ser por temporada, porque cuando pega el temporal de lluvias, te afecta. Bueno, ponle que aquí no, pero por ejemplo, el cilantro, carísimo se pone. Sí. Son cosas que se utilizan. Entonces,
1: o por ejemplo, decía Pedro, el limón, dices, te coman esto. Producto
0: es limonero.
1: Limón, o sea, es totalmente limón y lo tenemos a 40 minutos.
2: Dice por acá, la culpa la tenemos los consumidores, que sabemos que es caro y ahí vamos.
1: Y todos lo compramos así bien caro. Sí, pues como cuando
2: es, como, el, pues es lo mismo, ¿no? Por no caminar.
1: Subió el jitomate a 80 pesos y de todos modos compras el jitomate en 80. Entonces, ¿cómo le haces, no?
2: ¿Cómo le haces? Pedro, te escuchamos.
3: Oye, y con relación a Grafía, el último punto, eso que imponen los precios, y tú como dices, Carlos, y el consumidor los paga. Por ejemplo, los tacos, los ponen a 25 pesos y ya en una semana lo ves en todas partes igual. Ahorita exacto. Ya andan en 30 pesos. Así y ya es. Los ves, o sea, pone, alguien lo pone de moda 30, da la idea y de ahí se generaliza.
0: Eso es lo que te digo.
2: Exacto, sí, entonces exacto. Eso es lo que ha pasado, ¿no?
1: Y no está eso bien, es, señores, señores comerciantes. Es lo que ha pasado. Piensen en la gente que vivimos aquí.
2: Ahora que también, bueno, ya le subieron los insumos, ¿no?
0: No, pues imagínate cuánto está la carne.
1: Bueno, mira, ahorita, por ejemplo, lo que comentaba Pedro, subió la canasta básica a casi 5,000 pesos mensuales. Hay gente que gana 9,000 al mes y es que es la canasta más.
2: Que
1: renta,
2: tenga, que
1: luz,
2: tenga pagar renta,
1: agua,
2: servicios,
1: transporte,
2: escuelas,
1: bueno, comida. No.
0: Mira,
1: o sea, no.
2: Vives para subsistir.
1: Claro.
0: Hay personas que se truenan las manos, los dedos para pensar en la canasta básica, pero por ejemplo, hay personas que, pues, un celular o algo no les pesa gastar.
1: Bueno, eso sí, lo que decíamos, ¿no? La coca. Sube de precio y ahí
0: entonces,
1: tomó la compra.
0: Yo creo que primero está lo que es la canasta básica, asegurar toda esta parte. Y ya posteriormente, si te sobra para un lujito o algo, pues bueno.
2: ¿Pero qué será? Es que también es generacional, ¿no? Yo creo que las nuevas generaciones son los que se
0: porque
2: enfocan
0: lugares,
2: más en eso que son
0: ejemplo,
2: los que, bueno, pues no
0: Carlos,
2: tienen que preocuparse de alimentar una familia, ¿no?
0: Mira, por ejemplo, Carlos, yo tomo café diario.
2: ¿Tú tomas café diario?
0: Yo me preparo mi cafecito. Yo no voy a ir a pagar 80, 100, 120, 150 en un lugar.
2: Y hacer fila ahí
0: no,
2: para que te
0: no,
2: caen,
0: ¿no?
2: No.
0: Y
2: el servicio,
0: pues, hay cafés locales.
2: Es que acá te le ponen tu nombre al vaso.
0: Sí, pero hay cafés locales muy ricos, muy ricos, que tú sí, te levantas, pones tu cafetera.
2: ¿Cuál era la recomendación del otro día?
0: Y huele bien sabroso.
1: ¿El café local, el de Canoas? El del Punta del Cielo.
2: Punta del Cielo.
1: Pero ese no es local, pues.
0: No, ese es en todos lados, porque de hecho yo lo he visto en el aeropuerto en Guadalajara y no lo he probado.
2: No, porque está muy bien, ¿no?
1: Riquísimo, ¿eh? Sí, el que tiene ese toque de vainilla está delicioso.
2: ¿Mejor que el de Canoas?
1: Muy rico. No le llega a Canoas, obviamente. El de Canoas es el mejor, porque es orgánico, libre de conservadores y todo. Es un café muy rico, muy natural.
0: ¿Sabes que el de Canoas lo que tiene la distinción que, por ejemplo, si te lo tomas allá, sabe muy rico?
1: Ah, sí.
2: Hay que ir allá al café.
1: Hay que ir a
2: Canoas. Hay que ir al café.
0: Huele diferente la tierra.
2: ¿Sí puedes ir allá al café?
1: Sí, claro. Pedro, a ver, ¿tú cuál café te gusta?
3: Este que ahí soy general, ¿verdad? En el café. Y si es fuerte, mucho mejor.
1: Eso.
3: Así es, el toque que sea fuerte.
1: Café bien
3: fuerte,
1: dice.
3: Y sin azúcar, ¿verdad?
1: Y sin azúcar, como debe ser, Pedro. Tú sí sabes.
0: ¿Te acuerdas
1: es que
0: como,
1: el café
0: ¿te acuerdas
1: se debe
0: como,
1: tomar?
0: ¿Te acuerdas como antes cuando los cigarros había uno para hombres, el delicado? Ese cigarro que lo fumaban bien acá. Y después salieron unos que mentolados.
2: Los delgaditos, ¿no? Vamos a un corte.
0: Ese era para hombres.
1: Sí, vamos a un corte.
2: Vamos a un corte porque ya no estamos desde acá nuestro productor. Bueno, regresamos.
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7: 8:55.
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15: Bien, y ya de regreso. Y déjenos su comentario. ¿Cómo le va en la comparativa de los precios? ¿Quién da más barato? ¿Quién da más caro? ¿Dónde hay que comprar? ¿Qué hay que recurrir? ¿Qué hay que hacer para poder pues llegar a fin de mes, llegar a fin de quincena sin salir tan descalabrado, pese a las circunstancias, con ese aumentazo del salario mínimo, pero también bueno, pues el aumento a la canasta básica, aparte de lo que estábamos comentando hace un momento? Pedro, nos decías, porque los precios del mismo producto se diferencian y cuando aumentan, pues aumentan todo.
16: Sí, sí, como que es una constante y lo que tenemos que hacer los manzanillenses, algo, pues es la única regla, diversificar, aunque vayamos a 3-4 lugares, pero pues es la única forma de ahorrar. Quizá no va a ser la solución y descubrir lo negro, pero para tratar de que el salario, pues estirarlo lo más que se pueda.
15: ¿Qué dirías tú, Gabriel? ¿Cómo se puede economizar un poquito? ¿Qué estrategias? ¿Qué tips?
17: Yo creo que, Carlos, que se deben de hacer como las mamás de antes, ¿no? Algo que te rinda. Tratar de consumir algo que te rinda y sobre todo, por ejemplo, digamos, las lentejas. Mucha gente no utiliza las lentejas, los garbanzos, las habas.
15: La soya.
17: Riquísima la soya. Proteína. Ahora, la soya bien preparada en combinación con las carnes, con las proteínas, es muy buena, ¿eh? Muy buena.
15: Pues eso que dijiste, las leguminosas, es una opción, ¿verdad?
17: También. Y ahorita haces un sondeo de los niños que si conocen las lentejas, los garbanzos, las habas. No, creo que no, creo que no. El frijol es el más conocido.
15: Bueno, es que tenían su efecto, ¿no?
18: Sí, claro, es parte de... Pero bueno, digo, esos son alimentos muy buenos.
15: Hay que saberlos cocinar bien.
18: Sí, claro, sí. Son muy ricos.
17: Riquísimas.
15: ¿Tú qué tips
18: Pues yo creo que sí, ver la manera de ahorrar lo más que se pueda yendo a consumirlo local, en mercados, en tienditas, de repente pues algunos centros comerciales sí elevan bastante los costos. Yo sé que es la comodidad del aire acondicionado, porque la verdad es que es horrible estar en el calor y sudando y sufriendo y cargando en el mercado, pero pues te ahorras unos pesitos y es consumirlo local.
4: Dijiste un tema muy importante, el tema de la cuestión de la luz, también sí, se ha incrementado muchísimo, sí, el tema de los servicios, muchísimo, los pagos,
18: el agua,
4: porque también todos los servicios, ¿no?
18: Entonces, bueno, pues sí hay que ver la manera, pero, digo, yo sé.
4: Y si no, pues volvemos a la clásica, no gaste más de lo que gana.
17: Pero, por ejemplo, Carlos, también, si utilizas refrescos, son 60 baros el de 3 litros, 2 litros y medio, pues una agüita de limón.
18: Ándale.
17: Una agüita de naranja.
4: Que también ya está caro el garrafón, sí, ¿eh? En algún lado. Bueno, o sea, antes pues, le veías a la llave y va, pero no, ahorita ya no.
17: Hay unas proveedoras que están fijas, que están a 15 o 18.
4: Pero la calidad también está bien complicado, sí, encontrar, sí, dónde te venden agua.
17: Pero también la que viene embotellada, quién sabe cómo venga, ¿eh?
4: Pues sí, pero de todos modos. Pues
17: bueno, al menos no la
4: venden. A ver, alguien que me diga dónde venden agua rica, sabrosa y barata.
18: De la que rellenas.
4: Sí.
18: Ah, bueno. Yo creo que cada quien vamos identificando.
17: Sí, porque creo que cuesta como 50
4: pesos. Sí, pues sí, 60, sí, claro. Pesos. Sí.
17: Y 50. En otro lado, 18.
4: Sí, cuando estaba en 20 algo, ¿no? Imagínate. A ver, entonces por acá, ¿no? ¿Dónde la que rellenas?
18: Bueno,
4: ¿dónde?
18: Pues yo ahí en Marimar hay una purificadora y está bien. Y cuesta creo que 16 pesos el garrafón.
17: Ahí en el barrio 4.
4: Luego le aumentaron. Ahí en el barrio
17: 4 hay una purificadora, creo que le llaman el Farito. ¿Hay algo? Esa ya tiene años.
18: Ah, pero ese es de autoservicio.
4: Pero luego también
18: porque yo lo que digo,
4: cambió el sabor,
18: sí,
4: ¿no?
18: De unas personas. Ah, sí se nota. Sí,
4: se nota,
18: sí,
4: cambia el sabor muy feo.
17: Pero es que antes también, ¿te acuerdas que te pegabas a una llave a beber?
4: Pero antes.
18: Ah, ya no se puede.
4: Pero ahorita no. Entonces, ahorita el agua viene de tu tinaco.
18: Está bien clorada.
4: No,
18: el agua era
17: diferente. No, ahorita tomas agua de ahí no. Y avientas toda la lombriz no que puede. Te pueda haber en tu estómago.
4: Aquí no se puede. No. Tema de tan solo los ductos, ¿no? De las tuberías.
18: Sí, exacto. La problemática de Captain, que tiene años que no se les daba mantenimiento.
4: No, mejor no des esos tips. Oye, Pedro, pues muchísimas gracias. Te escuchamos en la tarde.
19: Así es, buenos días, Penny, Gabriel, estamos al contacto, Carlos.
4: Ah, sí le salió, sí, se le salió.
18: Muy bien, Pedro. Sí, gracias, buen día para ti.
4: El mismísimo Pedro.
17: Para que vayas practicando, Pedro.
4: Eso, así es. Gracias, nos vamos, Gabriel, un gusto como siempre, qué bueno que viniste.
17: Igualmente, y pues espero que pues me invite más seguido, ¿no? Para estar aquí.
18: Ándale, que nos visite más seguido.
17: Siento como que fue más rápido, más ameno.
18: Así es. Y también, pues, mandarle un saludo a todos nosotros.
4: Es que al rato va a decir que el mejor programa, que él vino a levantar el rating, ¿verdad?
17: No, es que la gente me pedía.
4: Gracias, mi Pascual. Eso.
18: Gracias a Bernardo Lara también acá en el streaming.
4: ¿Sí existe Bernardo?
18: Y mandar un saludo a todos los fotógrafos y fotógrafas hoy en el Día Mundial de la Fotografía.
4: Ah, hoy es casi nuestro día.
18: Casi
4: nuestro día, porque bueno.
18: Eso.
4: Bueno, somos de hobby, ¿no? Puede ser.
18: Sí. Digo, hay gente que sí.
4: Somos fotógrafos ocasionales.
18: Hay gente que sí de lleno, 100% se dedica a la fotografía y que tiene unas postales padrísimas.
4: También,
18: muchas felicidades.
4: También la categoría de hobby cuenta, ¿eh? Sí. Y ocasional, así que sí.
18: Claro.
4: Le sabemos. Muy bien, perfecto. Felicidades, Penny.
18: Muy bien, gracias. Felicidades, Carlos.
4: Eso.
18: Bernardo.
4: Gracias.
18: Muy bonito día para todas y todos.
4: Bye, bye.
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25: 9:05.
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6: 9.34, 30 grados.
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2: 9:47.
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1: 10:13.

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5: 10, 19, 31 grados.
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23: 10:24.

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1: 10:30.

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10: 10:49.

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2: 10:54.
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2: 11:01. 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

¿Qué tal? ¿Qué tal? ¿Cómo están, amigos de Radio Turquesa 92.9? Les damos la bienvenida aquí a este espacio, el Wake Up Turquesa, a través de las ondas hercianas de Radio Turquesa 92.9, por supuesto, arrancando con toda la actitud para ustedes. Qué buenas canciones nos dejó acá el buen Pascualation, buen Stephanie de Sweetscape, y después escuchamos a Muse Supermassive Black Hole. Qué rolonas, ¿eh? La mera Netflix. Y bueno, yo la verdad les presumo es que vengo de echarme un desayunillo rápido, algo de pisa y corre, me reventé una torta ahogada bien buena, le mando saludos ahí a las originales y a mi carnal el Bruno, la verdad están buenas, ya tenía ganas desde hace un ratote de una tortuga y dije, ay, pues de una vela, ¿para qué me quedo con el antojo? A pesar de que ya voy a agarrar vacación, dije no, de una vez, pisa y corre y vámonos. Y pues bueno, ya la verdad es que arrancamos con ustedes, con todo. Y bueno, les platico que hoy sí tengo notas chéveres, notas muy acá, pero es que no sé si soltar ya la sopa de una vez o si no al ratito. Pero bueno, voy a empezar así como que a calentar motores, porque la verdad es que hay una nota que siento que esta nota no la tuve. Hubiera estado bien que se hubiera anunciado en un viernes, caray, pero la anunciaron justo como a micha de semana. Alguien no contempló que pues estaba el fin de y que ahí podía reventar más, así pum pum arriba totota, pero pues las dejaron a medio pelo y a lo mejor es como para hacernos tal vez la semana un poco más pequeñita. Pero no, yo creo que me voy a ir así como que medio ¿qué hubo les qué? No les voy a soltar la sopa así tan de repente para que ustedes se queden en ascuas y se pregunten de qué me va a hablar el Pulga el día de hoy, porque es una noticia buena, buena, buena. Es más, ahorita les voy a preparar pura música chirindonga para que cuando regresemos agarren el rollo y ahora sí se pongan a trapear, se pongan a limpiar la casa. Si todavía andan así como medios aplatanados, pues que se me despejen y todo, porque esta nota les va a dar para arriba. Sepan bien lo que les digo. Se los estoy anticipando. Vámonos con algo de música. ¿A quién les pondré? Híjole, no sé. Esta es buena. Me late. Es como de las que ahorita están sonando con todo. Como que siento que les gusta mucho a la chaviza. Y por ahí tiene una parte que sí está muy pegajosa, ¿eh? Y me refiero a Inglés en Miami, de Rabayana y Manuel Turizo. Así es que con eso nos vamos y regresamos con más aquí, a través de Wake Up Turquesa.

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1: 11:20, 32 grados.
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0: Estamos de regreso, estamos de vuelta con todos ustedes a través de las ondas hercianas de Radio Turquesa 92.9. Y les platico, había quedado pendiente con todos ustedes de que tenía un tema interesante, un tema chévere para ir desmenuzando poco a poco, y tiene que ver con su majestad, con el señorón Wisin. Y sí, sí es ese Wisin, de Wisin y Yandel, porque este carnal, a través de su cuenta oficial de Instagram, que ahí lo pueden seguir como Wisin, puso una publicación en la cual dicta lo siguiente: más de 500,000 de personas han ingresado a universidaddelperreo.com en menos de 24 horas. Empieza el conteo regresivo para la cátedra que siempre me pidieron. ¿Qué materia no puede faltar en la Universidad del Perreo? Los leo. Eso es lo que puso el buen Wisin. Y también hay merengues en esta publicación. Pone otra y dice: se acabó la espera. La Universidad del Perreo es una realidad. Aprende de nuestra historia. Inscripciones muy pronto. Más información en el link de la bio. Así fue lo que puso. Yo no estoy inventando. Así tal cual. Y la verdad es que se aventó un logotipo que está bueno, ¿eh? Dice: Perreum et Essentia Establishment. Y pone ahí la fecha. Yo me imagino que es la fecha donde nació el Wisin, que es 1980. Pone la Universidad del Perreo. Y luego en medio hay un libro, porque pues esto está así como con un rollo, con unos tintes muy académicos, en donde está la clave de sol en un pentagrama. Y del otro lado son unos monitos que están perreando. La verdad está bueno, ¿eh? Y yo supongo, a lo que estoy medio informándome, que este brother va a sacar una nueva publicación, va a sacar un nuevo disco, pero viene con Tokio y estoy seguro que se va a llevar entre las patas a varios. Dice la publicación: Cayey, Puerto Rico, 17 de agosto del 2026. Comunicado oficial a todos los medios de comunicación y público en general. Después de más de 3 décadas de carrera musical, de ver cómo nuestro sonido nació en la calle y se expandió hasta conquistar cada rincón del mundo, he comprendido que nuestra historia es demasiado grande para quedarse solo en los escenarios. Es el momento de dar un paso más allá. Siento la responsabilidad personal de enaltecer nuestra cultura y proteger el legado de un movimiento que cambió la industria para siempre. Es por esto que hoy, con mucho orgullo y compromiso, anuncio oficialmente la creación de una nueva institución dedicada al estudio, la preservación y la difusión de nuestra historia: la Universidad del Perreo, UDP. Nuestra misión es darle al reggaetón el rigor y el lugar de respeto que se merece. En los próximos días compartiremos más detalles. Atentamente, y firma Wisin. Ay, güey, la verdad se ve que está acá, ¿eh? Pero eso no es todo. Por ahí, acuérdense que les mencioné que estaba el link. Y dice: esta nueva institución está por nacer. Dice: por primera vez en la historia de la educación superior, o sea, esto está mejor que las universidades del bienestar Benito Juárez de Andrés Manuel López Obrador. Está más chido esto, ¿eh? Por primera vez en la historia de la educación superior, una institución de excelencia académica dedica su misión al estudio, la preservación y el avance del perreo como disciplina cultural, artística y científica. El ritmo es el currículum. La calle es el campus. ¡Ah, su máquina! Este sí se voló la barda, pero gacho, ¿eh? Entonces dice por ahí: solicitud de preadmisión. Y entonces ahí tú metes tu nombre, tu apellido, tu celuloide, el correo electrónico y vámonos, ¿no? Para que entres a la Universidad del Perreo. Yo la verdad es que sí le quiero entrar, ¿eh? Se ve que está bueno este asunto. Y luego dice por acá, porque obviamente pues ya empezaron ahí a hacer la democión y todo el rollo. Dijeron que ya hay lo que viene siendo pues una prueba. Una prueba como para ver qué tanto estás y ver si la armas. ¿No? Chéquense, ahí, si ustedes andan en casita, pónganse las pilas, porque esto está bueno, ¿eh? Universidad del Perreo. Dice por acá, ay, güey, es que me equivoqué, le piqué. Dice: prueba de selección múltiple. Lee bien los versos antes de contestar y al finalizar, revisa bien tus respuestas. Resuelve las siguientes letras y luego seleccione la alternativa correcta. Ahí les va, ¿eh? Pregunta número uno, según de la Universidad del Perreo, en algo que se filtró, dicen. Yo nada más se los voy a leer, se los voy a poner aquí al costo. Según Abusadora, ¿qué sucede en la disco cuando hace calor? Opción A, todos se van. B, sube el vapor. C, todos sudan. Luego nos vamos a la siguiente. ¿Cómo se llama la mujer biónica de Pam Pam? A, Mónica. B, Jessica. C, María. Y así trae varias. Ya nomás les voy a leer una, pues, nada más porque ya. ¿Qué es lo que Wisin y Yandel va a darle si se le pega? A, Pam Pam. B, pegao. O C, rácata. ¿No? O sea, sí tienes que ponerte bien trucha y ver si andas al tiro ahí con el perreo, para contestar este cuestionario. Yo, la verdad, siento que viene algo que va a ser un bombazo del buen Wisin, Y aparte se tomó una foto acá muy coqueta como de rector de Universidad de Gabacholandia. Entonces yo siento que sí la va a sacar del parque este brother, Y una vez dicho lo dicho y dando la información de la Universidad del Perreo, pues en automático, vayamos a escuchar dos rolonas porque quiero y puedo del Wisin y Yandel. Primero escucharemos Abusadora y luego Rácata. Con esto nos vamos y regresamos. Están escuchando Wake Up Turquesa. No le cambien. Ahí venimos.
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Estamos de vuelta con todos ustedes a través de Radio Turquesa 92.9 y agradecemos a los patrocinadores oficiales de este espacio, que sin ellos esto no sería posible. 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Oigan, y ya que andamos en estas, quiero mandarle saludos a toda la bandita que ahorita nos estaba escribiendo. Se pusieron bien locochones con mis brothers de Wisin y Yandel, porque, pues ya saben que el Wisin dio la noticia de lo de la Universidad del Perreo, y la verdad es que la gente se pone muy loca, ¿eh? Yo pensé que como que no le iban a tomar tanta importancia, pero ya vi que sí, ya vi que hay mucha gente perreadora. No sé si sea así al 100%, pero como que si quieren inscribir, ¿eh? yo creo que esto puede ser básicamente una estrategia bastante bien llevada para hacer algún tipo de lanzamiento o promocionar, no sé, alguna posible gira. Pero la verdad es que la está súper, súper, súper mega rompiendo el buen Wisin. Este tipo de marketing como que sí la pega cañón. Como que de repente cuando dices, se salen del script, se salen de lo habitual y empiezan a hacer cosas bien locochonas, pues la rompen, ¿no? Dicen por ahí en una frase, los gringos breaking the internet. Así es que yo creo que con esto le va a ir maravillosamente bien a mi carnal, el buen Wisin. Y pues bueno, esperemos que nos invite después, pues algo ahí al cotorreo o yo qué sé, para que nos la pasemos todos perreando muy, muy a Gucci. Y bueno, en otras cosas, mis queridos amigos, quiero decirles que si ustedes, sí, así como me han escuchado, si ustedes, ay güey, pero es que no me acomodo aquí con la laptop, ahí está. 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

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Oigan, muchachones, y ahora sí, vámonos. Vámonos con más música. Ah, esta me gusta, ¿eh? Aquí el señor productor me la puso y está coqueta. Vámonos con Luis Miguel. Esto lleva por nombre Suave. Y regresamos con más aquí a Radio Turquesa. Súbanle, súbanle, que esto ya se pone buenísimo.

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2: 12:06. 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

La verdad, qué buena rola de fondo tenemos por acá. Híjole, no me canso de escuchar Let There Be Rock de AC/DC. Si tienen oportunidad, ustedes escuchen la versión de Life at Donington. Creo que les va a encantar. Es una recomendación que les doy para el día de hoy. Y oigan, continuamos con más acá a través de las ondas hercianas del 92.9 y The Wake Up Turquesa. Les quiero platicar de esta nota que está interesante. Me la encontré y tiene que ver con uno de los personajes tal vez más odiados o más queridos, dependiendo de ustedes cómo vean la onda, y es el coyote. Sí, el coyote del coyote y el correcaminos está de regreso. Y es que ahora llega un nuevo filme titulado Coyote versus Acme, la historia sobre el abuso de las grandes corporaciones. Lara Condor, protagonista de este filme, señala que, al igual que el personaje, ha sentido frustración ante los gigantes. Y es que, al igual que el coyote de los Looney Tunes, Lara Condor ha hecho carrera enfrentándose a gigantes, debutando en el cine como Jubilee en la película de X-Men Apocalipsis, y después encabezó la trilogía de A todos los chicos de los que me enamoré. Ahora, la actriz vietnamita estadounidense se encuentra en otra batalla con David contra Goliath en un lugar menos esperado. Will y Coyote, el personaje que durante décadas perdió cada intento por atrapar al correcaminos y que finalmente decidió enfrentarse a la compañía detrás de los productos que siempre terminaban explotándole. Así es que ahora en este filme, El Coyote versus Acme, Condor interpreta a Paige Avery, sobrina del abogado que ayuda al coyote a demandar a Corporación Acme. Una historia en la cual se ven implicados cohetes, dinamita y el humor de los Looney Tunes. Para la actriz, el conflicto conecta con una sensación mucho más actual y la desconfianza pues hacia las grandes empresas y la dificultad de exigirles respuestas. Yo creo que la verdad va a ser una apuesta interesante. No he visto el tráiler oficial, ahorita lo voy a ver, pero se ve que está medio locochón. Los personajes van de la vida real, ¿no? O sea, son actores que están en escena y están haciendo la filmación, y en este caso El Coyote es una animación, ¿no? No es live action, no es como cuestión de títere, ¿no? Es una animación. Entonces, pues va a estar como que medio interesante ver si se logra hacer bien esta dinámica entre lo real y lo que es la ficción, entre estos personajes, ¿no? De carne y hueso y los animados. Yo creo que va a estar muy locochón. Ahorita estaba viendo unas imágenes. Y la verdad es que pinta y pinta bien, ¿eh? No se ve para nada mal en ese sentido, pero ahorita me voy a echar un clavadito para ver si es cierto lo que les ando diciendo. A mí me impresionó, la verdad, cómo es que realizaron al coyote, porque está igualito al que veíamos en las caricaturas, nada más que pues más definido. Ya llega en HD, en 4K, y la verdad es que se ve espectacular. Yo personalmente, por el puro morbo de que en mis épocas de juventud era una de mis caricaturas favoritas, pues yo sí me voy a lanzar al cine a ver esta presentación de lo que ahora están manejando en este nuevo cine, con tal de atraer a la vieja escuela y a la nueva escuela, ¿no? A agarrar generaciones pasadas y también a las nuevas generaciones, ¿no? Haciendo atractivo a este personaje y, por supuesto, los productos de Acme. Y ahora sí, vámonos con algo de punchis punchis, porque arrancamos bien el programa con Wisin y la Universidad del Perreo. Y vámonos, no a perrear, pero sí a poner muy coquetones con David Guetta. Esto que lleva por nombre Titanium. Así es que quédense con nosotros, están escuchando Wake Up Turquesa. No le cambien, ahí venimos.

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Estamos de regreso acá con todos ustedes a través de las ondas gercianas del 92.9. Y bueno, dice por acá, ¿cómo anda Muele y Muele? José se ve que no tiene nada que hacer. El Josué dice que le mandemos saludos a los mandilones. Escríbele mejor en la mañana y ya que ellos ahí en su espacio le manden saludos al mandilón mayor, a don Arnoldo. Dice, buena rola la de Titanium. Dice, ponte la de Arrullo Estrellas. Ahorita vamos a ver qué ponemos por acá en cabina. Saludos al buen Josué, que anda duro y dale, ¿no? Como cuchillito de palo. Oigan, agradecemos a los patrocinadores, bueno, a los otros patrocinadores, porque tenemos muchísimos en este espacio. Gracias a ellos por hacer posible este cacharreo. 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Y bueno, una vez dicho lo dicho, continuamos con este buen programa. Hoy estamos escuchando buena música, la verdad no sé qué onda, como que algo le picó a mi señor productor, pero nos puso pura rola bien chévere. Escuchamos a David Guetta con Titanium y después escuchamos a Justin Bieber y Nicki Minaj con Beauty and the Beast. Y ahora vámonos con un clásico de clásicos. Esta canción, fíjense que aquí ya tiene un ratito sonando. La verdad yo como que todavía no le agarro el rollo, pero ya vi que mucha gente está usándola para fondear en Instagram, así es que debo suponer que sí, fue un muy buen hit, ¿no? Dominic Fike con Baby Doll. Esto suena, por supuesto, aquí en Radio Turquesa. No le cambien, regresamos. 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

Estamos de regreso, estamos de vuelta por acá con todos ustedes a través de Radio Turquesa 92.9. Oigan, por ahí estaba buscando una nota que me llamó la atención hoy en la mañana de Nick Kyrgios. No sé si ustedes lo ubican, es un jugador de tenis que es un fuera de serie. Dicen unos que es un verdadero talento, otros, así como lo acabo de mencionar, dicen que es un genio. Pero pues está como que de repente medio descontrolado este tipo, ¿no? Porque juega increíble cuando quiere y cuando está de acuerdo él solito en jugar así, en este nivel. Lo hace de forma espectacular. De hecho, hasta los rivales de talla mundial a los que ha vencido, pues también le aplauden y le dan este merecimiento, ¿no? Por su extraordinario juego en el tenis y ahí en las distintas canchas. Pero bueno, resulta que este tipo también muchas veces ha dicho que él juega tenis pues porque es bueno, así tal cual, pero que en realidad a él le gusta hacer otro tipo de cosas. Digamos que toma el tenis como un rollo de... Ah, bueno, pues necesito dinero, me meto a un torneo, lo gano, obtengo lo que quiero, tengo patrocinios, tengo marcas que me pagan. Pero él ha declarado en más de una ocasión que el tenis no es el deporte predilecto de este fulano y que él desearía hacer otras cosas, pero pues que estas otras cosas que le gustan, pues no le reditúan lo que sí en el tenis de forma profesional. Y pues bueno, ahora este brother ha dado positivo por cocaína y dice tal cual, así de forma textual, no voy a poner excusas. Y es que, pues bueno, dio positivo durante un evento del ATP 250 en Mallorca en el 22 de junio, o sea, meses atrás. El tenista australiano emitió un comunicado en el que solo aceptó su error, pero también confesó que en los últimos meses no se ha sentido bien ni física ni mentalmente debido a lesiones y lo cercano que se siente del retiro. No, también es importante destacar que esta nota ahorita está tomando como mucho power porque se acaba de dar a conocer la noticia, pero las pruebas se hicieron en el ATP 250 del mes de junio, el mes de junio que acaba de pasar. Apenas ahora se están dando los resultados, se está haciendo pública esta información y se está, por así decirlo, notificando a las demás entidades que rigen el tenis de forma profesional con algunos de los mejores espectáculos en el mundo, pues como para señalar y decir, oigan, pues tengan cuidado con Nick Kyrgios, que pues puede llegar otra vez dopado, ¿no? Y pues este cuate sin pelos en la lengua, pues dice, pues sí, la verdad sí, ¿no? Ahora sí que asumo mis errores, que venga lo que tenga que venir, pero pues también dice, pues la neta es que ya no me siento tan bien. Él, a pesar de la brillantez y la genialidad que yo les digo, si no me creen, métanse a YouTube y vean cómo juega. Es más, hay unas veces en donde siento que hasta como que humilla a los rivales porque se avienta jugadas de lujo, se avienta unas jugadas muy, muy, muy coquetas. Los grandes del tenis han dicho que este cuate tiene un juego espectacular, pero pues como medio le vale y digamos que no le toma la seriedad de vida, pues no ha podido hacer más, ¿no? Solamente es como de esas estrellas que de repente brillan cuando quieren y cuando no, pues simplemente no hacen absolutamente nada. A los mejores del mundo les ha dado unos partidazazazazos y también siempre ha tenido este carácter, esta personalidad muy peculiar, en donde a veces sí, a veces no. También por ahí habían dicho que sus agentes como que no lograban controlarlo bajo ciertas circunstancias, que es un tipo pues de repente complicado de tratar. También no es la primera vez que ocurre algo así con Nick Kyrgios. Ya en algún momento ha roto raquetas, ha ofendido a los jueces, a los propios rivales, igual les ha dicho de cosas, se ha agarrado a golpes y a palabras con gente del público. O sea, tiene un temperamento bastante especial, diría yo. Y dice por acá, recientemente di positivo en un control antidopaje en Mallorca, pero por cocaína, dice, cometí un gran error y asumo toda la responsabilidad. No, pues nada más, ¿no? Así, bajita la mano. Y pues dice que se va a mantener alejado del ojo público y que también va a mantener las redes sociales a distancia o cerradas, todavía no se sabe a ciencia cierta, pues para que no lo anden molestando a este tenista
que de verdad tiene su lado espectacular, pero también tiene su lado pues medio loco, a lo mejor incomprendido. No sé si no se atienda o no se trate de la forma adecuada, pero otra vez en el mundo del deporte da de qué hablar este tenista espectacular, pero también polémico, Nick Kyrgios. Vámonos directamente con algo de Susie Ford. Esto lleva por nombre Mucho Corazón. Y regresamos aquí a través de Wake Up Turquesa. No le cambien, regresamos.

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Estamos de regreso a través de las ondas hercianas de Radio Turquesa 92.9 y llegamos a despedirnos. Llegamos para ponerle punto final a esta emisión en este miércoles, ombligo de semana, 19 de agosto. Y yo me despido, yo soy Alejandro González Pulga, espero que tengan un excelente día, que pasen un muy buen miércoles. Y a nombre de mi compañera y amiga Adriana Maldonado, les decimos adiós, pero solo por hoy, porque nos escucharemos de nueva cuenta el día de mañana, jueves, en punto de las 11 de la mañana, a través de Radio Turquesa 92.9 con otro programa más de Wake Up Turquesa. Nosotros nos despedimos con un clásico de clásicos, con una chica muy guapa. Ella lleva por nombre Ina. ¡Wow! Y con esto nos despedimos. Pásenla bien. Bonita tarde. Adiós.

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1: La 1:07.
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7: La 1:12.

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1: 1:16, 35 grados.
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1: Una 24.

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1: Una 27.

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2: 1:34.

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1: 1:39.

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1: Las 2 en punto.
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0: Tarde ya con 3 minutos, momento exacto para arrancar, iniciar, bueno, pues con toda la información más importante, Colima, Manzanillo, México y el mundo, en el análisis y la voz, por supuesto, que ustedes ya conocen. Carlos Cepeda les saluda con muchísimo gusto el día de hoy. Hoy tenemos pues información relevante, la noticia no se detiene, todo lo que ha ocurrido desde la mañana y hasta estos momentos. Información actualizada, análisis, por supuesto, en este servicio importante de información. Recuerde que también tenemos línea a disposición para su denuncia y comentario, 314-170-6757. Avanzamos con los temas, los principales titulares de lo que se ha estado siguiendo en materia de noticia desde la mañana. Le comentamos, y bueno, pues el IFECOL inicia ya los preparativos para la fiesta, pues, para la Feria de Colima. Está invitando a comerciantes a participar en la edición 2026. Recordar que es el máximo festejo anual que abre oportunidades a negocios locales, todo para darse a conocer, incluso pues a quienes quieren aumentar ventas, proyectar sus productos a nuevos públicos. Un punto de encuentro entre talento local y miles de consumidores. También le comentamos, el 25 de septiembre será el baile Una Cana al Aire. Esto parte de lo que da a conocer el DIF estatal en el estado a partir de las 7 de la noche, allí en el Casino Burócratas. Esto para nuestra audiencia allá en Villa de Álvarez, que puedan convivir con toda la familia, disfrutar de la música, la orquesta Colorado Naranjo, una convivencia llena de música, alegría, compañerismo. Todo esto para impulsar, obviamente, la convivencia, reconocer y celebrar a las personas de la tercera edad. La mesa de la Coordinación Estatal para la Construcción de la Paz y la Seguridad en Colima, entre trabajos de inteligencia, así como en unión con la Secretaría de Marina, la Fiscalía del Estado, solicitó a un juez de control autorización para realizar una investigación ante orden de cateo. Tras obtener el mandamiento judicial, se realizó un operativo conjunto entre personal de la Marina, localizando y asegurando un inmueble que fueron un arma larga, municiones, droga y 2 vehículos, acciones, elementos que pues de las corporaciones estatales y federales aseguraron armamento, municiones, características similares de estupefacientes, así como marihuana y tarjetas de circulación vehiculares y algunos vehículos. La Secretaría de Desarrollo Urbano y Movilidad, la SEIDUM, está informando que este domingo 23, lunes 24, martes 25 de agosto se realizará un cierre total nocturno en el tramo carretero La Salada como parte de las obras que transforman y modernizan el corredor logístico Colima-Manzanillo. La circulación vehicular será suspendida desde las 0 horas medianoche hasta las 5 de la mañana durante los 3 días señalados. Con el objetivo de fortalecer la coordinación institucional, brindar herramientas al personal que pues ya tiene contacto con la ciudadanía para prevenir, detectar posibles casos de fraude. Justamente en Colima y el Consulado de Estados Unidos se unen para fortalecer acciones y prevenir los fraudes consulares. Sobre todo en el tema de prevención, en el Consulado de Estados Unidos en Guadalajara, en coordinación con el gobierno del estado de Colima, que preside la mandataria Indira Vizcaíno Silva, el vicecónsul Daniel Correira Rivera agradeció la recepción de las autoridades estatales. Destacó que para el consulado la seguridad de las personas solicitantes de visa constituye una prioridad y a diario se trabaja para prevenir y combatir fraudes, por lo que consideró pues fundamental mantener una comunicación cercana y que las instituciones conozcan el riesgo y los mecanismos que utilizan para cometer los ilícitos. Colima participa en el estado invitado de lo que es la 67ª edición de Expo Enart Tlaquepaque 2026, que inició este martes en el Centro Cultural El Refugio, allá en San Pedro Tlaquepaque, Jalisco. Durante 5 días, del 18 hasta el 22 de agosto, estarán dándose cita artesanos, productores, representantes colimenses de servicios turísticos, quienes presentarán una muestra de productos y propuestas vinculadas con la cultura y la identidad ante compradores nacionales e internacionales. Esta información y mucho más es parte de lo que tendremos a partir de este momento. La invitación para que nos siga, quédese con nosotros, acompáñenos el día de hoy en este su espacio informativo turquesa Manzanillo. Somos la voz de la información. Comenzamos.
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0: Mira, el día de ayer platicamos justo con el secretario del Empleo, en el Estado, parte de este evento importante el día de hoy, es en esta Feria del Empleo para Jóvenes en Manzanillo. Se ofertaron casi 400 vacantes y la siguiente será allá en Tecomán el próximo 26 de agosto. La fiesta es la feria, pues claro, sí que la fecha establecida para esta fecha, 19 de agosto, aquí en Manzanillo, organizado en la Feria Nacional del Empleo para las Juventudes por parte de la Subsecretaría del Trabajo y el Servicio Nacional del Empleo, el SNEP. 55 empresas durante esta mañana allí en el Salón Marbella pues ofertaron cerca de 400 vacantes con salarios oscilando entre los 9,300 y 35,000 pesos mensuales, según de acuerdo a los perfiles académicos. Una actividad pues importante en estas tres ferias de empleo que, bueno, le comento, han sido programadas durante todo este mes de agosto y con motivo justamente del Día Internacional de la Juventud. Y esto, bueno, pues para acercar oportunidades laborales formales a este sector de la población, los jóvenes, pues es la segunda de estas tres ferias del empleo. La tercera y la última feria, le comento, será en Tecomán, para que estén muy atentos por allá a nuestra audiencia, el próximo 26 de agosto. Esto se va a llevar a cabo allá en el jardín principal de Tecomán, y que, bueno, pues hay que recordar que esta vinculación laboral se ha fortalecido en el tema del acceso, sobre todo a los jóvenes, sobre todo a los empleos, que tengan empleos dignos, que tengan empleos pues también incluso con mayores prestaciones, mejores remuneraciones también. Y bueno, pues todo esto se ha dado en esta vinculación importante por parte de la Subsecretaría del Trabajo, así como también por el gobierno del Estado, incluso también el gobierno de México. Así que bueno, pues muchas felicidades a todos los que el día de hoy consiguieron un empleo de manera muy formal. Lo hicieron atendiendo al llamado. Ahí había varias empresas, había muchos conocidos, nuestros amigos de Ferre Pacífico, nuestros amigos ahí de escuelas de inglés también, algunas agencias, algunos de temas también importantes de situaciones de están nuestros amigos de Megacable también, parte de lo que estamos viendo. Ahí estuvo el subsecretario de las juventudes, también de la educación para los adultos. Bueno, pues una que también fue convocado, no solamente para jóvenes, sino también para todas las personas, aquellas que, bueno, pues no tengan empleo, estén desocupadas o anden buscando. Bueno, todavía va a estar hasta las 3 de la tarde, así que si tiene oportunidad, acuda a esta Feria del Empleo en Manzanillo, allí en el Salón de Eventos Marbella. Es este 19 de agosto. La próxima, les sigo recordando, será el 26 de agosto allá en Tecomán, en el jardín de Tecomán. Avanzamos con la información y vámonos directamente ya con la información relevante, el reporte vial, el reporte urbano. Es Gabriel Sánchez al volante.
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0: La ciudad no se detiene. Estimado Gabriel, te saludamos. Muy buenas tardes. Adelante con el reporte.
2: ¿Qué tal, Carlos? ¿Cómo estás? Muy buenas tardes. Un saludo a ti, compañeros, en cabina, auditorio del 92.9 en esta segunda emisión ya del informativo Turquesa Manzanillo. Carlos, aquí en el Valle de las Garzas, justo en el barrio 3-2, esta parte está llevándose a cabo el reencarpetamiento. Ya del barrio 3 hacia el barrio 2 ya fue quitada la cinta asfáltica en un carril. Y pues nada más hay que tener mucho cuidado por la cuestión de que, pues ahí sabemos que es un cruce importante de muchas personas para ir a la unidad Tubo Gómez. Entonces hay que tener mucho, mucho cuidado, mucha precaución al momento de circular ahí por la cuestión de estas personas que sabemos que van a ejercitarse o algún evento ahí en la Tubo Gómez. Entonces, saturación vehicular, en horas pico, pues más, todavía más esta problemática. Aquí en el barrio 5, Carlos, ya se está mirando, ahora sí, en tiempo y forma, lo de la construcción del puente, ya que esta tarde están haciendo maniobras de bajar varilla y toda esta parte que se va a utilizar para realizar estas estructuras de acero para después ser coladas. Hay que tener mucho cuidado, mucha precaución. Hace unos momentos se estaba llevando a cabo esta parte, creo que todavía siguen ahí, y se reduce a un solo carril, dirección de Salagua hacia el barrio 5. Esta parte, antes de ingresar al puente, antes de subir al puente, se satura la cuestión, porque si se reduce a un solo carril, después se vuelve a abrir a los tres carriles, pero sí es muy complicado. Hay que tener mucho cuidado y sobre todo mucha paciencia. Hay que tener ahora sí que opciones de vía alterna. Pues las vías alternas nada más es el libramiento y el bulevar Miguel de la Madrid, pero pues ahora sí que con mucho cuidado hay que andar aquí en esta parte y hay que irnos con mucho, mucho tiempo de anticipación. Eso es ahí en esa zona del barrio 5, barrio 3, del lado del Valle de las Garzas. Y acá en la zona de la 16 de septiembre, también dirección hacia la zona centro, también está saturado. Sabemos que ahorita es el movimiento de muchos alumnos que ya salieron de la prepa, ya van rumbo a sus casas, y pues sí, sí se satura el tráfico, se pone muy pesado, y pues esperemos, pues, más que nada que se vayan en tiempo y forma para que puedan ahora sí que llegar oportunamente a los lugares donde se tengan que dirigir. Eso es aquí en San Pedrito. De hecho, Carlos, anoche tuve la oportunidad de pasar por ahí, de estar ahí presente, y estaban trabajando los amigos que hacen las perforaciones. Es muy importante y cabe recalcar que se le está, pues ahora sí que le está poniendo todas las ganas esta empresa para construir este puente en el menor tiempo que se pueda, que sea posible. Muchos no le tienen fe de que va a durar mucho, que va a durar bastante, pero pues sabemos que pues ahora sí que es un preámbulo, ¿no? Hay que estar, pues, ahora sí que expuestos a este tipo de problemas, pero sabemos que pronto se va a llevar a cabo lo que es pues ahora sí que el inicio formal del puente, pero pues ahora sí que hay que tener muchísimo, muchísimo cuidado. Pues así las cosas esta tarde aquí en nuestro puerto de Manzanillo, Carlos, y sobre todo hay que irnos con anticipación a nuestros, pues ahora sí que donde tengamos que dirigirnos. Y sobre todo, pues más que nada, con mucho, mucho cuidado. Les informó para Informativo Turquesa Gabriel Sánchez.
0: Bien, muchísimas gracias. Gracias a nuestro compañero Gabriel Sánchez. Bueno, pues ahí está el tema de las obras, a lo que bueno se va a estar viviendo, sí, de plano. Y bueno, pues hasta el próximo año 2027. Así que bueno, pues a adaptarnos y a salir con mucha anticipación, a prever, a ser empáticos también con el automovilista de al lado, y bueno, pues a ceder el paso y bueno, pues tener una mejor circulación en los distintos puntos, porque se están llevando a cabo pues desde lo que es el barrio 5, luego por ahí el barrio 3, luego acá en Tapesles, bueno, pues en todos los distintos puntos donde hay este tipo de obras es importante. Bueno, avanzamos con los temas, vamos con la información policíaca. Esta es la nota, el comunicado que da a conocer justamente la Fiscalía General del Estado, donde se solicitó, les comentábamos al inicio de este espacio, a un juez de control la autorización para realizar una investigación mediante una orden de cateo y obtener pues el mandamiento judicial. Ahí se realizó este operativo entre el personal de la Secretaría justamente de Seguridad y Protección Ciudadana del Gobierno del Estado, la Marina, localizando, asegurando este inmueble. Fue un arma larga, municiones, droga y dos vehículos. En esa acción, elementos de las corporaciones estatal y federal aseguraron una arma AK-47, conocida como el cuerno de chivo, 105 municiones de diferentes calibres, 45 bolsas con hierba verde y seca, características similares a marihuana, cajas de municiones, una tarjeta de circulación vehicular, una camioneta Jeep Cherokee blindada color rojo y un vehículo Mazda color rojo. El inmueble, los vehículos, los demás indicios quedaron ya asegurados a disposición de la Fiscalía General del Estado por parte de como autoridad responsable de continuar con las investigaciones correspondientes en este compromiso pues que tienen las autoridades de mantener pues una coordinación permanente, sobre todo pues el tema de combatir los delitos y fortalecer la seguridad entre las familias colimenses. Es parte de lo que da a conocer la mesa de coordinación estatal. Reitera pues que continuarán realizando este tipo de operativos coordinados para reducir la capacidad logística de las organizaciones criminales, tanto en la capital del estado como en cada uno de los municipios. Parte pues de este comunicado. Vamos a ir a una breve pausa comercial. Regresamos, hay más información. Estás escuchando Informativo Turquesa Manzanillo y una línea directa para su comentario o su denuncia. 314-170-6757. Volvemos.
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5: 2:19, 34 grados.
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0: hoy, exactamente ya 2:29, un minuto y la media, póngase a tiempo, maneje con mucha precaución, en la hora pico aquí desde el puerto de Manzanillo. Bueno, pues esto que es Informativo Turquesa, nos acompaña quien agradecemos la comunicación, mi estimado Pedro Velázquez, te saludamos, ¿cómo estás? Buenas tardes.
1: ¿Qué tal? Buenas tardes, Carlos. Pues sí, pues sigue la información, fíjate que aquí de primera mano, en el transcurso de hoy hubo una rueda de prensa donde sí, uno de los temas que tocaron, ahora sí, los concesionarios del transporte público aquí en Colima y específicamente Manzanillo, pues ya están solicitando un incremento en el costo del pasaje. Hay que recordar que pasando la elección pasada, precisamente del 24, estamos 27, la del 24, sí, se les otorgó un incremento de 6 pesos a 3, en aquel momento fue alrededor del 50%, donde ellos se comprometieron a mejorar el servicio, la calidad, el trato a los usuarios, que eso siempre ha sido en cada rueda de prensa cuando les han dado esta autorización, y hasta la fecha pues nunca se cumplen, ¿verdad? Vemos el estado que están los camiones, el servicio de personas de la tercera edad, los mismos estudiantes que no lo suben porque pagan el 50%. Hay que recalcar, no son todos los operadores, pero siempre pues hay el puntito negro en cada trabajo, en cada evento. Pues hasta allí, ese fue uno de los puntos de los que estamos enterados que trataron, están en una solicitud con el gobierno del estado, en este caso con la gobernadora Indira Vizcaíno. Sí. No hay nada en que ya esté autorizado, pero hay un punto paralelo. En Colima les autorizaron el incremento al servicio del taxi allá en Colima, las dejadas mínimas en 40 pesos. Entonces, quizá con esa acción que se dio allá, pues ellos también ya están moviendo la situación y tratando ellos de tener. Pero fíjate que si mejorara el servicio, mejorara la calidad, como ellos lo dicen en cada vez que pasa esta situación, pues sería correcto, pero lo vemos que no es así, Carlos.
0: Así es.
1: Sube el precio, pero la calidad sigue siendo cada vez más mala, camiones sin vidrios y, bueno, asientos en mal estado. Y lo peor, a veces la actitud del operador, pues no es como se desea. Alguien me comentaba que porque trabajan unas jornadas desde las 5 de la mañana hasta las 11, 12 de la noche. Bueno, pues ahí se tienen que buscar mecanismos, claro, donde también un operador trabajar tan cansado esas horas, pues hasta afortunadamente los accidentes no están a la orden del día, que eso es una ventaja, pero sí, se deberían de ver porque también exponen a la seguridad en piso vial, no solamente de ellos, de los pasajeros, Carlos.
0: Pues entendemos que son muchos los factores, ¿no? Y que incluso pues nos gustaría conocer su opinión al respecto, que de entrada, bueno, pues la primera es que la situación está muy complicada económicamente, pues esto no es nuevo, y que no les ha sido posible pues cumplir con lo prometido. Lo que sí lo veo complicado, porque todo el mundo, bueno, pues se anunció con bombo y platillos este incremento en todos los cambios que se iban a generar desde las mismas unidades. Se habló de créditos que se les iban a dar justamente a los concesionarios por parte del gobierno del estado. Se habló de mejorar la misma calidad del servicio. Hubo un compromiso y ahora, bueno, pues entendemos la inflación, entendemos el tema económico, pero sigue sin cumplirse. Cuando pues tenemos el tema de la economía, ya lo hablamos de la mañana, el tema de la canasta básica, pues sigue siendo complicado, y todavía, bueno, pues agregarle un tanto la situación del pasaje, la movilidad, y esto, bueno, pues a la vez, pues es un círculo sin fin, porque resulta que pues hay otras opciones ya de movilidad, y comienzan las personas a optar por otro tipo de servicios ante esta situación. Lamentablemente, pues hay quienes nada más, con el caso de los estudiantes, ¿verdad? Pues los mandan con lo de la torta y el lonche y nada más, ¿no? Entonces, que ahora muchas veces, que si no se los hacen válido, que si no lo suben, sigue todavía sin haber una calidad en este sentido, ¿no? Y esto pues es parte de lo que nos expresan día con día, bueno, pues toda la ciudadanía. Estamos conscientes que obviamente se les requiere, ocupan, pues yo creo que sentarse y no nada más acordar, sino también solucionar por parte de las mismas autoridades en el apoyo que los sesionarios requieren.
1: Así es, correcto. Pues vamos a esperar. Esto apenas es una propuesta o fue un tema que hablaron. Pues ojalá no se llegue a otro incremento, porque ya por fin fue un 50%.
0: Y es el más alto en todo el estado, hay que decirlo.
1: Así es. Ahora, así es también.
0: Pues, hablábamos de mecanismos, Pedro, y habría que ver qué funciona, aunque no, a veces la comparativa puede ser abismal. Entre las distancias que tiene Manzanillo a diferencia de otros municipios o a diferencia de otros municipios de otros estados, pero habría que ver qué mecanismos sí funcionan o han funcionado en otras entidades y pues trasladar, ¿verdad? Lo que podría ser viable para que, bueno, pues se pueda, qué puntos importantes son los que se deben de tratar en el servicio de la ruta, en el servicio urbano a las personas, que bueno, pues es básico, importante y esencial. El tema de movilidad en toda administración es importantísimo y bueno, pues han sido muchos los puntos, por lo pronto en el estado, que tiene que ver con la Subsecretaría de Movilidad, que no hay mucha solución. Exacto. En tanto.
1: Ahora, en el anterior incremento, antes de este casi 50%, que fue todavía, estaba en el entonces gobierno de Ignacio Peralta Sánchez, ellos se comprometieron incluso a extender el horario nocturno para los trabajadores que salen entre 10 y 11 de la noche.
0: Que la última ya estaba la gobernadora, ¿eh?
1: Sí, en esta última sí, la de hace tres años. Ajá. Sí, que fue el del casi 50%, pero que volvemos un poquito para atrás. Ajá. Ellos dijo, nos comprometemos a tener un horario nocturno, seminocturno para los trabajadores, lo cual tampoco se cumplió. O sea, los trabajadores que salen 10, 11 de la noche, pues ya no alcanzan transporte para sus casas. O los lleva la empresa si tiene camión, y que es una ventaja, y si no, pues tienen que pagar taxi allá a esa hora.
0: Sí, definitivamente el tema de las condiciones, ¿no?, de que presenta nuestro puerto para el factor económico, ¿sí?, pues es completamente distinto, pero por lo mismo, ¿no?, debe de ser un servicio de calidad y de calidez. ¿Qué es lo que
1: pues ya entró este debate, y pues vamos a ver en qué culmina, cómo se llegan los acuerdos con la Secretaría de Movilidad. Como digo, apenas es una propuesta, no hay nada concreto, y vamos a esperar los siguientes días cuál es la realidad y qué es lo que contesta el gobierno del estado a través de su Secretaría de Movilidad, Carlos.
0: Que se ocupan, y bueno, lo ha dicho por parte de las autoridades, ¿no? Ocupan los sesionarios más apoyo, un poco de apoyo en incentivar. Pero también, bueno, pues las mismas autoridades han expresado en poder traer nuevas formas de movilidad aquí al puerto. Hablamos del puerto porque, bueno, pues obviamente hablamos de que es pues uno de los principales puntos de recolección económica en todo el país, y que no son muchas veces las condiciones en esta relación puerto-ciudad que se ven reflejadas de la misma manera.
1: Y podemos esperar que se diga buen término, y sobre todo, ojalá la actitud de los operadores cambiara, ya sería mucha ventaja para ellos, que les viene a afectar, porque a veces desde ahí, y como decimos, no son todos, porque sería pues mentir, es una parte mínima, pero lo hay, y que esa mínima, pues realmente lo corrijan, y creo que tendrían un mejor servicio. En este aspecto no habría quejas por ese lado, que sin embargo las hay con los operadores.
0: Muy bien. Hay información también en otro punto, Pedro, pues cómo vamos. Ayer justamente platicábamos con Rosy Vallardo, aspirante a la coordinación de Morena, en los tiempos, y bueno, nos comentaba justo que debe haber una homogeneidad en esto de los tiempos y los resultados que se pueden obtener a nivel nacional.
1: Así es, mira, hay otra cuestión que no le hemos comentado precisamente en este caso de Morena, y que lógicamente va a ser de todos los partidos políticos ya en su momento. En los tiempos de Morena, bueno, sabemos que son primero 17 gobernaturas las que están en juego. Ya Morena a nivel nacional ya ve claramente que San Luis Potosí es donde no se daría, ahí iría el verde solo, de acuerdo a las declaraciones del Comité Nacional. Ahora, de ahí sigue otra cuestión, la de género. La de género de los 17 estados, si van a ser 9, 8, 9 masculinos, 8 femeninas, o al revés, 9 femeninas, 8 masculinos, y después sería la distribución de los estados. Aquí Colima, vamos a suponer que como están las encuestas que aventaja Rosy Vallardo, las internas de Morena, pero toca género masculino. Entonces, ahí ya la encuesta ya no sería tomada en cuenta, sino el género. Bueno, y así va a estar en cada estado. Pues no más el caso de Colima. Fue el ejemplo más claro que tenemos y lo aterrizamos aquí a la entidad por eso. Entonces, viene lo después de los ganadores, viene lo de 8-9. Entonces, ahí viene otro tema. O al revés, en un estado donde estaba arriba un masculino y el segundo mujer, bueno, pues si tocó mujer, ya en el reacomodo que hacen, pues va a ser mujer, o sea, es la misma historia. Entonces, eso lo van a tener todos los partidos, y en este caso Morena, que es la que ya está con esta democracia interna de su partido, Carlos, el de los géneros.
0: Muy bien, bueno, pues estaremos todos al pendiente, ¿verdad?
1: Sí, y la otra cuestión, fíjate que ya en Sinaloa y Chihuahua, por lo menos ya en dos estados de los 17 que va a haber elecciones estatales, pues ya se perfilan ya pláticas muy avanzadas, como todos sabemos, todo puede cambiar, todo PRI, PAN y Movimiento Ciudadano. Por lo menos en Sinaloa y Chihuahua ya están en los acuerdos, ya están sentados en la mesa con esta propuesta. Incluso ya hay coincidencias con candidatos a la gobernatura. En el caso de Zacatecas, donde precisamente ayer el Congreso Local de Zacatecas para sus elecciones, para los plurinominales, en el caso de Zacatecas, cambian la forma de elegirlos. Están proponiendo, la mayoría de Morena propuso más bien ya, que sea el segundo lugar y no por lista, en donde la oposición dice, bueno, pues Morena quiere ocupar todo, que donde pierda, de todos modos entra por la vía plurinominal al quedar en segundo lugar. Bueno, ya son las coyunturas, ya son las discusiones de los partidos. Lo que sí vemos que se viene una elección muy cerrada en los 17 estados. Quizá Morena tendrá, ahorita no traigo el dato, 3-4 estados que tienen una ventaja considerable, pero todos los demás, pues va a ser de resultado con lupa al final. Y bueno, ya porque también a veces ya con los candidatos también cambian los panoramas, pueden ser a favor de Morena o no lo puede ser, Carlos.
0: Correcto, pues vamos a darle seguimiento, Pedro. Seguimos con la grilla, esto se va calentando, ya se prendieron los motores y bueno, de aquí ya a la fecha, y será bueno pues un 2027 bastante, bastante intenso en tema político y que definirá justamente el curso de los próximos años.
1: Así es, y Rosy Vallardo, que se perfila, vuelvo a insistir, sí, tendrá que esperar después el género, hombre o mujer. Vamos a ver cómo se dan las cosas para Colima, porque eso ya se ve en la mesa a nivel nacional de los 17 entidades.
0: Correcto, pues estamos al pendiente. Muy bien, Pedro. Así es. Muchísimas gracias por la comunicación, un gusto, un abrazo.
1: Buenas tardes.
0: Buenas tardes. Para nuestro compañero Pedro Velázquez en la información importante, relevante. Y bueno, seguramente usted ha oído hablar de El Niño y estas altas temperaturas, esta situación que se presenta con lluvias, calores en los pues en el mar, justamente en los océanos, y trae pues afectaciones importantes. Y bueno, pues ahora lo que viene, ¿qué le cuento? Bueno, pues el Servicio Meteorológico Nacional está informando que pues esto se está dando, se está desarrollando, se sigue intensificando, se mantiene un 90% de probabilidad de llegar a su fase más fuerte, y que aquí, bueno, pues lo hemos visto, ¿no? El tema del calor está complicado, ¿no? Es un fenómeno que se desarrolla en el océano, tiene efectos drásticos en temas de clima de todo el mundo, así que, bueno, hay afectaciones que llegan justo a nuestro territorio mexicano y que repercute en el desarrollo de los ciclones tropicales, los huracanes. Se habla de la próxima semana que tendremos lluvias intensas en estados de Colima, Jalisco, Nayarit y Michoacán, y bueno, pues esperamos que en el puerto de Manzanillo también, bueno, pues no sea la excepción, para que, bueno, pues también nos caiga un poquito de lluvia. De acuerdo a la actualización del Servicio Meteorológico Nacional, hay un 63% de probabilidad de que este fenómeno pues alcance una intensidad fuerte en este 2026, 2027 incluso, que lo colocaría entre los eventos más intensos registrados desde 1950, que no había sido, y que bueno, muchas veces te preguntas, ¿por qué hace tanto calor cada año? ¿Por qué está haciendo más calor en este año 2026? Bueno, pues es parte, ¿no?, de estos fenómenos meteorológicos, denominado pues como esto, conocido como El Niño. Entre los principales pues, indicadores destaca el aumento de la temperatura, también la temperatura en el mar, en amplias zonas del Pacífico. Según un reporte que iniciaron allá en febrero de este año, pues comenzó una transición con anomalías positivas de temperaturas en la región centro-oriental de nuestro Pacífico, y las cuales, bueno, pues se han mantenido, incluso no solo eso, sino que se han fortalecido, y por eso tenemos, bueno, pues este tema de las temperaturas y los calores. Así que pues el Niño también incluye debilitamiento de los vientos del este y se fortalecen los vientos del oeste. Así que, bueno, pues de acuerdo a lo que es el centro probabilístico del Centro de Predicción Climática, será justamente el Niño que continuará fortaleciéndose durante los próximos meses. Vamos nosotros a escuchar parte del clima, justamente algo lo relacionado a el día de hoy por parte del Servicio Meteorológico Nacional de la CONAGUA. Regresamos.
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2: El Servicio Meteorológico Nacional de la CONAGUA le informa el pronóstico del tiempo. Hoy 19 de agosto de 2026, el monzón mexicano sobre el noroeste del territorio nacional y una vaguada a niveles medios y altos de la atmósfera sobre la península de Baja California propiciarán lluvias muy fuertes en zonas de Nayarit, así como lluvias fuertes en zonas de Baja California Sur, Sonora, Chihuahua, Durango y Sinaloa. Dichas lluvias estarán acompañadas con descargas eléctricas y rachas de viento. Por otra parte, canales de baja presión al interior de la República Mexicana, en interacción con una circulación ciclónica en altura, vaguadas en niveles medios y altos de la atmósfera, inestabilidad atmosférica y el paso de la onda tropical número 29 sobre el sureste mexicano, ocasionarán lluvias puntuales intensas en regiones de Guerrero y Oaxaca, lluvias puntuales muy fuertes en zonas de Jalisco, Michoacán, Guanajuato, Estado de México, Puebla y Veracruz, así como chubascos y lluvias fuertes en el noreste, oriente, sur y sureste del país, además de la península de Yucatán, todas con descargas eléctricas y posible caída de granizo en el centro y occidente de México. Finalmente, se mantendrá el ambiente caluroso a muy caluroso en el norte del territorio mexicano, estados del litoral del Pacífico y del Golfo de México, así como en la península de Yucatán. Asimismo, prevalecerá la onda de calor en Baja California Sur, Chihuahua, Coahuila, Nuevo León y Tamaulipas.
3: Gobierno de México.
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5: 2:47.
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0: Si usted tiene la intención de dar a conocer sus servicios, productos, pero sobre todo productos, ya viene, ya está todo listo. Hoy sale la convocatoria para lo que es la, pues, la Feria de Colima 2026. El objetivo, pues, es impulsar el comercio local. Ahí el director del Instituto del Fomento de Ferias y Exposiciones del Estado de Colima y FECOL, Rodolfo Aguilar Dávalos, pues ya inició las visitas a las y los dueños de establecimientos, que bueno, pues algunas han participado ya en este máximo festejo en la entidad, así como también a nuevos negocios que empiezan a emprender en distintos sectores para que participen en la Feria de Todos los Santos 2026. Esto se va a llevar a cabo en octubre y noviembre de este año. La indicación ha sido importante, pues alentar al desarrollo económico. La construcción de historias de éxito son muchas, también muchas las familias que se benefician de manera directa e indirecta de la feria. No solo es un evento al que, bueno, pues asisten muchas miles, hablamos de miles de personas, miles de colimenses, sino también personas que vienen de otras partes, de los estados vecinos. También es una plataforma definitivamente que permite, pues, a los negocios, pues, locales crecer, posicionarse, en algunos casos incluso hasta expandirse. Así que bueno, la Feria de Todos los Santos pues ya está planeándose, ya se están reuniendo. Si usted quiere formar parte de estos pues empresarios que estarán exhibiendo ahí sus productos, bueno, pues hágalo. Se presentará pues esta importante oportunidad, sobre todo para las empresas locales que quieran participar en esta edición 2026, que bueno, pues seguramente no dudamos será la excepción. Hay que recordar que, bueno, pues cada año vienen este tipo de eventos y ferias, pues corregidas, aumentadas y mejoradas. Así que bueno, pues ya está abierta la convocatoria para los establecimientos, para las sucursales, para todo el mercado, los emprendimientos, pues la gente que quiera poner ahí su negocio, su tienda, su stand en la Feria de Todos los Santos Colima 2026. Vamos, señores, con información relevante también hay en información nacional e internacional. Y bueno, le comentamos que la Luna fue impactada dejando un cráter en ella. Y también hoy, fíjense, hoy se celebra el Día Mundial de la Fotografía. Ya lo decíamos por ahí en la mañana, celebramos y festejamos. Felicitamos a todos nuestros amigos fotógrafos, a mí, a mi estimadísimo Felipe, ahí a Cristian, a mi estimadísimo también Cristóbal. Le mandamos un saludo mucho, muy especial a todos mis amigos fotógrafos. Vicente, el fotógrafo de las estrellas también, ¿verdad? Le mandamos un saludo mucho, muy especial. Hoy es día del fotógrafo, así que muchas, muchas felicitaciones a todos los que, bueno, pues llevan este arte a sus vidas y que, bueno, pues también es un oficio y una profesión importante. Vamos nosotros con la información. El despliegue de la nota la tiene Penélope Membris en Perspectiva y Contexto.
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2: Carlos, ¿qué tal? Muy buenas tardes. Un saludo a ti y a toda la audiencia de Radio Turquesa 92.9 y de Informativo Turquesa Manzanillo esta tarde. Y bueno, pues aquí en Perspectiva y Contexto tenemos lista, preparada toda la información, bueno, toda la nota para ustedes, para que estén informados sobre lo que ha estado ocurriendo en el mundo. Y bueno, pues yo soy Penélope Membris y avanzamos con la información porque, ¿qué creen? Lo que cayó fue la segunda etapa de un Falcon 9 de SpaceX, del tamaño de un micro escolar. Son unos 12 metros de largo y unas 4 toneladas de peso, que estaba a la deriva desde enero del 2025 después de lanzar dos módulos lunares privados, el Blue Ghost 1 de Firefly y el Resilience de iSpace. Esto, al parecer, bueno, pues provocó un cráter, chocó contra la Luna y provocó un cráter. Según la NASA, una combinación de actividad solar y gravedad desvió la trayectoria y lo puso en ruta de colisión. Iba a 8.700 kilómetros por hora. ¿Qué daño hubo? Bueno, pues se hizo un cráter nuevo de unos 20 a 30 metros de diámetro cerca del cráter Einstein en el hemisferio norte. El Very Large Telescope de Chile detectó la nube de escombros con sodio de la Luna y litio del cohete, que duró 5 a 10 minutos. Dos días después, la sonda surcoreana Danuri fotografió el antes y el después y se ve la zona oscura con material desplazado. La NASA

0: confirmó el impacto, pero aclaró que no fue deliberado y que no representa ningún peligro para la Tierra ni para misiones en la Luna. De hecho, lo califican como un método técnicamente aceptado y seguro para deshacerse de equipos en órbita lunar baja. Es el caso más reciente de basura lunar. Ya había pasado en 2022 con un cohete chino y los expertos advierten que esto se va a hacer más común con la carrera estadounidense contra China por volver a la Luna. No le va a cambiar la órbita, ni el brillo, ni el tamaño, pero sí es un cráter artificial más en la lista. Así que la invitación es, bueno, pues a investigar, ¿no? Y observar este cráter, cómo quedó un cráter artificial nuevo en la Luna. Y relacionando la Luna, pues hoy es un día muy importante, es un día especial. Hoy celebramos el Día Mundial de la Fotografía, una fecha dedicada a reconocer el poder de una imagen para contar historias, despertar emociones y preservar momentos que permanecen para siempre en nuestra memoria. Esta conmemoración tiene su origen el 19 de agosto de 1839, cuando el gobierno de Francia presentó oficialmente al mundo el daguerrotipo, el primer procedimiento fotográfico de uso público desarrollado por Louis Daguerre. Aquel acontecimiento marcó el inicio de una revolución que transformó la forma en que la humanidad documenta su historia. Desde entonces, la fotografía ha sido testigo de los grandes acontecimientos del mundo. Ha inmortalizado paisajes, familias, culturas y emociones, convirtiéndose en un lenguaje universal que trasciende fronteras y generaciones. Hoy, gracias a la tecnología, todos llevamos una cámara en nuestras manos, pero el verdadero valor de una fotografía sigue siendo el mismo: capturar un instante irrepetible y convertirlo en un recuerdo eterno. Detrás de cada imagen hay una historia, una mirada y una emoción que merece ser contada. Hoy reconocemos el talento de fotógrafos profesionales y aficionados que con su lente nos permiten descubrir la belleza de la vida desde diferentes perspectivas. ¡Feliz Día Mundial de la Fotografía! Que nunca dejemos de capturar los momentos que llenan el corazón y construyen nuestra historia. Muchas felicidades a todas mis amigas y amigos fotógrafos, colegas y a todas las personas que incluso lo hacen solo por hobby, pero que la verdad tienen mucha determinación. Y gracias a eso, bueno, pues podemos observar la luna, el sol, poder tener a nuestra mano, ¿no? Esas fotografías de las personas cuando ya no están incluso con nosotros. Un saludo a todas y todos. Que tengan muy bonita tarde aquí en Perspectiva. Y en contexto, esta fue la información. Voz informativa, Penélope Membris.
1: Muy bien, bueno, pues a nuestra compañera Penélope Membris, gracias. Pues ahí parte de la información es esta, justamente. Bueno, pues saludos a todos los fotógrafos que el día de hoy, pues, están festejando su día social. Mi estimadísimo Lupillo, te saludamos. ¿Cómo estás? Un gusto.
2: ¿Qué tal, auditorio? Muy, muy buenas tardes para todos y provecho a toda la gente, pues, que está comiendo y los que ya van y también se encuentran.
1: Adelante con el tema, la información. Hay felicitaciones, platícanos antes de que se nos corte por ahí la comunicación.
2: Sí, claro, mandamos un saludo, una felicitación a la licenciada Argelia Pérez, que hoy está de mantel largos por su cumpleaños. Es aquí la jefa de atención a usuarios, en el cual le mandamos una felicitación.
1: Eso, aplausómetro subiendo a full, que se la pase muy bien. Una felicitación mucho, muy especial de parte de toda la gente que nos escucha, de parte de todas sus amistades, que la festejen, que la lleven a comer o a cenar, ¿no?
2: Sí, sí, claro, yo creo que sí la van a llevar a comer.
1: El pastel, que no falte, los buenos deseos, la convivencia con todas las amistades y la familia, y bueno, pues mucha vida por delante y mucha salud, que es lo que se requiere.
2: Así es, ¿no? Pues igual ella escucha nuestra estación, entonces también les mando un saludo y muy agradecida por estas felicitaciones, Charlie, que le haces a través de Informativo Turquesa.
1: Te mandamos un abrazo, Arge. Pásala bien. Bueno, Lupillo, muchísimas gracias. Estamos en contacto entonces.
2: Claro que sí. Saludos a todos y provechito ya a la gente que ya está ahí para disfrutar los sagrados alimentos.
1: Pues vámonos a comer, dicen por ahí, ya se hambre, ¿verdad? Gracias, un abrazo.
2: Salud.
1: Ahí está, bueno, pues nuestro compañero Lupillo Hernández. Vamos a despedirnos, pues ya llegamos con esto a la parte final en esta tarde, en esta emisión de la segunda emisión, 3:04 PM, ya nos pasamos algo. Deseándole que la verdad, pues siga manteniéndose informado a través de nuestra página Informativo Turquesa Manzanillo. pues esperamos mañana con toda la información que se vaya generando, la noticia, desde las 7:30 hasta las 9. Gracias. Ahí Bernardo Lara, los controles técnicos, Penelope Membres, Lupillo Hernández, Gabriel Sánchez, Pedro Velázquez, su servidor en estos micrófonos, Carlos Cepeda, deseándole que tenga usted muy buenas tardes y muy buen provecho.
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31: 417.

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1: 426.
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11: 432.

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13: 444.

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1: Amigos, buenas tardes. A ver, ¿qué onda? ¿Por qué se escucha feo así? Señores, ya estamos nuevamente en una emisión más del Retrovisor. No tengo fondo, si es que ya se dieron cuenta. Déjenme pongo algo chido que nos pueda ayudar, ¿les parece? A ver, esto puede ayudar. Ahora sí, 5:09 PM, los teléfonos en cabina son el 33-649-29 y el 33-655-26 para que se comuniquen con nosotros. Creo que me cambiaron el micrófono. Pero no importa, no importa, estamos todos acomodados aquí. Y además quiero agradecer, si estás fuera de la cobertura del 92.9 FM, lo puedes hacer a través también de www.turquesa.fm. Lo que viene a continuación, señores, es una hermosa pieza de 1987 a cargo de una de las mejores voces del Reino Unido. Estoy hablando del ya desaparecido George Michael. Esto viene en el disco Fate, ¿sí?, de 1987. La figura paterna, una gran canción en el Retrovisor.

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25: Señores, son las 5 de la tarde con 21 minutos. Estamos en el retrovisor. Lo que viene a continuación es para mí la mejor canción del grupo Madness. Esta es una pieza de 1983. Que, bueno, está basada en las vivencias reales de la infancia del compositor que es Cattle Smith, o Chas Smash, como lo conocen los cuates, que al crecer en una bulliciosa casa de clase trabajadora en el norte de Londres, pues se inspiró, digamos, para convertir este éxito internacional en el más grande de su carrera. Esto es Madness en el retrovisor.

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15: Tal vez la influencia de los 80s tiene mucho que ver con las cosas que estábamos viviendo en ese tiempo. Y aunque algunos las vivimos de chicos y otros de adolescentes, algunos más jovencitos de, bueno, pues después de 20 algo y antes de los 40. Bueno, no sé, la juventud me parece que dura como hasta los 80 y tantos años, ¿no? Mientras uno se sienta joven, hay juventud. La pieza que viene a continuación es de 1984 y al parecer tiene un toque de nostalgia sobre el terror ligado a la Guerra Fría que padecía la gente. Pero Alphaville, este grupo alemán, nos lo transmite incluso antes de que se derrumbara el muro, el famoso muro que dividió la ciudad de Berlín en dos, desde la administración de los soviéticos y la parte administrada por el Gabacho y el Reino Unido. Recuerden que de los puntos donde se podía cruzar de una ciudad a otra, no toda la gente tenía chance. Y además, de las muy pocas personas que podían pasar de uno de los de Berlín del Este al Oeste y viceversa, bueno, eran trámites realmente cansados y era muy difícil que la gente pudiera, pues, cruzar su propia ciudad, ¿no? Estuvieron así durante un par de décadas y esto Esto sin duda marcó a los berlineses, pero de München, de Münster, Alemania, no de Múnich, de ahí viene Alphaville con esta pieza, que por cierto le quiero dedicar a mi querida Karina, que siempre ha dicho que este es su himno, pero también es el himno de muchos más, y hablo por supuesto de Forever Young, de 1984, cuando son las 5 de la tarde con 33 minutos. 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
1: En Jalipa y todo ese rollo, también ahí en el Arroyo de Santiago, hay bardas pintadas de, y no precisamente de los bailes, mi estimado Iroel, ¿cómo estás? Buenas tardes, bienvenido.
2: ¿Qué tal? ¿Todo bien? ¿Todo
1: ¿Dónde andabas?
2: Pues chambeando, ¿qué más? Andamos.
1: Sí, a ver.
2: Todos lados, ahí está. Días.
1: Ay, Dios mío, calor en todos lados, ¿no? Oye, ¿dónde está más caliente? ¿En Melaque, Barra, Sigua, Manzanillo? ¿Dónde has andado?
2: Siento que sí, igual.
1: ¿Sientes que Sihuatlán?
2: Está más, como más seco, no sé si por lo mismo que está alejadito de la costa.
1: No lo sé. Híjole, yo me acuerdo que me fui un fin de semana a Melaque ya hace varios años.
2: Y también.
1: Y sentí que estaba un poquito más caliente que Manzanillo. Pero estaba haciendo un calorón bravísimo en Manzanillo y allá también.
2: Sí, yo siento que es parecido.
1: O sea, yo me vine a mediodía de Melaque, bueno, una de la tarde por ahí, y estaba fuertísimo el calor. Y al llegar a Manzanillo me di cuenta de que en Melaque estaba un poquito más caliente, pero un poquito, o sea, tampoco así como que 3, 4 grados de diferencia, no, tal vez un gradito así. En el coche se veía además
2: la temperatura
1: y aparentemente estaba un poco más fuerte de aquel lado, ¿no? Saludos a la gente de Melaque, por cierto, que también se come rico por allá. Ese fin de semana que anduve por aquel lado, en la noche me fui a cenar a Cihuatlán, no, a Barra de Navidad. Y no a los lugares turísticos, sino a lo que venden ahí en el pueblito, riquísimo, unos burritos que encontramos por ahí. Bien chido, pero sí se come muy, muy rico aquí en los municipios vecinos de Jalisco, que están, para la gente que no ubica, están a, pues, de Manzanillo hacia el norte, que es Cihuatlán, por sí. La costera, es, ¿cuánto? ¿40 minutos?
2: 40 minutos, 40
1: ya. 40, y una vez que estás en Cihuatlán, pues Barra de Navidad, Melaque, Jaluco, todo eso, pues ahí está prácticamente pegado, ¿no?
2: Otros 20.
1: Acabamos de escuchar a Alphaville con una pieza. Ese grupo es alemán, o era alemán, no estoy seguro si ya dejaron de cantar. Pero la pieza que cantaron era Forever Young, que es una gran rola. Y la que viene a continuación, 31 grados centígrados allá en Los Ángeles, California, me está diciendo Patricio, que nos está escuchando. Un abrazo, Patrick. 31 grados. A ver, ¿cuánto hay aquí? A ver.
2: 33.
1: Aquí hay 33 grados, 2 graditos arriba, pero la sensación térmica, ¿qué? ¿Está arriba todavía?
2: Sí, yo creo que sí. Dice máxima 35, o sea que llegamos a 35.
1: Imagínense, y hay gente que se viene de Guadalajara diciendo, ¡ay, qué rico la playa! ¡Ay, qué rico! Sí está rico cuando vienes en plan de turista, pero cuando andas aquí viviendo y trabajando y todo eso, pues no está tan chido.
2: Dice sensación 34 ahorita.
1: Ah, sí, un gradito arriba.
2: Un gradito arriba.
1: Chale. Bueno, esta que viene a continuación es compuesta por Daryl Hall en 1980. Nunca la usaron en el dueto de Hall & Oates, pero John Paul Jones sí. Él la inmortalizó en 1985, que es el gran año de los ochentas. Faltan 14 minutos y las 6 de la tarde. Esto es Every Time You Go en el retrovisor.

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1: Qué chidos los saludos, ¿eh? Oye, por cierto, saludos a Irving de Wet Mustang. Sí los has escuchado, dices, ¿verdad, Iroel?
2: Sí, claro.
1: ¿En qué bar te ha tocado escucharlos?
2: ¿El
1: Loa? En el Loa de repente tocan, ¿eh? Saludos a la banda que cae ahí a Loa, a convivir un rato.
2: Y si no mal recuerdo, la última vez escuché en el Mercadito de las Brisas también.
1: No me digas que ahí estaban tocando.
2: Creo que...
1: ¿Sabes qué? El viernes de la semana pasada fui al tianguis de ahí, al mercado.
2: ¿No fue el día que llovió?
1: Un poco. Sí, pero cuando yo llegué, o sea, saliendo de aquí me fui, ¿no? Ahí a los tacos de Boloncha con la familia, y estaba un grupito de rock tocando, que era el grupo de Brenda, nomás que no recuerdo cómo se llama el grupo ahorita.
2: Ah, la de...
1: Brenda tenía un grupo que se llamaba, y no me puedo acordar.
2: ¿No es Brenda y su esposo o no es ella?
1: Sí, del Valle de las Garras. Ajá, pero ahorita no sé si está todavía con él. No me hagas hacer comentarios, pues no sé tanto, me la encontré hace poco en Pacific Music. Ajá. Saludos a Brenda.

0: Goloncha.
1: Sí.
0: Ahí se pone, es como que es el punto donde se ponen las bandas, ¿no?
1: El viernes pasado.
0: El viernes pasado. Y estaban tocando covers de Bon Jovi bien duro y bien tocados, ¿eh?
1: Sí, sí, tocan bastante. Yo, bien yo chido. También fui el viernes.
0: No me pude quedar a escucharlos porque yo me tenía que meter a la mesa a, pues a, echar, a echar un tacuache. Y pero bueno. Oye, saludos para Juan Carlos Lira que dice... Fíjate los mensajes que pone. Dice, bueno, pues te dejo, llegó la hora de meterse al mar a nadar un rato. Hijo de tu atu, a esta hora, a las 6 de la tarde, con el solecito poniéndose y nadando, los tiburones nadando ahí como unos, ¿qué? 3-4 metros de ti. No, Juan Carlos, sin problema, puedes nadar, no pasa nada ahorita. ¿Dónde? El viernes estuvieron, a ver si ya me están, dice, los Jokers en el mercado. Es el grupo de Brenda, Jokers. Entonces.
1: Sí.
0: Yo no los había escuchado como los Jokers.
1: Sí, sí.
0: Son los Jokers. Y les escuché covers, escuché al menos 4 canciones de Bon Jovi, bueno, que reconocí a la distancia. Se aventaron Living on a Prayer, se aventaron Bed of Roses. A ver, entonces, dice, yo no los he visto, no, los Jokers. Ah, entonces era el grupo Vinilo.
1: ¿Vinilo?
0: De Brenda, es el grupo, es lo que me está diciendo Edwin. Mi estimado, nos estás dando los datos medio chuecos, ¿eh?
1: Pues yo cuando pasé estaba cantando.
0: Ahí, sí, pero ahí estaba. ¿Fuiste entonces el sábado, el viernes?
1: Viernes, sí, como a las 9 de la noche.
0: Ah, mira. Esto es Captain Antonio con Law Will Keep Us Together, cuando falta un minutito para que sean las 6 de la tarde. Ahí está, para Edwin, de Wet Mustang.

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